0: de varios monumentos en su honor.
1: Sí.
0: Sí.
1: Es curioso esto. A veces pasan siglos y tiene que haber alguna figura que recuerde, ¿no? Lo importante de la gente de su país, ¿no? A veces se dice mucho que uno no es profeta en su tierra, ¿no?
0: No obstante, en la actualidad el volumen de sus obras completas es tan indispensable como la Biblia en los hogares anglosajones. En este sentido, obras como Hamlet, Otelo o Macbeth se han convertido en símbolos y en todo un clásico de la cultura.
1: Así es. Y de hecho no me extraña porque en las tragedias creo que es una forma muy, muy pedagógica de podernos mostrar cómo somos y cómo podemos llegar a ser o en cómo nos podemos perder, ¿no? Según las decisiones que tomamos. Y son obras pedagógicas las de Shakespeare. Por eso siempre que uno las lee, aprende algo de sí mismo.
0: ¿Qué tal recita, Susana?
1: Creo que Arturo es más profesional que yo.
0: ¿Qué tal si hacemos un Romeo y Julieta esta noche?
1: Venga.
0: ¿Sí?
1: Bueno.
0: ¿Te lo conoces?
1: No. Pero si lo tienes por algo aquí, lo podemos leer, pero de memoria no me lo sé.
0: Bueno, si yo te digo, no es verdad, ángel de amor, que en esta apartada orilla, que no tiene nada que ver, ¿sabrías decirme algo a la continuación o no?
1: No, ahora en ese momento no.
0: ¿Le hacemos algo de Romeo y Julieta? ¿Entonces nos vamos y dejamos otras obras literarias y hablamos de verdad de Romeo y Julieta o no?
2: Para otra ocasión.
0: ¿Tenemos algo escrito?
2: No hemos traído de Romeo y Julieta. Nos gustaría poder hacer algún trocito, pero no.
0: ¿Qué has traído escrita, Susana? ¿Que te ibas a coger ahí algo?
1: No. Más que nada era el monólogo de ser o no ser, porque realmente el tema central es importante. Todos deberíamos preguntarnos quiénes somos, ¿no?
0: ¿Hacemos algo de Romeo y Julieta la semana que viene, que es San Valentín?
1: Perfecto.
2: Venga.
0: ¿Qué tal te llevarás con Hamlet?
1: Muy bien.
0: ¿Sí?
1: Venga, sí.
0: Romeo y Julieta, sí,
1: sí, sí,
0: pero no con Don Juan Tenorio, que es diferente.
2: Sí, con Don Juan lo dejaremos...
0: Lo dejamos aparte.
2: Lo dejamos aparte, para otra ocasión también.
0: A mí, no obstante, me gustaba eso, ¿eh? No es verdad, ángel de amor, es lo único que sé.
2: Que en esta parte de orilla...
0: Más linda,
2: pura la luna,
0: más pura la brisa,
2: la luna
0: brilla y se respira mejor. ¿Qué me dirías?
1: No lo sé. Lo dejamos.
0: La semana que viene tendremos a Romeo y Julieta. Bien, en los estudios de Punto Radio, en Luces en la Oscuridad. Susana Macías, licenciada en Filosofía por la Universidad de Barcelona, profesora de Filosofía Comparada en la Organización Internacional Nueva Acrópolis de Barcelona. Gracias.
1: Muchas gracias a ti.
0: Un placer.
1: Programa.
0: Gracias, Arturo López. Gracias.
2: Gracias a ti, Pedro.
0: ¿Te ves como Juan Tenorio o no?
2: Bueno, porque a mí me encanta el teatro.
0: Os invito otro día. Ahora, no tendríamos...
2: Noches.
0: ¿Quién haría de Alcahueta o de Celestina en esta historia de...? Porque claro, si está Don Juan Tenorio, tiene que estar la Alcahueta, ¿no?
2: Puedes meter un teatro radiofónico casi.
0: A los dos, gracias.
2: Muy bien.
1: Buenas
2: noches. Buenas noches, Pedro.

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Desde la antigüedad, los relatos acerca de la presencia de misteriosos ejércitos de muertos en la oscuridad de la noche han ocupado un importante lugar en el imaginario colectivo de muchos pueblos, no solo en Europa, sino también en el resto del mundo. En este sentido, los testimonios relativos a las actividades de estos grupos de difuntos o espíritus desencarnados han conmovido, sorprendido, aterrorizado e influido a lo largo de los años a los integrantes de diferentes culturas y en sus tradiciones. Asimismo, en todas las sociedades humanas se ha guardado siempre un gran respeto hacia los difuntos y el enigma que supone el viaje de sus almas hacia el más allá. Pero ¿cómo se explica en las diferentes tradiciones y culturas el viaje que emprenden las almas hacia otra dimensión? ¿Cuál es el tipo de recorrido que llevan a cabo? ¿A qué tipo de juicio se somete el alma de un fallecido según la tradición egipcia? ¿Qué representa el Hades en la cultura griega? ¿Cuál es el concepto del purgatorio en la fe cristiana? Para responder a estas y otras cuestiones tenemos con nosotros al profesor José Luis Cordero López, doctor en Ciencias Políticas y Sociología, especializado en Antropología Social por la Universidad Complutense de Madrid y autor de Ejército de Muertos y Viajes al Otro Lado, de bookserit.com.

0: Pues damos la bienvenida a don José Luis Cardero. Profesor, muy buenas noches, doctor.
1: Muy buenas noches, Pedro. ¿Qué tal estamos?
0: Encantado de saludarte, doctor Cardero. Gracias por estar con nosotros en Luces en la Oscuridad. Bueno, entiendo yo que el haber hecho este ejército de muertos y viajes al otro lado te ha supuesto un trabajo importante, porque has tenido que buscar e informarte de muchísimas culturas, de muchas tradiciones que hay en el mundo, porque mira que hay culturas y religiones que hablan del más allá, de las almas y de ese tránsito.
1: Bueno, todas las culturas, en realidad, todas las culturas conocidas hablan de este tránsito, de este paso al más allá, ¿no? Nosotros, claro, los europeos estamos un poco acostumbrados a tratar con las otras culturas desde un punto de vista de superioridad, desde un punto de vista, digamos, un poco exclusivo, ¿no? Sin embargo, en todas las culturas existe prácticamente la misma preocupación, primero por lo que ocurre en el momento de la muerte, qué tipo de proceso se produce en la separación de esa especie de espíritu vital que parece animar al cuerpo y que de repente desaparece y deja un cadáver frío, yerto, que poco a poco se va empezando a descomponer y va empezando a sufrir una serie de transformaciones. Y todo esto ha llamado la atención al hombre, al ser humano, desde los tiempos más remotos, me imagino yo. Tenemos pruebas en arqueología, tenemos pruebas incluso en ciencias como la paleontología de que los cuerpos muertos siempre fueron objeto de un especial tratamiento por los supervivientes, ¿no? Es decir, cuando una persona se moría, yo me imagino que hace 10 o 15 mil años, las circunstancias de la vida eran mucho más duras que las nuestras, y entonces era muy frecuente que los seres humanos no viviesen demasiado, ¿no? Porque estaban expuestos a multitud de problemas, a multitud de peligros. En fin, en cualquier caso, este tránsito desde la vida que conocemos hasta algo que no sabemos exactamente qué es, yo creo que ha impresionado a la humanidad siempre, ¿no? La prueba la tenemos en esos huesos tratados con ocre rojo, que pueden tener incluso hasta 60.000 años de antigüedad, o en esos cadáveres que están rodeados de huesos de otros animales, de calaveras, de bisontes o de colmillos de elefantes. Es decir, que se nota como una especie de tratamiento especial, aunque esos huesos ya no nos puedan decir mucho más,

0: que efectivamente ese tránsito ha sido siempre muy impresionante para los seres humanos y ha sido tratado siempre en todas las culturas, ¿no? Por eso yo en este libro no hablo absolutamente de todo, porque sería imposible, habría que escribir casi un tratado enciclopédico.
1: Sí.
0: De hecho ya lo hay escrito en muchos casos, pero sí he procurado coger ejemplos, digamos, más próximos a nosotros y un poco más lejanos también de esta preocupación por la muerte, ¿no?
1: Uh-huh. José Luis, tú eres doctor en ciencias políticas y sociología y además especializado en antropología social por la Universidad Complutense de Madrid. Entiendo yo que bajo tu tesitura como doctor, como profesor, ¿no?, como académico, como un literato que nos explica un trabajo que habla un poco también de nuestros miedos, ¿no? Porque
0: sí,
1: desde el punto de vista de lo sociológico, que tú eres doctor en ello, ¿no? ¿Por qué le tenemos tanto miedo a la muerte? ¿Porque la desconocemos? ¿Por qué hablamos tanto de ese tránsito o incluso de algo que no percibimos, del alma o de Dios mismo, ¿no?, que nunca hemos visto? Sin embargo, tenemos el credo de que tiene que haber algo por encima nuestro, que está por encima del bien y del mal, que nos ha creado. ¿Y si todo fuera una falacia? ¿Qué pasaría?
0: Pues, hombre, lo que pasaría posiblemente es que el ser humano se vería enfrentado a una gran soledad, a un gran abismo, ¿no? De hecho, muchos de los aspectos que tiene la propia psicología humana, aspectos que han sido estudiados pues por científicos tan importantes como Sigmund Freud o el propio Carl Gustav Jung, ¿no?, que fue su discípulo, esos estudios que nos hablan de la psicología profunda, es decir, de aquello que hay en el interior de nuestra mente, por debajo de todos esos prejuicios y por debajo de todo ese barniz que la civilización o que la cultura intenta darle, todo eso siempre hace referencia a algo oscuro, a algo un tanto, no diría yo siniestro en el sentido estricto de la palabra, pero sí un tanto inquietante, ¿no?, podríamos decirlo. Y claro, la cultura humana, que es de momento la única que conocemos en el universo, está fundamentalmente diseñada para combatir este tipo de miedo, ¿no?, para dar algún tipo de respuesta a esto. No solamente respuesta religiosa, sino respuesta de tipo social, respuesta de tipo económico. Muchas de nuestras actividades de hoy, que nosotros creemos tan evolucionadas y tan desarrolladas, tienen su base en estos comportamientos de hace 10, 15 o 20 mil años, ¿no? Entonces, claro, el problema está en que, ¿qué ocurriría si el ser humano se queda solo ante este terrible peligro? Bueno, pues ocurriría lo que lleva ocurriendo desde prácticamente desde los principios de los tiempos, ¿no?, que el ser humano responde con estos tratamientos de los cuerpos muertos, con estas leyendas, con estas historias, con estas visiones, con estas preocupaciones que llenan todas las tradiciones y todas las culturas que conocemos.
1: O sea que, de alguna manera, cualquier forma o pensamiento de vida, credo, religión, etcétera, etcétera, no deja de ser o no deja de tener tildes de una necesidad que el ser humano ha tenido o ha necesitado creer en algo pues para seguir existiendo.
0: No, vamos, no me cabe duda, ese es el origen de la cultura, sin duda alguna. Es decir que, lo que pasa es que, claro, la cultura es un instrumento muy complejo, un instrumento que se va perfeccionando, que se va complicando a medida que se va produciendo, a medida que va interaccionando con otras culturas, que se va hibridando con ellas, que se va cosiendo, por decirlo así, a lo largo del espacio-tiempo, pero no cabe duda que es una respuesta que el ser humano tiene ante lo que está más allá de esas pequeñas fronteras. Yo no sé si sería posible que nos fijásemos, pero todos nosotros tendemos a crear a nuestro alrededor como una especie de círculo, como una especie de círculo hecho de tabús, hecho de arquetipos, hecho de leyendas, hecho de costumbres, no tanto para aislarnos de los demás, sino para definir nuestro espacio dentro de ese universo, ¿no? Y no cabe duda que la cultura de la muerte, que desde luego es un aspecto importantísimo de nuestra propia vida, un aspecto inseparable de nuestra propia vida, obedece mucho a este tipo de conformaciones.
1: O sea, que el ser humano necesita creer en algo más para su propia supervivencia.
0: Hombre, indudablemente. De hecho, todas las culturas que nosotros podamos analizar desde cualquier punto de vista están construidas precisamente para dar ese tipo de respuesta.
1: Uh-huh. Si te pregunto por el alma, ¿qué me dirías entonces, doctor?
0: Pues mira, evidentemente, con independencia de que haya mucha gente que no, que, vamos, que no, que piense de una manera distinta o que no crea en ello, lo que no cabe duda es que hay muchísimos millones de personas, que los hay y que los ha habido, y pues seguramente los habrá, que sí creen en que hay como una especie de hálito que acompaña al cuerpo vivo mientras durante su vida, durante su transcurso por este mundo, y que en un momento dado, por algún tipo de accidente, por alguna razón o por lo que sea, lo abandona, ¿no? Entonces, a eso le podemos llamar espíritu vital, le podemos llamar alma, le podemos llamar espíritu. De hecho, cada cultura le llama de una forma distinta, ¿no? Uh-huh. Eso, una vez que salga del cuerpo, que se separe del cuerpo, se transforma en otra cosa, se transforma, por ejemplo, en el espíritu de los ancestros, en culturas mucho más antiguas que la nuestra, se transforma en una divinidad, o se transforma en un semihéroe o un semidios que emprende un camino, que emprende un viaje. Porque hay una cosa importante, cuando se produce esta separación de esos dos componentes, el componente material y el componente espiritual o aéreo, como queramos llamarle, siempre se impone el criterio de un viaje. Es decir, eso implica el comienzo de un viaje. Un viaje hacia otro sitio. Es decir, no solamente hay una separación de nuestros dos principios, por decirlo de alguna manera, sino que eso supone que uno de ellos, o quizás los dos, habrán de emprender un viaje hacia otro mundo. Entonces, esto es una creencia universal. Una creencia universal que está expresada de muchas formas, de muchas maneras, pero no cabe duda que es así, ¿no? Está claramente apuntada en todas las culturas conocidas, antiguas y modernas, ¿no?
1: Es curioso porque esa necesidad, incluso los científicos ya le han dado peso. Creo que son 21 gramos, que es lo que pesa en sí el propio alma, ese espíritu, esa esencia que tenemos divina, o no, pero en este caso es divina, ¿no? Que nos ha dado ese aliento para poder seguir viviendo. Al menos así es lo que viene, de alguna manera, indicado en diferentes tradiciones. Es más, cuando hablamos del alma, en el propio Islam, es curioso porque en este Islam las etapas del tránsito que las almas de los difuntos han de realizar en el más allá tienen ciertos parecidos con el culto católico, ¿no? Por ejemplo, existe un lugar, creo, de espera y purificación, creo que es el Barzaj, donde aguardan los creyentes que necesitan aliviar el peso de sus faltas ante el juicio final. Algo muy parecido a lo que hemos tenido aquí o lo que tenemos con el purgatorio los católicos.
0: Bueno, sí, y no solamente en el Islam, en otras culturas, digamos, un poco más separadas de la nuestra, ¿no? Por ejemplo, alguna cultura de Nueva Guinea o alguna cultura de las Islas del Pacífico, ya por no hablar del Antiguo Egipto, etcétera, existe también este proceso. Es decir, que el proceso de separación entre el alma y el cuerpo implica, primero, un viaje, la necesidad, como decía, comentaba antes, la necesidad de un traslado a otro mundo, a otro espacio de la realidad. Y también implica, en algunos casos, como una especie de espera, ¿no? Una especie de intervalo en el cual esa alma no solamente ha de purificarse de los pecados, porque el concepto de pecado es un concepto mucho más reciente, mucho más moderno, sino que habrá de adaptarse a la nueva situación, ¿no? Es decir, todo ese proceso de adaptación, que posteriormente se complica ya muchísimo desde el punto de vista cuando las religiones se hacen mucho más complejas y tal, pues, pero en un principio es así. Es sencillamente la necesidad de un tránsito y la necesidad de una espera ante un umbral, ¿no? Entonces, los que puedan pronunciar la palabra mágica o puedan identificarse ante ese gran portero que está allí esperando, pues podrán pasar al otro lado, al otro ámbito, y los que no, pues tendrán que esperar a que su espíritu madure de alguna manera. Hay una cosa importante, y es que tanto en el Islam como en las primeras etapas del cristianismo, esa espera no suponía, en primer lugar, no suponía ningún castigo. Por ejemplo, en el judaísmo no hay ningún castigo especial para los pecadores, ¿no? Es decir, esa es una situación que puede dilatarse en el tiempo durante muchísimo tiempo, pero termina siempre, ¿no? Con una reunión con el espíritu que ha creado a ese alma. Y es curioso porque esto implica también la naturaleza de un umbral, de una puerta por la que es necesario atravesar, y que es curioso que también está recogido en todas, en muchas, por lo menos en una gran mayoría de las tradiciones de las que estamos hablando, ¿no?
1: Es más, antes hablabas de Egipto, ¿no? Y el dios Anubis, por ejemplo, conduce el alma hasta la sala de las dos mat. En el libro, por ejemplo, de los muertos se detallan las distintas etapas por las que el alma ha de pasar para cumplir el objetivo de ser admitida en el barco del sol y acompañar a este en su camino hasta el paraíso. y tras el pasaje El Dios Tod va escribiendo el veredicto, ¿no? Es como si estuvieran calcadas todas las creencias, de alguna manera, cada una con su idiosincrasia tan particular, ¿no, profesor?
0: Sí, sí. Bueno, además es que, por ejemplo, en nuestra propia creencia cristiana o religión cristiana, tenemos, por ejemplo, a un arcángel, concretamente, me parece que es el arcángel San Miguel, que es el que pesa a las almas. De hecho, así está representado en multitud de frontones románicos y góticos de las catedrales de toda Europa y las iglesias de toda Europa, pesa a las almas, es decir, que averigua si el alma tiene su peso adecuado para superar el juicio, y anota también en un libro que guarda él, los problemas que tiene el alma o que puede tener el alma para pasar ese juicio, ¿no? Es decir, que como ves, este tipo de procesos que implican siempre una parada ante una puerta, una detención más o menos dilatada, con un juicio en algunos casos, en otros quizás el juicio no es tan evidente. Es decir, que todo esto se transmite de las religiones más antiguas a las religiones más recientes.
1: Sí, ya lo decimos nosotros en este programa, José Luis, que hay que cuidar el alma, que hay que ponerla bien, ponerla lustrosa, para que luego, cuando nos pesen, vayamos ya directamente al cielo.
0: Sí, bueno, siempre habrá alguna parada intermedia.
1: Siempre.
0: Lo requiere no solamente la tradición, sino lo requiere también el propio espíritu, que ha de adaptarse. Tú date cuenta que el cambio es un cambio muy muy brusco, ¿no? Las propias tradiciones lo recogen así. Es decir, uno de los principales inconvenientes que existen en estos casos, y de los cuales se derivan todas estas historias de los ejércitos de muertos y de los muertos que regresan y todo, en fin, toda esta cosa se deriva de ahí, es precisamente las dificultades que algunos espíritus, algunas almas tienen de adaptarse a su nuevo estado, ¿no? Es decir, que eso es una cosa importante en la que creo que habría que reflexionar también.
1: Es cierto que desde hace mucho tiempo en las tradiciones y leyendas de Europa se habla de la existencia de unos aterradores ejércitos de almas nocturnas que provocan el terror entre los caminantes nocturnos.
0: Sí, sí, sí, por supuesto que sí. Eso es muy antiguo. Bueno, desde las famosas leyendas vinculadas con el infierno germánico o nórdico, que el famoso Hel, ¿no? Donde estaba Hela, la diosa de los muertos, en fin, la diosa Hécate, que era una diosa que se aparecía en las encrucijadas y que se apoderaba de aquellos que encontraba, o de los muertos que iban con ella y que arrastraban hacia el más allá todo aquel que encontraban por el bosque. Es decir, desde el principio de los tiempos hubo una clara división de los espacios y de los tiempos, el día y la noche. El día pertenecía a los vivos, la noche pertenecía a los muertos, a los difuntos, ¿no? Y todo aquel que vulnerase este orden, no escrito, pero sí sugerido por las tradiciones, pues se podía exponer a tener muy malos encuentros, ¿no? Entonces, de esto está lleno la mitología, las tradiciones, la leyenda, los cuentos que todos hemos oído, se basan en este tipo de leyendas, ¿no?
1: ¿Qué relación tendrían los llamados guerreros Berserker con los hombres lobos y las procesiones de muertos?
0: Pues mira, es una idea muy interesante que yo estoy estudiando ahora, que aparte de haberla citado un poco en el libro, en mi libro sobre ejércitos de muertos, y es lo siguiente: los Berserker o Berserkir eran unos guerreros, normalmente estaban al servicio de los reyes de Noruega, de los reyes nórdicos, y eran unos guerreros que tenían unas características muy especiales, y es que en un determinado momento antes del combate entraban en una especie de estado extraño, que las crónicas y las sagas no describen muy bien en su origen, pero que les impartía o les inyectaba una especie de furor, una especie de cólera terrible, con la cual eran prácticamente insensibles pues a las armas de sus enemigos, a las flechas, al fuego o a cualquier otra arma ofensiva o defensiva que se utilizase contra ellos. Uh-huh. Estos Berserkir eran casi siempre en número de 12, formaban parte de la guardia personal de los reyes y eran conocidos como los guerreros salvajes, los guerreros fiera, porque no había manera de detenerlos una vez que se lanzaban al ataque. Es muy posible que que la historia o las leyendas relacionadas con estos Berserker dieran lugar posteriormente a las leyendas de los guerreros de los ejércitos fantasmas que poblaban las noches en la Edad Media, ya muchos años más tarde, uh-huh. y que posiblemente tuvieran su origen en estos guerreros tan extraños, ¿no? Que a su vez posteriormente dieron también lugar a las leyendas relacionadas con los lobisome, con los lugarú, con los hombres lobo, en una palabra, ¿no? Es decir, que eran unos guerreros que, por algún tipo de extraño fenómeno, que unos relacionaban con algún fenómeno histérico, otros decían que tenía su origen en la toma o en la ingesta de algunas sustancias psicotrópicas especiales, otros decían que era una facultad hereditaria de ciertas personas, pues entraban en un estado especial, de tal manera que en ese estado especial empezaban a transparentar a través de su propia estructura física, de su propio cuerpo, el espíritu de un animal como el lobo o como el oso que llevaban dentro.
1: Hablamos de la existencia de aterradores ejércitos de almas nocturnas que forman parte de estas tradiciones y leyendas de Media Europa. Según estas tradiciones, ¿de qué forma se desplazarían dichos ejércitos de espíritus desencarnados?
0: Pues mira, la tradición habla de que esos ejércitos de espíritus desencarnados, que probablemente tengan su origen en estas leyendas de estos guerreros de los que acabamos de hablar, se desplazaban a través del aire, se desplazaban como una especie de nube tormentosa, además con todas las características de una nube tormentosa, entraban, se oía, se escuchaba una especie de fragor, como si en la atmósfera superior de los lugares, de determinados sitios, de determinados bosques o de determinados pueblos, tuviese lugar una especie de cabalgada o de cabalgata fantasma con miles de cabalgaduras, con miles de guerreros profiriendo gritos salvajes, como lo mismo que haría un ejército al entrar en combate. Y entonces esto parece que se desplazaba como una especie de nube, que cubría una determinada comarca. Se desarrollaba de esa manera hasta que de repente volvía a desaparecer otra vez.
1: ¿Y lo escuchaba todo el mundo o solamente lo escuchaba algún particular?
0: Bueno, normalmente lo escuchaban los testigos que en aquellos momentos Europa no era evidentemente como es hoy, era un territorio mucho más boscoso, mucho más despoblado. Los núcleos de población eran muy pequeños, las casas aisladas no eran frecuentes, pero tampoco eran extremadamente raras. Es decir, que la población estaba distribuida de otra forma, de una forma distinta a la de hoy. Y es muy posible que estos fenómenos los oyesen, por ejemplo, los miembros de alguna orden que estuviesen en un monasterio aislado, o lo oyesen o lo escuchasen los caminantes que por alguna razón tuvieran que marchar por el bosque, o lo escuchasen, pues sencillamente los habitantes de un pequeño pueblo, de una pequeña ciudad, que aterrorizados asistían a esta manifestación tremenda.
1: Según estas tradiciones y leyendas, se considera que la desgracia puede sobrevenir a quienes se tropiecen con estas huestes fantasmales, bien porque corren el peligro de desaparecer o bien porque estas apariciones servirán de aviso para indicar que algunos de sus conocidos, familiares o ellos mismos se encuentran muy próximos a las puertas del otro mundo. Mira que me gusta que un doctor en ciencias políticas y sociología, especializado en antropología social por la Universidad Complutense de Madrid, haya escrito este libro, Ejército de Muertos y Viajes al Otro Mundo, al otro lado, perdón, y además que esté por esta labor de intentar esclarecer, buscar de entre el mito y la tradición y la realidad, ¿no? Entre esa casuística que a veces uno no sabe muy bien dónde está, y más a veces se pega con la propia ciencia intentando buscar dónde está el quid de la cuestión. Nos venga a hablar un doctor en ciencias políticas y sociología, como digo, como es don José Luis Cardero López, esta noche sobre este particular. Mira que me gustan estos temas y además que me lo hable alguien tan especializado como tú, José Luis.
0: Pues sí, la verdad es que yo desde que me especialicé en antropología social y empecé a hacer mis trabajos de campo y mis estudios hace ya bastantes años, siempre me interesaron mucho estos temas. He entrado en contacto con gente, con colegas que estaban trabajando en temas parecidos en Francia, por ejemplo en la Bretaña francesa, o incluso en Galicia, ¿no? Es decir, en nuestra tierra, que estaban trabajando sobre estos temas, porque estos temas, aunque hoy están aparentemente olvidados con la con nuestra sociedad tecnocrática y nuestras preocupaciones del momento, pues no cabe duda que están todavía muy presentes en nuestro mundo, ¿no? Y que todavía no es que se manifiesten tanto como hace, no sé, unos años, pero no cabe duda que, por ejemplo, en algunos casos, en películas, pues como yo recuerdo ahora mismo la magnífica película de Pedro Lea, El bosque del lobo, se presta todavía este tipo de transformaciones, ¿no? Unas transformaciones parecidas a la que sufrían los berserkir, no transformándose físicamente en lobos o en osos, sino despertando una especie de ser interior que tenían, que todos llevamos dentro de alguna manera, pues el famoso José Luis López Vázquez, en su obra de dando vida al protagonista, a Benito Freire, sufría esta especie de transformación también, una transformación perfectamente creíble y perfectamente reflejada en la pantalla. A partir de la cual, al parecer, el propio José Luis López Vázquez no volvió a ser el mismo. Es decir que todas estas cosas que nos parecen a veces tan lejanas siguen estando presentes en nosotros mismos y desde luego desbordan las tradiciones a poco que las busquemos.
1: No, no, y que te hable una persona con esa casuística universitaria, con ese trabajo de investigación, ya no solamente empírico, sino de investigación, ¿no? Bueno, pues es que estamos hay que hacer acopio de lo que a uno le están comentando, que no es ningún parlanchín, alguien que no está documentado, ¿verdad? Que alguien que se atreve simplemente a salir en un medio de comunicación sin más voto de lo que ha podido leer en internet en un momento determinado y a empezar a confabular y a esgrimir pues argumentos que no tienen ni ton ni son, ¿no? Sí. O sea que es importantísimo el trabajo que estás haciendo, José Luis, de verdad que sí, desde aquí nuestra admiración. Siguiendo con la enigmática presencia de espíritus en esta oscuridad de la noche, ¿qué nos puedes contar sobre el fenómeno de la Santa Compaña y en qué puntos de España se cree en su existencia todavía?
0: Pues mira, la Santa Compaña y que tiene en Galicia se denomina así, se denomina también la Compaña, la Estadea, la Hueste Antigua, en fin, tiene un número muy grande de nombres, de denominaciones, casi tantos como lugares en los que se produce este fenómeno, ¿no? Que se produce, pues, aparte de la zona de Galicia, que más o menos todo el mundo conoce esa tradición, pues también se produce en algunas partes de Extremadura, en algunas partes de Castilla, se produce en Asturias, es decir, es una manifestación que viene de muy antiguo, y que probablemente sigue los moldes de culturas muy anteriores a la nuestra, ¿no? Por ejemplo, la cultura romana o incluso la cultura prerromana en España. Es decir, que todas estas cosas tienen las huellas de culturas muy antiguas, ¿no? De todas maneras, la tradición de la Compaña es una tradición que, aunque algunos autores no están de acuerdo con esto que voy a decir, yo creo que sí, creo que viene de estos fenómenos de los que hemos hablado antes, la caza fantasma, la caza de Odín, el ejército de los muertos, en fin, toda esta serie de tradiciones europeas e indoeuropeas, quizás, ¿no?, que se trasladan de un punto a otro del viejo continente y que se van transformando, que es lo que a mí me llama la atención y lo que yo trato de estudiar y trato de analizar, ¿no? Cómo se van modificando, cómo se van transformando, cómo aquellos ejércitos aéreos que pasan como una especie de tremenda sonada, una tormenta tremenda, se van bajando o descendiendo hacia la tierra, pasan a convertirse en ejércitos fantasmales que se mueven a través de los bosques, en la oscuridad, y posteriormente pues se van reduciendo en número hasta formar una procesión mucho más pequeña que un ejército, que es lo que sería la Compaña propiamente dicha, ¿no?
1: La Santa Compaña, perdóname, José Luis, ¿es una especie de predicción de muerte o no?
0: Sí, bueno, en realidad sí. En realidad todos estos fenómenos tienen un carácter predictivo de que algo va a ocurrir, ¿no? Algo le va a ocurrir a alguien, o bien algo ha ocurrido ya y los protagonistas de esa ocurrencia, de ese hecho malo, de la muerte o de la desaparición de algún familiar, aparecen en esas procesiones, ¿no? Pero efectivamente la Compaña tiene un sesgo, un carácter de premonitorio, de aviso, ¿no? Sale del propio cementerio de la parroquia, porque ya te digo, todo esto desde esos grandes fenómenos aéreos que se producían en los ejércitos de muertos, al descender a la tierra se van focalizando mucho más y se van quedando ya no en grandes extensiones de terreno, sino en pequeñas extensiones como la parroquia gallega, ¿no?
1: Entiendo.
0: Que es una unidad poblacional muy típica de Galicia, pues ya son ya temas puramente parroquiales, es decir, la procesión de fantasmas, porque efectivamente de eso se trata, una procesión de almas en pena o de muertos o de fantasmas,
1: sí.
0: Sale del cementerio, de la cementerio de la propia parroquia, y va a llevar su mala nueva, en este caso, su hado, a el que va a morir o el que va a fallecer en la parroquia. Es decir, que se trata ya de un fenómeno mucho más reducido, mucho más simplificado, pero también mucho más tecnificado, ¿no? Es decir, que es curiosísimo ver toda esta evolución de estas creencias, cómo esto va cambiando, va evolucionando, y se va haciendo mucho más preciso, tanto en su propósito como en su finalidad, ¿no?
1: Doctor Cardero López, ¿es cierto que está encabezada por un ser vivo esta Santa Compaña?
0: En algunos casos sí, en algunos casos especiales es cierto que hay un ser vivo, es decir, una persona viviente, que es la encargada de encabezar esta fantasmal procesión, bien porque se haya encontrado con ella y no haya acudido a los remedios que habitualmente se suelen observar en estos casos, como es introducirse dentro de un círculo o echarse incluso cara a tierra para que la procesión pueda pasar por encima de ti sin apoderarse de tu espíritu, de tu alma, pero si no han tenido suerte, quedan en poder de esta procesión fantasmal y se ven obligados a acudir, incluso aunque residan muy lejos del lugar en donde se produce este fenómeno, se ven obligados todas las noches a encabezar la procesión fantasmal con la cruz que señala este evento, ¿no? Entonces, efectivamente, hay casos en que es así. También hay casos en los que la procesión es una procesión completamente de muertos. E incluso hay casos en los que la procesión ya se convierte en una aparición de una sola alma, ¿no? De un solo espíritu, que en cualquier caso es un tema peligroso, porque encontrarse con ella puede, no solamente que te pueden arrastrar con ellos al otro mundo, sino que pueden transmitirte algún tipo de maldición o algún tipo de hado, ¿no?
1: Esta procesión fantasmal, para que nuestros amigos oyentes sepan de qué estamos tratando, forma dos hileras, van envueltas en sudarios y con los pies descalzos. Cada fantasma lleva una vela encendida y su paso deja un olor a cera en el aire. Al frente de esta compañía fantasmal se encuentra un espectro mayor llamado Estadea. La procesión va encabezada por un vivo portando una cruz y un caldero de agua bendita, seguido por las ánimas con velas encendidas, no siempre visibles, notándose su presencia en el olor a cera y al viento que se levanta a su paso. Caminan emitiendo rezos, casi siempre un rosario, cánticos fúnebres y tocando una pequeña campanilla. A su paso cesan previamente todos los ruidos de los animales en el bosque, los perros anuncian la llegada de la Santa Compaña aullando de forma desmedida, los gatos huyen despavoridos y realmente asustados. La persona viva que precede a la Santa Compaña, tal y como apunta el doctor Cardero López, puede ser hombre o mujer, dependiendo de si el patrón de la parroquia es un santo o una santa. También se cree que quien realiza esa función no recuerda durante el día lo ocurrido en el transcurso de la noche. Únicamente se podrá reconocer a las personas penadas con este castigo por su extremada delgadez y palidez. Asimismo, José Luis, si hacemos referencia al relato sobre el viaje que emprenden los difuntos hacia el más allá, ¿cuál sería el punto en común entonces de dicho viaje en las diferentes culturas?
0: Pues mira, en realidad es un fenómeno de transposición, es decir, primero, por supuesto, ha de producirse el fallecimiento, ha de producirse la muerte, seguidamente a ese proceso de muerte, de abandono del cuerpo, se produce un desdoblamiento. En casi todas las culturas se describen estos procesos con términos más o menos coincidentes, ¿no? Se produce ese desdoblamiento, es decir, hay una parte del cuerpo que se desprende, algo que existía en el cuerpo que no se veía, que era invisible, se desprende del cuerpo, sería el alma, el espíritu, el va, el ka, en fin, según las distintas culturas recibe diversos nombres, y esa especie de hálito se incorpora a una especie de viaje, porque además del desdoblamiento se produce un traslado, se produce un viaje. Entonces, el viaje, claro, ya los medios del viaje dependen de cada cultura, ¿no? Es decir, que, por ejemplo, en las tradiciones gallegas, pues los que tienen que ir al más allá se van hasta determinados lugares, como por ejemplo como San Andrés de Teixido, pueden ir en forma de espectros, pueden ir en forma de insectos, en forma de mariposas, sobre todo estas mariposas nocturnas que tantas veces encontramos en el campo cuando encendemos una luz, ¿no?
1: ¿Sí?
0: Pues estos pequeños animalillos, las arañas, las cucarachas, todo esto son como una especie de transportadores de las almas que por medio de ellos, en nuestra tradición, se irían al más allá, ¿no? Pero en Egipto, por ejemplo, pues la cosa está muchísimo más tecnificada, es decir, se trata de una barca solar en donde está el dios Ra, el dios Sol, que va recogiendo a los elegidos para transportarlos hacia el oeste, hacia la tierra de los muertos, ¿no? O hacia el Anduat, hacia una especie de territorio en donde no está demasiado bien descrito en los textos. Es decir, que todas estas cosas suelen estar siempre rodeadas de misterio. Se le llama también, por ejemplo, la tierra de los jóvenes, se le llama el Valhalla o el Valhol, se le llama el Hades griego, que era un lugar subterráneo, en donde todos los muertos, sin distinción de que fueran buenos o malos, estaban convertidos en sombras que iban desvaneciéndose poco a poco. Pero todo esto implica, primero, una separación del alma y del cuerpo, y segundo, una incorporación a un trayecto, a un viaje que se desarrolla hacia el otro mundo.
1: Por ejemplo, tenemos algún que otro dato sobre el tema del alma de un fallecido en Egipto, y dice lo siguiente: según la cultura del Antiguo Egipto, el alma de un fallecido es conducida por el dios Anubis hasta la sala de las dos Mat, donde es sometida a un juicio. En el libro de los muertos se detallan las distintas etapas por las que el alma ha de pasar para cumplir el objetivo de ser admitida en el barco del sol y acompañar a este en su camino hasta el paraíso. Tras el pasaje, el dios Thoth escribe el veredicto. En este sentido, el alma que haya sido encontrada impura sufrirá una larga y dolorosa etapa de castigo que en casos especiales puede llegar a ser permanente. En caso de un juicio positivo, podrá acceder a la felicidad del otro mundo. Está claro que en muchas culturas se habla del alma como ese doble etérico que tenemos todos los seres vivos, ¿verdad? Que en el momento de partir, pues ese es el imperecedero, el que sigue su función de crecimiento, de transformación, de evolución.
0: Sí, efectivamente, pero fíjate que hay una cosa curiosa en la que yo también trato de incidir en mi trabajo, que es el que ese hecho de la separación y del transporte del viaje supone un cierto peligro para los vivos. Es decir, que en todas las culturas existe esa conciencia de la separación, pero ese momento de la separación del alma y del cuerpo suele ser peligroso, suele ser un momento en el que algunas fuerzas especiales entran en contacto con nuestro mundo y no todos son capaces de resistirlas, ¿no? Es decir, que, por ejemplo, en Galicia hay unas tradiciones muy concretas para que, por ejemplo, los niños pequeños, los niños menores o las mujeres embarazadas no se acerquen al difunto o al recién fallecido, porque existe como una especie de aire que se propaga desde el cuerpo que acaba de abandonar el alma hacia el exterior. Entonces, ese aire puede ser perjudicial para las personas que están a su alrededor, ¿no? El famoso aire de muerto. Bueno, pues esto se conserva en culturas tan alejadas de Galicia, por ejemplo, como pueden ser la de los Madán, en Borneo, que también tienen montones de tabús, montones de interdictos, montones de prohibiciones, montones de comportamientos y de rituales a observar rigurosamente cuando se produce este fallecimiento, ¿no? Eso es curioso, a mí me llama mucho la atención porque implica, primero, que tiene que haber una separación neta entre los vivos y los muertos. Los muertos, una vez que ya han abandonado nuestro mundo, se dirigen a otro mundo, a otra realidad, a otro espacio-tiempo distinto del nuestro, y en cualquier caso, hasta que no se transforman en ancestros, es decir, que ya pierden un poco esa calidad del muerto reciente, que es un poco peligrosa, hasta que no ocurre eso, hay que tener una cierta precaución con ellos, ¿no? Y en todas las culturas, incluso en nuestra cultura cristiana, existe la propia consagración de los cementerios y la propia demarcación del cementerio como un lugar sagrado, redunda un poco en esto, ¿no? Las propias ceremonias que se hacen cuando se produce el fallecimiento para evitar que los demonios puedan apoderarse del alma, en fin, todas estas cosas nos informan de que esas tradiciones continúan todavía muy vivas en nuestro mundo.
1: Muy presentes. Es más, hablabas de esa cultura de Borneo y creo que también hay creencias en relación al alma de los niños recién fallecidos que no se dirigen directamente al cielo, sino pasan por un peregrinaje también, ¿no?
0: Sí, efectivamente, igual que ocurre con las almas de los niños no bautizados en nuestra propia cultura, ¿no? Uh-huh. Bueno, lo que pasa es que estas cosas pues ya no se observan en nuestro mundo actual, ya no se observan de una manera tan rigurosa como hace 50 o 60 años se observaban, ¿no? Pero los niños, por ejemplo, recién fallecidos, que fallecían al nacer, eran enterrados, solían ser enterrados debajo de los aleros de las casas, es decir, en la zona inmediatamente circundante, porque no representaban en realidad un peligro, porque todavía no eran miembros de pleno derecho de la sociedad, no habían podido progresar hasta convertirse en miembros activos del grupo social, ¿no? Que es lo que determina cuando una persona ya forma parte del grupo y se ve afectada por todas las normas del grupo, que la socialización y la educación, la cultura, lo van integrando poco a poco en el grupo hasta ser una parte absolutamente inseparable de él, incluso en el momento de la muerte, ¿no?
1: José Luis, doctor Cardero López, según las diferentes tradiciones que tú bien has estudiado, investigado y demás, ¿cómo son los primeros momentos en el tránsito de un alma hacia el más allá? ¿Qué es lo que pasa en ese momento? ¿Qué es lo que siente el alma? ¿Hacia dónde va?
0: Bueno, pues en primer lugar, según los propios testimonios, por ejemplo, testimonios como el Bardo Todol, el libro tibetano de los muertos, que sí, es un libro de instrucciones en realidad para guiar al alma, precisamente en esos primeros momentos lo que hay es una gran desorientación, según narran las tradiciones, ¿no? Por ejemplo, volvemos otra vez a nuestra propia tradición, en esos primeros momentos, son los momentos que citamos de mayor peligro, pues bueno, los propios miembros del grupo social que están asistiendo a la familia en esos momentos tan terribles de la muerte o de la agonía de un ser querido, procuran que la distracción, por decirlo de alguna manera, de esa alma que está abandonando el cuerpo sea lo menor posible y que se dirija lo más rápidamente posible hacia el otro mundo. Esto mismo lo hacen, por ejemplo, los lamas especializados en el Tíbet, por ejemplo, para dirigir el alma hacia su lugar, ¿no? O los chamanes, es decir, todos estos especialistas del viaje al más allá o de transportar las almas o de tener relación con las almas en el momento del fallecimiento, se procuran mucho el que esos momentos de desorientación que al parecer siente el alma recién separada del cuerpo sean lo más breves posibles y se restablezca lo antes posible la normalidad, la separación entre un estado y otro estado, ¿no?
1: En los instantes iniciales del tránsito hay un desasosiego, como bien dice el autor de esta obra, ¿no? Magnífica obra, a causa del nuevo estado, y en ese momento el espíritu del recién fallecido puede correr los mayores riesgos de ser apresado por una fuerza maligna o de no encontrar su camino, intentando entonces volverse hacia el mundo que acaba de abandonar, convirtiéndose en un alma peligrosa y dañina para los vivos, aunque haya sido una persona francamente buena durante su existencia. De ahí que hay muchas veces que cuando se habla, es que el alma a lo mejor se ha quedado entre nosotros y nos está perjudicando porque está intentando ponerse en contacto con nosotros, porque está en ese mundo que no sabe muy bien dónde está, porque no lo tiene claro, porque necesita cierta energía pues para seguir evolucionando o encontrar la luz o aquel túnel que diría Raymond Moody, ¿no? En cualquier caso, por eso tenemos que a veces ponerle mucha atención a lo que dicen nuestros escritores en este caso, que nos alumbran un poquito de cómo está esa situación cuando hablamos de mitos, de leyendas, de tradiciones que tienen que ver con nuestra propia esencia, ¿no? O esencia divina o material, como si uno tiene un credo o no tiene credo sobre alguna disciplina, ¿no? Doctor Cordero López, José Luis, muchísimas gracias y felicidades, como te digo.
0: Muchas gracias a vosotros, muchas gracias por haber tenido la gentileza de escucharme y un saludo muy cordial para todos los oyentes.
1: Un abrazo muy fuerte y hasta siempre, José Luis.
0: Un abrazo.
1: Buenas noches. Buenas noches.

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1: La complejidad de la naturaleza humana nos ha llevado a protagonizar desde las proezas más nobles hasta los actos más perversos. Y de estos últimos, el más paradigmático sea quizá la detonación de las bombas atómicas que, como es bien sabido, acabó con la vida de miles de personas en el ataque de Hiroshima y Nagasaki. Lo que seguramente sea menos conocido es que durante la Guerra Fría, países como Estados Unidos, Francia, el Reino Unido y la Unión Soviética utilizaron a sus propios soldados como cobayas para averiguar los efectos de la radiactividad. Una maniobra que traería dolorosas consecuencias para los protagonistas de nuestra próxima entrevista, los veteranos atómicos. Pero, ¿quiénes son estos veteranos atómicos?
2: Hoy estamos dispuestos a entrar en un universo pleno de terrores y de incógnitas. Nuestro primer invitado las ha recopilado y las define como inexplicadas. Casos de visiones, de presencias, de seres de otros mundos. Los estudiaremos y trataremos de buscar respuestas a eso que aún está inexplicado. Seguiremos con más misterios, ecos del más allá que a veces se acercan a nosotros. Ya está lista nuestra aventura de hoy. Y como siempre, sois bienvenidas y bienvenidos a ella.

0: ¿Nunca te ha visitado un hombre del sombrero de esos? ¿O has tenido una aparición o te han abducido?
1: Pues alguna que otra cosa, no sé si de ese calado, pero un tanto inexplicada, tengo que reconocer que me ha sucedido.
0: ¿Cuál?
1: La silla matacaballo.
0: Silla matacaballo.
1: Pues, por ejemplo, recuerdo que una noche me despierto sentado en la cama. Eran las 4 de la madrugada aproximadamente. Y bueno, me despierto sentado y llorando.
0: Sí.
1: Cosa que me pareció muy extraña. Digo, ¿por qué sucede esto? No me suele pasar.
0: Tú eres un tío duro y bragado y valiente.
1: Sí. Bueno, aparentemente. Aparentemente. Y bueno, pues una sensación extraña, no le di más importancia, me pareció raro, volví a dormir. Horas después empecé a escuchar gritos, era mi madre, algo sucedía y me informaba de que algo gordo había sucedido. Era 11 de marzo de 2004.
0: ¿Tiene poderes o se enteró por las noticias?
1: No, por las noticias. No, quiero decir, por la mañana ya dijo que algo había pasado.
0: ¿Y tú habías sentido que iba a pasar algo esa noche?
1: Yo sí, no sentí que iba a pasar algo, pero me desperté de una forma que nunca me había despertado, sentado en la cama llorando, 2-3 horas antes de que explotaran los trenes del 11M. Curiosamente, ese mismo día yo tenía que haber cogido esos trenes. Lo que pasa es que no lo hice porque había huelga de profesores. Yo estaba haciendo periodismo y es verdad que no me habría pillado de lleno, pero me habría pillado, digamos, el tren justo anterior. Porque los trenes que, los malogrados trenes de aquel día salieron muy tempranito. Yo cogí a lo mejor uno media hora más tarde para llegar a la facultad sobre las 9 de la mañana. Pero sí, me libré, no directamente de la catástrofe directa, pero digamos que sí de la aparente ola expansiva, ¿no? De trenes que venían detrás.
0: Y nuestro compañero David Cuevas, buenas noches, David.
1: Creo que es la primera vez que tardas tanto en presentar a alguien después de soltarte un rollo en el programa.
0: De vez en cuando cambiamos nuestra forma de hacer.
1: Eso está bien.
0: Licenciado en periodismo, reportero, escritor, autor de muchos trabajos, Los Sin Rostro, OVNIs Paradigma del Absurdo, ¿qué más? Ella sonrió para que tú no llores.
1: Sí.
0: Y has hecho un trabajo que se llama Inexplicado.
1: Uh-huh. Sí, es mi último libro, Inexplicado, efectivamente. ¿Te gusta la palabra? ¿Te gusta el título?
0: Me gusta, anomalías y esquivas así en la tierra como en el cielo, eso me encanta. Uh-huh. Bienvenido de nuevo al programa.
1: Muchas gracias, Miguel, bien hallado.
0: Vamos con él para entrar en esos temas inexplicados y abrir algunas cosas que ponen los pelos de punta.
2: Hoy nuestro primer tema llega con un compañero y nos propone algo que él llama inexplicado. Inexplicado significa, según la Real Academia Española, falto de explicación. Son muchas las cuestiones del misterio que no tienen explicación. ¿O sí? Para intentar entender algunos asuntos inexplicados, llega al programa un compañero que desde hace años se dedica a buscar explicaciones. Con él os dejamos.
0: David, entonces ese día sentiste que iba a pasar algo, ¿también tienes poderes?
1: No, yo creo que no, de hecho soy bastante canto rodado en ese sentido. Mira,
0: sí,
1: que
0: lo eres.
1: He visitado...
0: Pero de vez en cuando alguno tiene batismos de...
1: tú sabes que yo he visitado montones de lugares donde aparentemente pasaba absolutamente de todo, pero no, cuando llegas al sitio, hablas con los testigos, te cuentan lo que ha sucedido, pero yo no he tenido esa sensación y no será porque no la he buscado, ¿no? Y sí, inexplicado es una palabra que me gusta mucho, Miguel, porque...
0: Pero aquella noche o aquel día sentiste que iba a pasar algo, ¿por eso estabas llorando? ¿Esa era la explicación?
1: No lo sé, quiero decir, yo, vale. Lo que te puedo decir es que nunca me había sucedido y me pasó 2 horas antes de la mayor catástrofe que ha habido, al menos en el siglo XXI en España, ¿no?
0: Vale,
1: que acabamos de pasar una bien gorda, ¿no? Con lo de la Dana.
0: Sí, vale. Inexplicado, ¿qué significa y qué he recogido en ese trabajo? Porque llevas muchos años haciendo investigaciones, yendo de acá para allá. Además, como decía en la presentación de otro de tus libros, eres un perro de presa que cuando pilla una historia, muerdes y muerdes y muerdes hasta que sacas tajada.
1: Bueno, el periodismo es eso, ¿no? Al fin y al cabo, yo es el periodismo en el que creo. Por desgracia, tenemos que llamarlo ya romántico, porque parece que está un tanto en desuso, ¿no? Pero sí, ya sabes, Miguel, después de 10 años en Espacio en Blanco, que lo que más me gusta, entre otras cuestiones, es ir al lugar, hablar con los testigos, digamos que acudir a la fuente directa, las fuentes humanas, ¿no? Y considero que Inexplicado es un título interesante porque se abusa mucho de la palabra inexplicable. Inexplicable viene a significar que las cuestiones de las que hablamos no solamente no tienen una explicación actual, sino que nunca la van a tener, lo cual me parece un tanto osado, pero sí que es cierto que hay cuestiones que a día de hoy yo considero inexplicadas, y pese a lo que muchas personas piensan, el 90% de los temas que yo divulgo, de aquello que me llega directamente, yo no tengo una explicación.
0: Yeah.
1: Hay que ser humilde, hay que ser autocrítico y hay que dejarlo claro. Hay cosas que cuando ya si indagamos en condiciones y tiramos de las fuentes, seguimos los hilos, resulta que no son como nos la habían contado. Algunas o son fraudulentas o son sugestivas, pero la inmensa mayoría de las que yo he recopilado a día de hoy son inexplicadas.
0: Vale, te saludan desde Tánger y Sham, desde Zacatecas en México, desde la central eléctrica de Alsa en Cantabria, también nos están escuchando. Hay un teléfono gratuito por si queréis llamar, 900-137-137. Tenemos una voz muy bonita ahí que os va a atender. Y si queréis participar, repito, 900-137-137. Pero tú en el libro recopilas un montón de casos. ¿De qué tipo de cosas? Hombres del sombrero, ovnis, apariciones marianas.
1: Sí, te gustaba lo de así en la tierra como en el cielo, ¿verdad?
0: Sí.
1: Cuando nos ponemos bíblicos. Bueno, pues el libro tiene dos partes. Las que corresponden a los enigmas celestes, que tienen que ver con los ovnis, bueno, ahora se llaman fannies, waps, como queramos llamarlos, y
0: vamos a llamarlos ovnis o platillos volantes, que es lo que nos gusta aquí.
1: Tú a lo clásico.
0: Claro, hay que ser.
1: Hay feo romanticismo, sí que sí.

0: activado y testigo en tierra, cuando es nocturna suelen ser extrañas luces y cuando son diurnas son extrañas estructuras o fenómenos o lo que se tercie, ¿no? Y vamos subiendo en intensidad con el paso de los capítulos hasta encuentros de segundo tipo, que vendrían a ser aquellos en los que aquellos ovnis o lo que sea dejan un pozo físico. Tercer tipo, que son los encuentros con humanoides, que hoy vamos a hablar de uno de los casos, por no decir el caso en España. Y luego también los de cuarto tipo, que serían las abducciones, ¿no? Digamos que se recorren todas esas fases, ¿no? Por así decirlo.
1: Vale, y hablas de hombres del sombrero, hablas de apariciones marianas, de trama sexual, de sectas relacionadas con el caso Humo, que hoy no vamos a tocar y no te dejo hablar más. 2:19, porque vas a hablar mucho ahora. 1:19 en las Islas Canarias. Vamos de lleno al tema, ¿sabes? Uno de los casos más increíbles que ha ocurrido en España.
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3: De entre los distintos casos inexplicados en la historia de la ufología española, destaca uno conocido como el caso Conil. Recogemos del canal La Zona del Misterio la opinión de Juan José Benítez y la de Juan Bermúdez, uno de sus protagonistas.
4: Un grupo de jóvenes pasea por la playa de Los Bateles. De repente, en el cielo, unas luces empiezan a moverse de forma irregular. En días sucesivos, el misterio se repite, hasta que una noche cobra una nueva y sorprendente dimensión.
5: Por la orilla del agua, por el mar, pues venían venir unos seres extraños. Eran dos seres de aproximadamente 2 metros de altura, vestidos de blanco, la cabeza también era blanca. Parecía ser que levitaban, que venían andando, pero como si vinieran flotando en el aire, a unos 20 centímetros del suelo.
4: Los testigos no se han repuesto todavía de la impresión cuando ante sus ojos atónitos se produce una metamorfosis inexplicable.
6: Se tumban en la arena y se pasa uno a otro una especie de pequeña pelota de ping-pong de color azul, una especie de luz azul. A los 8 o 10 segundos se incorporan y ya no son los dos seres extraños y gigantescos, sino que es un señor y una señorita absolutamente normales.
4: La pareja cruza la playa, enfila este callejón y se pierde en el pueblo. Pero lo inverosímil no ha terminado aún.
5: De la mar venía otro ser también, un ser vestido de negro, con aproximadamente 3 metros de altura, 2 metros y medio, fuerte, y la cabeza blanca en forma de pera. Y con dos formas de ojo que no eran realmente ojos, sino la forma, ¿no? Entonces este ser se vino del agua hacia aquí en forma de nube y luego se transformó en una persona, ¿no?
4: Casi nadie toma en serio a los jóvenes. La historia es descabellada. Sin embargo, sus testimonios son coincidentes por completo y en ellos no se detecta ninguna contradicción. ¿Se tomarían unos simples bromistas tanto trabajo?
6: Lo que no se sabe en ese momento, y yo averiguo algún tiempo después, es que hay dos testigos más, excepcionales, que nunca han querido hablar, y que es una patrulla de la Guardia Civil, que está un poco más atrás con un Land Rover en una labor de vigilancia habitual. Lo cual ratifica el testimonio de los testigos de los muchachos de Conil. Es decir, los muchachos de Conil siempre dijeron la verdad.
3: Nuestro invitado ha tenido la oportunidad de entrevistar a una de las testigos de este incidente y tiene muchos datos para contarnos.
1: Repito, si queréis intervenir esta noche, hay unos cuantos libros esperando, 900-137-137, llamada gratuita. Y Ricardo Díaz nos saluda desde Manila. Para él dice es casi mediodía del domingo. Es una de las historias más increíbles esta que ha ocurrido en España, este caso de Conil, ¿verdad, David?
0: Sí, yo me atrevería a decir que quizá es la historia de encuentros con humanoides más, no sé si más espectacular, pero más popular, seguro, que ha sucedido en la historia de España. Ya se han adelantado algunos datos, ¿no? Lo hacía Juanjo Benítez en esa intro, Juan Bermúdez, que no es de los testigos originales, él llegó después, pero bueno, cuenta lo que le cuentan los testigos, ¿no? Los cinco chavales que había aquella noche de 29 de septiembre de 1900.

0: 89, con, bueno, una historia que básicamente viene precedida por una serie de avistamientos de luces extrañas durante varios días. Un grupo de chavales las ven en la playa de los Bateles, y uno de los días, bueno, pues se adentran con unos prismáticos para verlas mejor, y es cuando se encuentran con lo que comentaba antes Benítez, por no repetir la historia, ¿no? Uh-huh. Unas seres que salen de, digamos, de la playa con túnicas blancas, sin rostro, con un rostro absolutamente blanquecino, del mismo blanco aproximado de las propias túnicas, que se comportan de forma extraña, se tumban, se pasan en esa especie de esfera azul y se incorporan ya como dos personas aparentemente normales, de rasgos centroeuropeos.
1: Has tenido la oportunidad de entrevistar en exclusiva a una de las testigos, ¿verdad? Déjame que dime sí o no y vamos a...
0: Sí.
1: Vale, preguntan si lo de Conil no eran buzos. Te dejo ahí la pregunta, luego lo vamos a ir aclarando. Sigue. ¿Qué ocurre después? Esas dos personas que aparecen con una túnica salen con como dos personas normales, como decía también Juanjo Benítez, extranjeros, parecían, ¿cómo eran?
0: Sí, bueno, dos personas pues con rasgos centroeuropeos, frente muy ancha, pero largo, bueno, personas aparentemente normales, que de hecho incluso los ven en días posteriores. ¿Qué sucede? Esa misma noche pasan más cosas. No solamente ven estos dos seres, sino que ven otro ser muy alto, de unos 3 metros, negro completamente, con la cabeza, digamos, de pera invertida, ojos negros, penetrantes, que se quedan mirando a dos de los testigos, sobre una especie de nube que se desliza, e incluso algunos de los testigos ven alguna cosa más similar durante esa noche. Aquello es un caos, ven de todo, no solamente eso, sino que aparentemente lo que te comentaba antes de los encuentros de segundo tipo, y es que aquello deja huella, deja algo físico en este caso.
1: Había una huella muy grande, ¿no? Mucho más grande que la de un pie humano normal.
0: Con 4 dedos, aparentemente, lo cual aumenta aún más la extrañeza según lo que contaban los testigos, ¿no? Y bueno, luego llegan más investigaciones, ellos les ven más, les ven en varias ocasiones por el pueblo, comportándose como dos turistas normales, y luego ha habido varias teorías.
1: Es decir, se les vio a esos dos extranjeros, a esos dos seres que salieron del agua, más veces por el pueblo.
0: Sí.
1: En los mercados, por allí, o...
0: Efectivamente, sí. Y como explicabas antes, yo tuve ocasión de hablar con Isabel Sánchez Canto, si quieres, te cuento alguna de las cosas que ella comentaba.
1: Sí. Era uno de los principales testigos, la que estuvo allí, ¿no?
0: Sí, efectivamente.
1: No había hablado hasta entonces.
0: No sé si en la época, pero en los últimos 25, 30 años no. Vale. Y de hecho me costó muchísimo localizarla.
1: Y tú vas, coges la presa y no la sueltas hasta que te cuenta la historia.
0: Sí, por intermediación de un buen amigo, de Juan Carlos Martínez Pedraza, conseguí primero que me recibiera, segundo que me contara la historia, y tercero y más complicado, a que accediera a ir a la zona de la playa de los Bateles donde se había encontrado con esos seres y dejarme grabar, digamos, ese testimonio que para mí es histórico.
1: Vale, ¿qué más ocurre? Según Benítez, había más testigos, no solamente los chicos que estaban allí, sino una pareja de la Guardia Civil lo vio también. Y mucha otra gente, parece ser, ¿no?
0: A mí eso no me consta. Sí que es verdad que luego se empezaron a adherir otra serie de personas, como el citado Bermúdez, Jesús Borrego, que también cuentan que tienen avistamientos posteriores en esa misma playa con otros seres, pero yo ahí no he llegado. Yo, vale, de lo que no sé, mejor prefiero no hablar. Pero bueno, Isabel, lo que explica, y esto es muy interesante, es que ella en una ocasión se los encuentra en un mercadillo. Como dos personas normales, viendo, digamos, observando el ir y venir de las personas que compraban el mercadillo como si fuera una partida de tenis, con algo como mecánico, ¿no? Es lo que cuenta Isabel cuando le preguntaba si habían tenido más contacto con estos señores, ¿no? Que se meten en el pueblo como personas normales. Para muchos estamos hablando de uno de los casos de extraterrestres infiltrados entre nosotros, y obviamente ha habido varias teorías, que no sé si quieras hablar al respecto, más escépticas, que intentan explicar este asunto. Y es interesante porque yo le pregunto a la propia Isabel por este tema. Por ejemplo, Ángel Carretero habla de que son unos buzos. y que las luces del OVNI serían de un barco cercano. Pero Juanjo Benítez investigó este tema y este barco inglés, el HMS Monarch, estaba a como a 55 kilómetros aparentemente de la playa, cuando solamente habría visibilidad a 8, que es decir, desde la playa
1: no se veían las luces.
0: A 8 kilómetros se puede ver algo, pero a 55 kilómetros aparentemente no. Luego José Antonio Caravaca, otro buen amigo, explicaba en un reportaje que publicó en El Ojo Crítico que piensa que puede tratarse de una misión, digamos, de pinchazo de cableado por parte de la BND, que es el servicio secreto alemán. Podría ser una visión de espionaje, para que nos entendamos, ¿no? Uh-huh. Hay una casa por allí que se llama la Casa de los Militares, en la que hay actividades de hace muchos años.
1: ¿Espías?
0: Efectivamente.
1: De varios grupos de diferentes países, ¿no?
0: Efectivamente, en la que hay una serie de actividades relacionadas con espionaje. Entonces, bueno, estas teorías y otras, obviamente, pues han empañado un tanto la visión más pro-extraterrestre o inexplicada del tema. Pero lo interesante es que tuvo ocasión de preguntar a Isabel por estas teorías, ¿no? Qué mejor que preguntar a las personas que lo han visto directamente por este tipo de cosas, ¿no? Y ella dice que no está en absoluto de acuerdo.
1: Los que niegan la veracidad de este caso dicen que eran buzos, que, como tú dices, estaban arreglando un cable de comunicación y que encima, en un sitio muy cercano, había espías. O sea, todo un mare magnum ahí de película de espías y 007, ¿no?
0: Y no solamente eso, sino que estos dos señores, esta pareja aparentemente alemana, se habría presentado en diferentes lugares o habría dormido en diferentes estancias enseñando documentación cambiante.
1: Que era falsa.
0: Exacto. Entonces, claro, esto pues sí que es cierto que forma parte del modus operandi de esos agentes operativos que cuando hacen misiones de estas características, pues van cambiando la identidad, ¿no?
1: Vale, ¿y Isabel qué te cuenta entonces? Una de las protagonistas, ¿qué te dice?
0: Ella dice que no está en absoluto de acuerdo con estas teorías. Ella dice que no cuadra en ningún... Que dice, bueno, sí, los dos seres dicen que es esto, pero ¿qué pasa con el otro ser que aparece como subido en una especie de nube? ¿Por qué salen con unas túnicas? ¿Por qué no se les ve el rostro? ¿Qué tipo de buzo hace eso? ¿Qué tipo de espía se disfraza de esa forma? No le cuadraba para nada.
1: ¿Y la huella esa que dejan?
0: Y la huella que dejan, obviamente, ¿no? ¿Por qué dejan esa huella ahí? ¿Para qué? ¿Para que alguien la vea? No tiene mucho sentido, ¿no? Sería como una especie de teatro pensado no solamente para la aparente misión operativa que estaban llevando a cabo, sino también de paso, ¿no? O dicho sea de paso, para que otras personas lo vieran y fabularan con algo que no tenía que ver con aquello que estuvieran haciendo, lo cual tampoco estaría muy alejado de una posible misión de espionaje. Pero a mí particularmente lo que me interesa es lo que dice la testigo con la que hablé, y ella sigue negando a la mayor, diciendo que eso no tiene ni pies ni cabeza. Es más, es una persona que vive en el pueblo y me contó cómo ella ha tenido acceso a ciertas informaciones de lo que se hace en esa casa de los militares, esa casa de los espías, y que ellos sí que pueden tener cierta información sobre lo que sucedió aquella noche del caso Conil, pero que en modo alguno pudieron estar de una forma directa involucrados en lo que tanto ella como el resto de sus compañeros vieron aquella noche histórica.
1: Entonces, David, ¿fue una visita de seres extraterrestres o qué?
0: Ella dice que aquello no era de este mundo, que aquello no tenía ningún aspecto terrenal y que para nada considera que eso tenga ningún sentido, digamos, desde esa perspectiva escéptica. Cierto es que también la propia Isabel cuenta como ellos fueron también un tanto maltratados por los investigadores, que se sintió muy desarropada al respecto. Es muy interesante lo que cuenta porque hay una historia humana que normalmente dejamos a un lado, nos quedamos con los datos, qué vio, cuándo, dónde, cómo era, de qué forma, qué hizo, pero a veces se deja un poco a un lado el cómo se hacen sentir algunos testigos, porque se dijo de todo, que estaban borrachos, que se habían fumado de todo, o sea, se les dijo absolutamente de todo, ¿no? Y es algo con lo que esta persona, esta chica, lo pasó extremadamente mal. Y no solamente eso, sino que, aquí lo dejo, tuve ocasión de hablar con otra persona, con una persona que, bueno, me cuenta cómo esos mismos días, a 5 kilómetros, con otro grupo de chavales que se quedaron a dormir en la playa por una serie de circunstancias, vieron algo ligeramente parecido a lo que vieron los testigos del caso Conil. Un ser muy alto, cerca de una caseta, esta típica caseta de digamos que acaban en pico, ¿no? Que hay en las playas, que se comportaba de forma rara y que termina desapareciendo en una especie de luz metálica que sube hacia el cielo. Yo le pedí a esta testigo que me lo dibujara en mi cuaderno de campo, está el dibujo en el libro. Se lo enseñé a Isabel. ¿Sabes lo que me dijo?
1: No.
0: Es prácticamente lo mismo que vimos nosotros aquella noche.
1: Ya, ¿y eso qué quiere decir? Tú que eres bastante escéptico en cuanto a todo esto. Que, como decía Juanjo Benítez, ¿no mentían los testigos, los chicos?
0: No, no, para nada. O sea, para mí, desde mi punto de vista.
1: Vale, ¿sí? ¿Qué estaban viendo? ¿Qué estaba ocurriendo? Es la prueba que está, o la mayor prueba que tenemos de posibles visitas de entidades extrañas que llegan aquí.
0: A ver, prueba es una palabra muy fuerte. Hablaríamos de evidencia. Para que haya una evidencia tiene que haber algo más que es testimonio humano. Yo como periodista recopilo la historia, intento hacerlo de la fuente directa, porque a mí de poco me vale que alguien que conoce a los testigos me cuente lo que los testigos le cuentan que han visto. No, hombre, lo interesante es recopilar la información directa de los testigos, que es como yo trabajo. Entonces, si a mí Isabel me está contando que no le cuadra para nada ese tipo de teorías y que eso no es lo que ella vio, que no se le olvida, que recuerda cada detalle de lo que sucedió aquella noche, que aquello no era este mundo, bueno, pues obviamente es su interpretación y yo creo que hay que tenerla como mínimo bastante en cuenta.
1: Ya, es curioso porque se ha querido echar como mucha arena de playa encima de esta historia para que no.
0: Sí, a ver, esto es complicado, pero digamos que aquí hubo una guerra de... Hubo una guerra entre investigadores. Hay un grupo, el grupo Heifo, que bueno, hace una investigación de un día para otro y es el que empieza a establecer que aquello habían sido unos buzos. Juanjo Benítez investiga el tema durante muchos años y desmonta la teoría de Heifo, ¿no? Entonces, ¿qué pasa? Que unos están mosqueados con otros, unos te hablan mal de X te habla mal de los otros. Al final hay mucho ruido de fondo. Yo me interesé por el tema.
1: Quizás es la mejor manera de ocultar una realidad, ¿no? Soltar muchas mentiras, hacer ruido para que nos olvidemos un poco del asunto.
0: No sé si conscientemente, ¿no? No sé si conscientemente. Yo creo que tiene que ver más con el factor investigador, que es algo de lo que no se suele hablar y es muy interesante para intentar averiguar qué sucede en algunas historias, pero yo en este caso, insisto, prefiero quedarme con lo que digan los testigos, ¿no?
1: Vale.
0: Y bueno, Isabel lo que cuenta es esto y es lo que yo transmito en este caso.
1: Vale, Rodrigo Sáenz, te saluda desde Chile. Nos están escuchando en directo desde Radio 5 desde La Paz, Bolivia, desde Querétaro, en México y en otro montón de lugares. ¿Tienes algo más que decir del caso? Si no, atentos al caso Conil, va todavía a dar muchas más sorpresas.
0: Yo creo que no ha dicho su última palabra.
1: Vale. 900-137-137, 2:36, 1:36 en las Islas Canarias. Vamos más adelante a contar aún más cosas.

0: Volvemos con uno de los sucesos inexplicados más terroríficos que se pueden vivir. Nos referimos a los sin sombra. Esteban Cruz, del canal Red Más TV, nos ofrece esta información.
1: El hombre del sombrero, ¿alguna vez usted ha estado durmiendo y siente que algo lo acecha? Y ve y de repente hay una figura oscura con un sombrero o un ser de ojos rojos. En todo el mundo aparece, en todo el planeta, gente sombra.
0: Y nuestro protagonista ha recopilado algunas de esas terroríficas experiencias.
2: David Cuevas mola mazo. Sé que Miguel está un poco desencantado con el asunto OVNI, pero hay que seguir investigando, dicen desde Gijón. Y nos cuentan una historia que tiene mucho que ver con lo que tú cuentas. Ana cuenta una experiencia curiosa de una madrugada que tuvo el impulso de poner la radio. Nunca antes le había pasado. Y juntos estaban anunciando un accidente de coche y la muerte de su vecino y amigo. Y durante mucho tiempo ella seguía escuchando los pasos del hombre a las horas en las que solía regresar a casa. Esta parte del programa queremos un poco que nos cuentes experiencias que tú has recogido incluso con testimonios. Y empezamos por donde quieras. A mí me gusta llamarlo los sin sombra porque son tan negros que no tienen sombra, o son la propia sombra.
3: A mí me gusta más los sin rostro.
2: Vale,
3: que desempaten los oyentes. Por vale. Cierto, me está escribiendo el compañero Ramón Álvarez, que está muy pendiente de lo que están diciendo. Muchísimas gracias a todos aquellos que nos escuchan y que nos mandan sus preguntas desde diferentes partes del mundo, ¿no? Que esto es Espacio en Blanco. Pues, a ver, ya que hemos empezado precisamente, o en la propia intro se hablaba del hombre del sombrero, que es algo como muy inquietante, ¿verdad? Yo no he recopilado muchas historias de hombre del sombrero, pero alguna hay, ¿no? Y una de ellas me la contó Berta Yepes en Valencia y a mí me resultó bastante curiosa. Y casi que mejor, si me lo permites, Miguel, vamos a darle protagonismo directamente a Berta para que nos cuente qué es lo que vio, cómo lo vio y sobre todo, bueno, pues cómo lo afrontó.
2: Los testigos son los que tienen el protagonismo.
4: Exactamente, antes de decir el año, o sea, mi hija tenía 2 meses y medio más o menos y al lado de la cuna, o sea, me despierto. Yo para mí estaba despierta y había pues una figura que yo considero que me estaba mirando durante buen rato y llevaba tiempo mirándome, observándome. Claro, en ese momento no puedo reaccionar, una sombra que llevaba un sombrero, bueno, no le veía los ojos porque la figura del sombrero sí que se la veía. Y le cubría, ¿no? Entonces la tenía justo parte izquierda, porque aquí queda la cuna de mi hija. Sí. Y mi hija estaba justo en medio de mi cama. Entonces, no sé, como 1.5 metros. Y entonces mentalmente yo le decía, enséñame los ojos. Además es que no puedo decir qué tamaño tenía porque solo veía como mitad de cuerpo para arriba.
2: Nunca has tenido una experiencia de estas, ¿no?
3: No.
2: Son terroríficas. Yo tuve una vez y tremendo.
3: ¿Y qué te pasó?
2: No te lo voy a contar.
3: Hombre, pero los oyentes están deseando que lo hagas.
2: No.
3: Antes me has preguntado a mí por mi experiencia personal cuando yo he venido a hablar de las experiencias de otros. Ahora que has dicho eso, no te escapes y cuéntala.
2: Espera, que sigue contando lo que decía Berta. Cuando le dijo que enséñame los ojos, ¿qué decía?
3: Pues bueno, ella digamos que le transmitió una sensación muy extraña, muy rara aquello, ¿no? Y bueno, pues ahí está su historia, luego desapareció aquello y no sabe dar una explicación. Me decía que era un tanto inquietante, que tenía sombrero, que nunca le había sucedido algo así, pero que aquello, bueno, pues se encontraba cerca de su hijo y obviamente había cierto miedo, cierto temor a lo que aquello podía hacer, ya no tanto con ella, sino con el resto de los habitantes de la habitación.
2: Pero es curioso la cantidad de gente que ha tenido experiencias de estas, ¿no?
3: Como tú, por ejemplo.
2: Que sienten que hay algo como que está tocando la cama cuando estás en la cama, que sienten que se mueven las sábanas o el colchón, ¿verdad?
3: Sí, es muy interesante esto porque hay quien puede pensar que se trata de simple
2: parálisis de sueño, ¿no?
3: Claro, hay quien puede pensar que son simples alucinaciones. Ya, para insomnias o parálisis de sueño entrarían ahí. Pero claro, cuando notas como no solamente algo se acerca, sino que algo interactúa con el entorno. O sea, se sienta en la cama, notas como la cama se hunde. En ocasiones, incluso, yo he recopilado algunas historias en el libro de entidades que se meten dentro de la cama, que es algo como bastante, bastante inquietante, ¿no? Ante personas que en la mayoría de ocasiones están absolutamente convencidas, Miguel, de que están en perfecta vigilia, totalmente despiertos. No se trata de un sueño, ¿no? Aunque lo de los sueños también podríamos comentarlo, algo entendido, porque los sueños son, salvo cuando hay mensajes premonitorios. En ese caso, amigo, tenemos un problema con los presuntos sueños o con esa realidad aparentemente onírica, ¿no? Pero sí que es cierto que cuando este tipo de entidades interactúan con las personas o con el entorno, es cuando la extrañeza de las historias se multiplica, ¿no? De forma exponencial.
2: Nuestro compañero Juan Gómez, que está aquí en Madrid con nosotros, tiene una historia. ¿Lo vas a contamos un poquito, avanzamos? Lo tenemos aquí en el estudio, que incluso le dejó marcas, ¿no? En la pierna, una no cuentes demasiado porque...
5: No, no cuento demasiado, ¿no?
3: Hola, Juan.
5: Efectivamente, muy buenas. Bueno, fantástico, por supuesto, ese trabajo con el caso de Conil, pero es cierto, no vamos a contar mucho, pero hay una persona, y además hay fotografías impactantes, tremebundas, en donde hay una mujer que afirma que de vez en cuando nota como alguien o algo, porque no sabemos muy bien lo que es, la garra, la toca, hace presión profunda en su piel y llega a producirle unas marcas que serían una especie de, podríamos, lo más parecido a lo que podamos poner gráficamente, serían como cuatro dedos que producen cuatro quemaduras, pero de un carácter serio. No estamos hablando de una mera presión, no estamos hablando de una mera rojez, estamos hablando de algo que produce a nivel físico una herida muy profunda y que se mantiene durante ya no días, sino incluso años, porque tenemos que recordar que las quemaduras muchas veces dejan durante mucho tiempo pues esa huella en la piel, ¿no? Y es uno de los casos más alucinantes. Ojalá tengamos la oportunidad, Miguel, de tener aquí a esa persona, que estoy convencido que va a hablar sobre eso.
2: Lo vas a conseguir, seguro.
5: Y lo que va a contar va a ser tremendo.
2: Me dicen que hay muchas peticiones de que cuente mi historia, pero
3: sí,
2: bueno.
3: Sí, a mí también me llegan. Por favor, cuenta esa experiencia que se han quedado con la miel en los labios. No paran de llegar mensajes. Miguel, yo sé que a mí no vas a hacer ni puñetero caso.
2: Sabes que a mí no me gusta contar.
3: Y seguro que con criterio, pero tus oyentes lo están pidiendo.
2: Una noche, 10 de la noche, estaba yo en la cama, estaba despierto absolutamente. Siento que la puerta se abre, la puerta de mi habitación que tenía cerrada, abajo ya estaba mi familia, en otro piso. Siento que la puerta se abre y entra una forma sin forma, como si fuera algo vaporoso, negro, lo más negro que yo he sentido en mi vida, y que se me echa encima de la cama a mi cara. Yo en esas circunstancias, en vez de asustarme, reacciono porque pensé algo está pasando a la familia, y salté por encima y le pasé por el medio, ¿no? Y sentí como el hielo atravesaba mis venas, ¿no? Enseguida lo atravesé, bajé abajo y no pasaba nada, ¿no? Y cuando regresé dije, ¿qué es lo que ha pasado, no? Era la cosa más negra que yo he sentido en mi vida.
3: ¿Cuándo sucedió esto?
2: Yo por las fechas soy muy malo, hace 5 o 6 años.
3: O sea, algo reciente, relativamente.
2: Sí, no hace mucho tiempo.
3: ¿Y qué crees que fue aquello, Miguel?
2: No tengo ni idea, inexplicado. Lo tienes que poner en tu libro eso, ¿sabes?
3: Cuando quieras.
2: A mí que siempre me ha gustado sentir miedo, ha sido la noche más la sensación más terrorífica que yo he vivido en mi vida. No estaba dormido, estaba absolutamente despierto, en vigilia desde la noche, y abrió la puerta. Sentí cómo se abría la puerta, que estaba cerrada, no estaba cerrada del todo, pero vi cómo se abría la puerta y cómo entraba aquella cosa, ¿no? No sé lo que era. 12:46, pero yo no sé aquí para contar historias, estás tú. 12:46, 1:46 en las Islas Canarias. Hay más casos, no sé cuál es el siguiente. PNP, que no sé qué significa, sí, eso de PNP.
3: Bueno, digamos que son unas siglas, ¿no? Pero bueno, hemos empatado, dejámoslo ahí. Sí, bueno, pues esta historia es muy llamativa porque aquí ya no hablamos de una experiencia en la que la persona esté en la cama, digamos, o medio dormida. No. Algo tan absolutamente lógico y normal como estar en casa limpiando un baño. Simplemente. Y bueno, pues esta persona, cuyas siglas, digamos, con las que ya he bautizado son PNP, nos cuenta lo siguiente.
2: Vale, déjame un segundito. ¿Quieres que publiquemos la fotografía, Juan?
5: Sí, podemos publicar la fotografía de lo que acabo de nombrar porque es espectacular. De hecho, déjame que se la muestre también. No sé si Matiz va a verlo correctamente, David, vale, o nuestros comentarios. Vamos a publicarla ahora mismo para, vale, que vean el alcance que tiene lo que acabo de nombrar sobre el caso este en cuestión, que esperemos poder hablar aquí en,
2: vale,
5: esta
2: semana. 900-137-137, si queréis entrar en el concurso, contarnos cualquier historia que hayáis vivido y escuchamos esa experiencia.
6: Era la época del COVID, estábamos en casa y yo tenía los dos niños en el sofá viendo la tele y yo eran, pues no sé, las 9 o las 10 y me puse a limpiar el baño porque no tenía otra cosa que hacer y me pareció adecuado limpiar el baño. Y estaba agachada limpiando lo que es el brazo este de la pica, lo que llega hasta el suelo, y la puerta la tengo por detrás. Entonces yo estaba limpiando y tal y como un poco así medio girada, agachada, y vi a alguien cruzar por detrás de mí. Era de noche, oscuro. Vi las piernas, o sea, de cintura para abajo, vi las piernas de alguien cruzando así. Entonces yo, bueno, pues termino de limpiar el baño, no pasa nada, voy al salón y le digo a los niños. Bueno, el niño estaba dormido. Le digo a mi hija. Digo, Alma, digo, ¿a qué has ido a la habitación? Me dice, no, no he ido. Digo, sí, cariño, digo, has ido, digo, porque te he visto. Que no, mamá. Que digo, Alma, ¿qué has ido? Porque yo te he visto pasar por detrás de mí. Y empezó, no, mamá, me estás asustando. Y ya me di cuenta y dije, me voy a callar y acabo de ver algo. Entonces la sensación era muy mala. Era una sensación muy oscura, era una sensación muy fea y no me gustó, no me gustó porque otras veces he visto cosas, pero me han generado una sensación que era buena. Esta vez no era buena.
2: Entiendo al testigo de tu testimonio porque cuando vives eso es la sensación más fea, más horrible, más terrorífica que puedas sentir en tu vida. Y además con una presencia de realidad que ni te puedes imaginar.
3: Lo interesante de lo que nos cuenta esta persona a la que entrevisté con la compañera Adriana Stop es la interpretación que ella da, porque resulta que ella lo comunica a unas personas de confianza y a amigo surge la sorpresa.
6: Entonces se lo conté a mi madre, que me incienso, estaba muy nerviosa y total que se lo cuento a las dos amigas del trabajo, ¿vale? Digo, mira, ellas ya sabían que yo veía cosas. Digo, mira, me acaba de pasar esto. Y me dice una de ellas, ¿hace cuánto? Y le digo, pues hará una media hora. Dice, hace media hora me ha llamado mi tía diciendo que se ha muerto mi tío. Dice, y estaba muy enfadado. Era un señor que tenía mucha maldad y estaba muy enfadado. Y yo le dije, hostia. Digo, pues creo que he visto a tu tío, tío. Como estaba muy conectada con ella, yo cuando conecto con alguien puedo... establezco como un vínculo. Yo con ella tenía una relación muy, muy estrecha y creo que noté que esa persona se iba, pero claro, es que iba hacia la habitación de mis hijos, cruzaba el pasillo hacia la habitación de mis hijos. Y fue mucho humo.
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2: Y con David Cuevas esta noche y Juan Gómez, que están aquí con nosotros. Tremendo estas historias, ¿no? Y pensar que era quizá el espíritu de esa persona que había fallecido, ¿no?
3: Sí, esta es la interpretación que hace ella, ¿no? Mira, curiosamente hay un vínculo aquí entre la historia del hombre del sombrero y lo que nos contaba PNP. Hay niños de por medio, curiosamente, ¿no? No sé si hay una relación o no, pero es cuando menos curioso, ¿no? De hecho, este tipo de historias, Miguel, son más comunes de lo que mucha gente piensa. A mí me han llegado cientos de ellas en los últimos años.
2: Y dan un miedo del copón.
3: Sí, sí, en el libro recojo como unas 140 y algunas de ellas, los que están en la segunda parte, en la que, bueno, hablo de estos temas que hemos comentado, contactos con el más allá, por ejemplo. Has escuchado muchas historias de aparentemente seres fallecidos que llaman por teléfono, que dejan mensajes en el contestador. Aquí incluso hay mensajes de WhatsApp en esta línea que son muy, muy llamativos, ¿no? O apariciones marianas que bueno, habrá quien piense que tiene una explicación y habrá quien no. O extraños o curiosos rituales o juguetes malditos incluso,
2: ¿no? Si sigues así no nos va a dar tiempo a escuchar los testimonios, así que vamos a...
3: Me callo.
2: Sí, no vamos a los testimonios, si no te importa.
3: Vale, bueno, pues venga, vamos a seguimos para bingo y vamos a escuchar a Nati. Esta historia es muy curiosa, porque que es a donde quería llegar justamente cuando decía esto anterior, ¿no? Y es como normalmente ese tipo de contactos surgen de la forma, digamos, más o menos cotidiano, natural, pero yo no estoy acostumbrado a escuchar historias que tienen a la piel como protagonista, como medio de contacto. ¿Y qué tiene que ver la piel? Bueno, pues Nati, nuestra próxima protagonista, es tatuadora. Entonces, a ella le sucedió algo que a mí me parece cuando menos curioso.
4: Una de las veces que estaba tatuando un chico de fuera, de Venezuela, que fue la vez que más me impactó, yo lo estaba tatuando, había una muy buena conexión. Hay gente con la que tienes más conexión que otra, y una buena conexión de buen rollo, ¿eh? No de... Y de golpe y porrazo yo noto como si me estuviesen chivando a la oreja, una manera interna, dile que no fue culpa suya. Claro, yo me quedo con la máquina, ¿sabes? Dile que no fue culpa suya. Y esto se me repite varias veces. Y, ostras, me quedo un poco como... ¿Qué está pasando? ¿Sabes? Incluso le digo, ¿has escuchado algo? Y dice, no. Bueno, yo sigo tatuando, no hago caso y me vuelve a aparecer, dile que no es culpa suya, y una imagen como de una mujer joven con el pelo a una media melena, un poco más largo y tal. Entonces, claro, es la primera vez que yo tengo así como esta sensación, y como estábamos hablando, pues le empiezo a preguntar que qué tal, que cómo llevaba lo de estar aquí, que si echaba a la familia a faltar, que si las hermanas, que si no sé qué, que la madre, que no sé qué. Entonces me dice que la madre falleció. Y ahí es donde yo digo, no sé, me voy a lanzar. Y le digo, mira, a ver, igual pierdo el cliente, pero digo, te voy a decir una cosa muy loca, pero ¿a ti te podría servir una frase de dile que no ha sido culpa tuya?
2: No ha sido culpa tuya.
3: Wow. Sí, bueno, hasta aquí, bueno, oye, puede ser una casualidad, una sensación que no tiene mucho sentido, pero amigo, cuando hay interacción o hay feedback por parte de la otra parte en lo que respecta a ese mensaje, pues pasan cositas.
4: Y el chico se me incorpora, que digo, este se va. Tendré que cobrar antes. Se me pone como muy melancólico y me dice, ¿quién te lo ha dicho? Digo, una mujer. Y entonces me explica que su madre había fallecido en un accidente de coche, que él tenía que llevarla en coche, pero que ese día no le iba bien y cogió otro coche y fue allí donde tuvo el accidente, y que él siempre pues había sentido culpable de todo esto. Y claro, yo me quedé flipando, porque no me lo dijo otra persona, ¿no? Lo que ha sido, no ha sido, lo que yo no tengo nada que ver con videncias, ni me envían mensajes de otro lado, ni nada. Esto ha sido una cosa muy esporádica, he tenido un par o tres de cosas así esporádicas. Sí que es verdad que tocando la piel de las personas, tengo como una conexión diferente a ellas, puedo saber en qué estado de ánimo están, noto una serie de cosas que no acabo de darle un adjetivo.
2: Tremendo, curioso además. Ya hemos publicado la foto en las redes sociales. Me dicen que tremenda esa foto, desagradable. Tenemos dos testimonios más todavía, ¿no?
3: Tres.
2: Tres.
3: Sí. Bueno, es un testimonio dividido en tres partes, ¿no? Bueno, pues si escuchamos a Nati Más de Barcelona, tengo que decir que estos testimonios que estamos escuchando aquí es la primera vez que suenan, ¿vale? Son primicia para el Espacio en Blanco.
2: Como tiene que ser.
3: Vale, así me gusta. Bueno, aquí nos encontramos con una historia muy, muy, muy interesante. ¿Por qué? Bueno, junto al compañero Manuel Carballal, vamos a una zona boscosa de la Galicia profunda y alguien nos empieza a contar algo, Miguel. Si te parece, directamente la escuchamos.
8: Pero aquel día era un jueves, claro, no había teléfono, mi padre no tenía teléfono. Entonces no tenía manera de avisarle. Dije yo, bueno, pero como está así entre día y noche, yo creo que me da tiempo a llegar de día, con un paso apuradísimo, porque yo tenía miedo en ir al cementerio, porque pasamos por el lado del cementerio, entonces, y pasé al cementerio, y nada, bien. Así que llegué a las casas, ya disminuí el paso, ya vine mucho más tranquila, porque ya había
9: aquí,
8: casas.
9: A Ventín,
8: sí. Y ya disminuí el paso, ya venía mucho más tranquila, despacito. Entonces ya llegando, o sea, va la carretera general, después hay una pista que lleva para mi casa. Un poquito antes vi una señora que ven así como a una distancia como de aquí, que el árbol, o sea, 50 metros o por ahí. Iba una señora mayor andando delante mía. Yo creí que era una vecina que vivía más arriba de donde vivía yo. Y dije yo, no la conocí, pero dije yo, era una señora mayor, así toda de luto. Y dije yo, debe de ser ella, qué bien, ya voy con ella para arriba y ya.
2: Creía que había encontrado compañía, pero hay algo más, ¿no?
3: Elizabeth Yague Muñoz, es como se llama esta persona a la que nos puso en contacto, o con la que nos puso en contacto el antropólogo Rafa Quintía. La historia continúa.
8: Ella giró ahí y se quedó así. Tenía un paño así, yo no le vi la cara. Tenía un paño así en la cabeza, no le vi la cara. Y se quedó así y dije yo, uy, Y entonces me acerqué y ya iba con la idea de tocarle ahí para decirle, pero usted, algo, ¿no? Porque la señora no me contestaba, me oyó. Y entonces cuando, más o menos a la distancia, ni 2 metros sería, yo iba a tocarle a la señora, iba acercándose la señora y empezó a disminuir y se hizo nada. Desapareció la señora delante mía, me muero aún hoy. Mira que yo llevé años toda la noche rezando para que no me pasara nada de eso, porque me asusté. Volví hacia atrás, volví a la casa de un vecino y le pedí por favor que me acompañaran a mi casa porque me faltaba un poquito. Y el chico, que aún no tenía coche de calle, me llevó en moto y me llevó a... Llegué a casa de ellos llorando, y me llevó a casa.
2: Tremenda la historia.
3: Sí, además ella contaba que cuando aquello desaparece, le recordaba a esas televisiones de tubo que cuando tú apagabas, la imagen se convertía en un puntito, sí, ¿no? Pequeño, y luego desaparecía. Es, digamos, la reacción que ella hacía, lo pasó fatal. Bueno, estuvo un montón de días dándole vueltas a esto, con pánico de volver a ir sola, porque tenía que ir sola por una cuestión logística al instituto, ¿no? Debido a esta historia, pero bueno, lo interesante es la interpretación que ella da a aquello con lo que se encontró aquella tarde.
2: Escuchamos brevemente.
8: De allí a un mes murió la abuela de una amiga mía que tenía las mismas características que esa señora. Y precisamente donde ella giró hacia el caminito para tapar el agua, esa señora tenía allí una finca.
2: Qué curioso.
3: Estas historias son muy habituales. En el rural gallego, una compañera, Naikari, me comentaba que en País Vasco también suceden muy a menudo. Señoras, personas que de repente están como si nada, no hacen caso, las llamas, te acerca y, oh sorpresa, desaparecen. Como por arte de magia, como si no estuvieran ahí.
0: Para muchos investigadores de fenómenos inexplicados, la mayoría de las extrañas experiencias, las ECM, contactos ovnis, apariciones marianas, viajes astrales, todas tienen un origen común. Una sustancia presente en la mayoría de las plantas y los mamíferos, incluido el hombre. La llaman DMT y, como ningún otro psicodélico, introduce al usuario en mundos totalmente extraños y plagados de entidades. ¿Podría ser esta sustancia la explicación a todos esos fenómenos inexplicados?
2: Pues eso te pregunto, David. ¿Puede ser esta sustancia, la DMT, que está incluso en nuestro propio cuerpo, la que nos produce en estado especial y nada de lo que han contado esos invitados, esos testigos, ni lo que yo te he contado era real, sino que es producido por la DMT? ¿O la MT, que es la transportes, empresa de transportes de Madrid?
3: Dime, titriptamina, es como se llama el compuesto, que se suele asociar normalmente a psicotrópicos, uh-huh. Pero lo que no muchos saben, y es algo que ha investigado ampliamente un auténtico fenómeno, el psiquiatra Néstor Berlanda, junto a Juan Acevedo, es que nosotros, nuestro cerebro, de forma más habitual de lo que parece, segrega pequeñísimas cantidades, autosegrega pequeñas cantidades de DMT. Lo cual puede hacer que en ocasiones, aquí hay como dos vertientes. Está la vertiente que habla de que los fenómenos aparentemente inexplicados, algunos de los que hemos comentado, porque hay otros, en fin, que es complicado, sobre todo cuando hay el avistamiento ovni con ecorradar, que no hemos hablado del tema, pero podríamos hablar algo entendido, ¿no? Bueno, podría estar producido por esta DMT, y hay quien considera que esto vendría a ser una especie de apertura. Es como si se nos abriera una especie de estado alterado de conciencia extra que nos ayudara de alguna forma a percibir este tipo de encuentros. Hay teorías también al respecto de las parálisis de sueño, las paransomnias. Hay quien dice que tiene que ver absolutamente con una cuestión psicológica, sugestiva y demás. Pero hay quien considera que a lo mejor es la puerta de entrada para que ciertas entidades hagan de las suyas. Uh-huh. Es decir, teorías hay para todos los gustos. Y lo de la DMT sí que es verdad que es una teoría que ha cogido bastante fuerza en los últimos años y que vendría a explicar alguna de esas experiencias, no solamente de visitantes de dormitorios, sino también principalmente de abducciones, donde hay una serie de patrones muy curiosos con avantis religiosas de por medio. Es un tema muy complejo y muy interesante. Yo te animo a que hables con Néstor Berlanda a este respecto, porque vas a alucinar con los estudios que se han hecho al respecto, con alguien que es total y absolutamente abierto de mente y que cree que hay esos encuentros con esas realidades, son fenómenos inexplicados.
2: Estoy seguro que cualquier persona que ha tenido una experiencia, si le dices esto, no lo va a creer mucho, ¿no? Porque es algo tan real lo que plasman los testigos cuando cuentan experiencias, ¿verdad? Y los ECM cuando están cerca de la muerte, etcétera, etcétera. Pero hablaremos con él.
3: Sí, es que, claro. Dice ECM, se me ocurren mil cosas, ¿no? Pero por ser muy resumido, ECM, es que hay, yo he recopilado historias de personas que dicen que cuando estaban clínicamente muertas, veían, oían, sentían, veían a los médicos dónde estaban colocados, qué se decían unos a otros, lo que llevaban puesto. Luego lo han transmitido a las enfermeras. Uh-huh. Y yo he hablado con las enfermeras que es a las que se lo han transmitido. Por ejemplo, sí, puede ser una alucinación de algo que crees que ves, claro, pero es que en ocasiones son muchas las personas que lo ven. Es que en ocasiones dejan marcas, ¿no? Como el caso que comentaba antes Juan, que es muy interesante, habrá que analizarlo, ¿no? En condiciones esa historia. Pero es que en ocasiones la interacción va más allá. Hay objetos. Por ejemplo, antes te comentaba de muñecos poseídos o juguetes malditos. Bueno, hay historias que te podría contar de muñecos que apretas un botoncito. Recuerdo Rocío, me contó una historia. Un muñequito de un payaso que le regalan con unos embutidos cuando va a comprar a un mercado. Encantaba el muñeco de pequeña, no se separaba de él. Y tenía un botoncito en la pajarita. Apretabas el botoncito y entonces el payaso decía, ¿quieres jugar conmigo? Y sonaba una música de circo. Muy simpático y bueno, hasta ahí todo bien. Hasta que una noche de repente se enciende solo. Y empieza a sonar la musiquita. Ella, claro, se extraña, se levanta, intenta apagarlo y el muñeco no se apaga. Ella da varias vueltas, sigue intentando apagarlo, botón on, off, el muñeco no se apaga. Bueno, voy a quitarle las pilas. Abre la abertura de las pilas y no hay pilas. Y entonces va a la habitación de los padres, les cuenta lo que está pasando, los padres intentan hacer lo mismo que ella, se dan cuenta de que es en vano y de hecho es consciente de que empieza a hacer un muñeco, digamos un movimiento muy extraño ese muñeco de la cabeza que se gira a la derecha, a la izquierda, a la derecha, algo que nunca había hecho. El muñeco acabó en la basura. Claro, DMT, bueno, hay un muñeco que se mueve solo y de estas me han contado media docena, están en el libro, ¿eh? Entonces cuando el fenómeno interactúa más allá de con la persona, que bueno, sí puede tener un punto sugestivo o alucinatorio, pero lo hace con el entorno. Amigos, no sé si con Houston, pero creo a ese respecto que tenemos un problema.

0: Pues como os gusta tener esos problemas y analizarlos, cuando quieras vuelves al programa. Forma de contacto contigo, ¿vas a seguir presentando el libro? ¿Dónde te vas ahora?
1: Pues mira, lo próximo que voy a hacer es algo muy chulo en Málaga, con unos compañeros, los compañeros del Club de los Curiosos. Van a hacer una gala benéfica, van a hablar de misterio en Navidad, y lo van a hacer a favor de una ONG llamada Málaga Acoge, que ayuda, digamos, a niños o a chavales jóvenes en peligro de exclusión, ¿no? Y esto va a ser el próximo 4 de enero, sábado, a partir de las 7 de la tarde, entre las 7 y las 9 de la tarde-noche, en la Caja Blanca. Así que ahí estaremos hablando de algunos de los temas que hemos hablado aquí en Espacio en Blanco y de otros tantos, bueno, pues a favor de Málaga Acoge, ¿no? Yo creo que es un evento que merece la pena.
0: ¿Y forma de contacto contigo?
1: Pues mira, un correo electrónico, libroinexplicado@gmail.com, y me tenéis en Instagram también, como David Cuevas Insta. Cualquier cosa que me queréis contar, preguntar, o bueno, lo que consideréis oportuno, ahí estaré pues para responder encantado de feliz como una lombriz, que diría un compañero común, a todos aquellos que así lo consideren.
0: Ha sido un placer tenerte con nosotros.
1: Igualmente, siempre es un placer volver a casa por Navidad, Miguel, sí, casi.
0: Vamos en Navidad. Dos y quince en las Islas Canarias. Un poco de información y seguimos. Hay más cosas que queremos ofreceros. Y repito el teléfono, 900. Tenéis la oportunidad de llamar gratis. 900-137-137.
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3: Muy buenas noches, un gran saludo desde Phoenix, Arizona. Los escucho desde que estuve en Quito, Ecuador. Un excelente programa. Abrazos. Adiós.
0: Nos vamos con informaciones de actos que van a ocurrir en breve. Y vamos a hablar con gente de la familia. Nos vamos hasta La Adrada. Aldo Linares y Laura Serrano, buenas noches a los dos.
4: Hola, buenas noches.
5: Hola, buenas noches, Miguelito.
0: ¿Estáis metidos en líos otra vez? No se os puede dejar solos, que os metéis en líos, ¿no?
5: Ya ves.
4: Nos gusta.
0: Y estáis organizando el segundo festival La Adrada Mágica. ¿Qué es esto, Laura? ¿Dónde está La Adrada? ¿Qué es esto? ¿Es en tu pueblo o dónde es?
4: Sí, es un pueblo de Ávila que se encuentra en el Valle del Tietar y tiene mucha magia. Este pueblo está muy envuelto de magia y entonces hemos querido aprovechar todo esto porque hay un castillo muy especial y bueno, tiene misterio y entonces creemos que es una buena forma de darlo a conocer a la gente para que sepa que hay un lugar muy cercano a Madrid que... para los amantes del misterio va a ser un descubrimiento.
0: Vale, ¿a cuántos kilómetros de Madrid está?
4: A unos 100 kilómetros.
0: 100 kilómetros. Muy cerca. Vale, ¿estáis organizando el segundo festival La Adrada Enigmática, que va a ser el día?
4: El día 7 de diciembre, sábado.
0: ¿Solamente un día?
4: Se queda con el puente.
5: Digo, sí, con la semana que viene ya.
4: Sí, la semana que viene.
0: Y solamente un día, ¿no?
4: Sí, un día.
0: Vale, en un momento voy a decir la gente que va a intervenir, ¿vale?
5: Vale.
0: Va a ser, según tengo aquí, desde las 17 horas a las 23:30. ¿Y quién va a intervenir, Aldo?
5: Pues mira, intervienen de 5:30, o sea, abrimos las puertas a las 5 de la tarde. Y de 5:30 a 6:30 está Raúl Alonso, que es historiador de arte y coordinador de exposiciones del Ministerio de Cultura, que va a hablar de la Casa de las Siete Chimeneas, historia, poder y misterio. Uh-huh. Luego a las 18:45, a las 19:45 estará Javi Pérez Campos, periodista, escritor, colaborador y redactor de Cuarto Milenio, y colaborador de muchas cosas interesantes, que va a hablar sobre Inmaturi, los fantasmas más temidos. Uh-huh. Luego, de 20 horas a 21 horas, estará Luis Uriarte, que es el tecnólogo también de Cuarto Milenio, investigador, que va a hablar desde lo invisible, infrasonidos y la ilusión de lo paranormal. Y de 21 a 22 horas estará el mentalista Pablo Reichenstein, que va a ser una experiencia mistérica muy interesante y que yo creo que se va a mezclar con el misterio del propio Castillo, si todo se tercia. Y finalmente, a las de 22:15 a 23:15, estaremos nosotros, Laura y yo, grabando nuestro primer podcast de Los Seis Sentidos, que es el nombre con el que hacemos las rutas, que es la plataforma con que hacemos las rutas, por Madrid, y que pues vamos a hacer pues una, vamos a abordar un poco lo que es el castillo, y al mismo tiempo haremos una mesa redonda con los ponentes, y será también un poco la finalización del festival, que yo creo que va a ser muy bonito.
0: Aldo, ¿en ese castillo donde hay fantasmas?
5: Pues sí, y todo esto es culpa de Laura, porque un día dando un paseo por ahí, nos quedamos paseando por el castillo y le conté que había algo por ahí, que tenía la sensación, y luego mira tú por dónde, que resulta que es así, ¿verdad?
4: Pues eso parece, eso dice él, pero sí, lo hemos notado varios y es muy interesante lo que hay allí.
0: Vale, ¿y es en el dentro del castillo o en donde lo vais a hacer estas jornadas?
4: Sí, vamos a hacerlo todo en el interior del castillo.
0: Vale. ¿Hay sitio para mucha gente?
5: Pues calculamos que como el aforo es limitado, porque el castillo es un bien de interés cultural, digamos, el aforo es reducido y serán para 110, 115 personas, 120 como mucho.
0: Vale, en un momento pregunto a ver la forma para conseguir entradas o cómo hacerlo, para que no se pierdan ese segundo festival de la Dorada Mágica con Javier Pérez Campos, Raúl Alonso, Luis Uriarte, Pablo Rangelstein o algo así se llama, Aldo Linares y Laura Serrano. Algo para no perderse, atentos. ¿Forma de contacto para las personas que quieran saber algo más?
5: Pues mira, a través de Instagram, en Instagram los seis sentidos, los guión bajo seis guión bajo sentidos, o en mi Instagram Aldo Linares D, Aldo guión bajo Linares guión bajo D. Ahí está toda la información, en nuestras redes también, en Facebook, en Twitter, y ahí se nos puede encontrar.
0: Perfecto. Laura, ¿vuelve a repetir fechas?
4: El 7 de diciembre, que coincide con el puente de diciembre, y bueno, es el sábado. Sábado de 5:30 a 11:30.
0: Perfecto. Gracias a los dos, Aldo y Laura. Me encantará estar por ahí con vosotros. Segundo festival de la Dorada Enigmática. Fuerte abrazo para los dos, cuidaros.
5: Y para ti también, muchas gracias.
4: Otro para ti y
0: otro
4: abrazo.
0: Hasta prontito. 13:22, 12:22 en las Islas Canarias. Seguimos en directo. Hay un nuevo compañero que se une a nosotros para colaborar contándonos extrañas historias que curiosamente hoy tienen que ver con algo que nos ha contado David Cuevas y lo que nos cuenta Juan Gómez. Lo escuchamos.

0: Esta música inquietante anuncia que llega un nuevo compañero que se une al equipo del Espacio en Blanco, uno de los máximos expertos en criptozoología, Javier Resines, está aquí con nosotros esta noche. Buenas noches, Javier.
1: Buenas noches, Miguel. Encantado de estar aquí contigo, con todos vosotros.
0: Y yo de que te unas al equipo del Espacio en Blanco y vengas a contarnos esas historias de animales extraños que hay por ahí que todavía siguen vivos. Hicimos un programa contigo no hace mucho tiempo. Uh-huh. Editaste un libro que se llama Criptozoología, pequeñito, uh-huh, pero tenías para hacer 1000 páginas, seguro.
1: Sí, lo que pasa es que no hay editorial que lo resista. Sí. Algo tan grande, sí.
0: Vale, nosotros sí lo resistimos y quiero que con nosotros nos cuentes multitud de historias. Y creo que vas a empezar con algo que se hizo una película de ello, ¿verdad?
1: Sí. Vamos a hablar hoy de una criatura legendaria ya casi, aunque no lleve demasiados años entre nosotros, que es el Mothman. Hay un Mothman clásico para los seguidores de la criptozoología, de los temas de las criaturas extrañas, que es el que, bueno, se dejó ver, que es lo que tú comentabas ahora, Miguel, de la película en cuestión, en Point Pleasant, en una ciudad de West Virginia, en el año 1966-1967. Se hizo una película protagonizada por Richard Gere en su momento. Y bueno, pues puede ser que sea un caso muy conocido gracias a la película, ¿no? En sí. Y bueno, si...
0: Déjame, yo vi la película y no me quedaba muy claro de qué iba la historia. No sabía al final de qué era, si era un bicho, si era el puente que se creía.
1: Bueno, lo deja un poco en duda, ¿no? Está basada en una novela de John Keel, un gran investigador de estos temas norteamericano. En realidad lo que presenta es la presencia de una criatura extraña, algo así como un hombre murciélago. Es un ser absolutamente oscuro, negro, con alas de murciélago, que se presenta en cualquier momento, siempre, a veces como una especie de heraldo, antecesor de la mala suerte, de desgracias. Se presentó en un primer momento en una zona aledaña a West Virginia, la zona TNT, un antiguo almacén de explosivos, persiguiendo a unas parejas que estaban allí, pues bueno, pasando el rato. Luego se presentaba como una especie de visitante de dormitorio también en algunas viviendas. Es una mezcla un poco de fenómenos, y se le achaca pues finalmente un desastre que hubo, ¿no? La caída del Silver Bridge, del puente que une Point Pleasant con el resto del estadio del estado de Virginia. Y se le achaca como una premonición, pues el anticipo, ¿no?, de esta desgracia en la que murieron centenares de personas. Uh-huh. Y es un ser que, bueno, pues parece ser que se quedó ahí en los años 60, que no volvió a aparecer, pero no es cierto. Mothman es una figura que, sobre todo en Norteamérica, pues aparece en distintos lugares, de distintas fechas y distintas épocas.
0: ¿Sigue apareciendo ahora?
1: Sí, no ha dejado de aparecer, pero tenemos desde hace unos años una especie de, utilizando un término casi ufológico, una nueva oleada de Mothman en un lugar muy concreto de la geografía norteamericana, que es en Chicago, en una grandísima urbe como es Chicago. Además, no es en una montaña perdida ni en un lago secreto. Desde el año 2000 realmente, pero sobre todo con gran cantidad de avistamientos desde 2017, se han contabilizado hasta ahora unos 200 avistamientos, 200 encuentros con esta criatura, o criaturas más bien, a que se le ha llamado el Chicago Mothman, o el fantasma de Chicago, por alejarlo un poco de la figura primigenia, aunque morfológicamente son figuras muy parecidas. Uh-huh. Estamos hablando de una o varias criaturas altas, de más de 2 metros, ojos refulgentes, hipnóticos, rojizos, alas extendidas como murciélagos, que emiten una especie de chirrido. Algunos testigos dicen que este chirrido que emite es algo así como si en una pequeña habitación hubiera 1000 gritos de personas diferentes al tiempo, o como un tren descarrilando, ¿no?, al lado de tu cabeza, ¿no? Sería una mezcla de esos sonidos, ¿no?, extraños que emite. Es una figura eminentemente nocturna, pero también se ha dejado ver por el día. Y evidentemente hay más de una criatura, porque en ocasiones los testigos han visto 2 o 3 de estos monstruos, podríamos decirlo, y de diferentes desarrollos, es decir, individuos juveniles, individuos adultos, ¿no? Y se han dejado ver, sobre todo, en la la zona conurbana de Chicago, que está pegando al sureste del lago Michigan, y últimamente en el aeropuerto internacional de O'Hare, con mucha, mucha profusión además.
0: ¿Causa daño a la gente? ¿Le da miedo? ¿Se mete con ellos? ¿Avisa, como en la película Mothman decía, que va a ocurrir algo raro? ¿O no tiene nada que ver?
1: Entre tanto caso, como hay, que hay casi 200 casos documentados, hay alguno que se ha querido ver como también como un anunciador de desgracias, pero prácticamente no. Lo que sí ha habido ha sido ataques a personas. En 2018 en concreto, hubo uno en uno de los parques de las afueras de Chicago, en el que una pareja que estaban ya de noche en un coche sintió de repente como encima de su capó cayó algo muy pesado, y el susto fue todavía mayor aún cuando vieron en la ventanilla delantera, en el parabrisas, como un ser con estas características, ¿no? Un ser de más de 2 metros, con una envergadura alar de aproximadamente casi 4 metros, ojos rojizos, golpeaba el parabrisas e intentaba, describen los testigos, con sus garras, unos dedos acabados en garras afiladas, intentaba como abrir el parabrisas deslizándolo, ¿no? De una manera un tanto singular, un tanto surrealista, ¿no? Con una

0: no rehúye el contacto con el ser humano, a veces va incluso a su encuentro, con un comportamiento diferente a lo que tendría un animal, ¿no? Que normalmente suele huir frente a individuos desconocidos, como puede ser el hombre, ¿no? El Mothman de Chicago parece que ha llegado para establecerse y ahí está continuando de momento.
1: Y decías que se veían varios individuos, algunos más mayores, más pequeños. ¿Qué significa esto? ¿Que hay una colonia?
0: La teoría es que podría existir una o varias pequeñas colonias de estos individuos en la zona, tanto en Illinois en sí, en Chicago, en algunas otras poblaciones, como en la cercana Indiana, en Gary. Gary también está a unos 80 kilómetros más o menos de Chicago. Es otro foco de gran actividad de Mothman, ¿no? El fenómeno parece que se ha ido trasladando cada vez un poco más hacia el sur, entre estos dos estados, ¿no? Empezó en Gary, ya digo, en Indiana, llegó hasta la zona sur de Chicago, de la ciudad, y últimamente, aunque hay algunos casos sueltos en las otras regiones, casi todo se concentra en el Aeropuerto Internacional de O'Hare, con testimonios muy buenos en el sentido de que tenemos policías, personal de seguridad del aeropuerto como testigos. Estamos hablando de, entre todos los casos que tenemos documentados en los últimos aproximadamente 7 años, de más de 1000 testigos, ¿no?
1: Wow.
0: Y algunos documentos gráficos incluso, ¿no? Algunos vídeos, algunas imágenes, ¿no? Con mejor o peor calidad, ¿no? Pero que de algún modo documentan un poco la posible existencia de esa criatura.
1: Dices el aeropuerto, ¿no interviene en los aterrizajes? ¿No molesta?
0: No ha habido ningún incidente reportado. Sí que ha habido pilotos que comentan que han visto a la criatura, pero no en vuelo, no la han visto en vuelo o al aterrizar, ¿no? Simplemente suele estar en las zonas de almacenaje de fábricas. El aeropuerto de O'Hare es un lugar que tiene aproximadamente unas 200 hectáreas de terreno, solamente la zona de que da servicio al aeropuerto, ¿no? Con un gran trasiego de mercancías, de gente, y hay zonas abandonadas, zonas además de río, de arroyos, de riachuelos, que es donde habitualmente se aparece, ¿no? O se deja ver este Mothman, porque evidentemente, como una criatura de carne y hueso que parece ser, ¿no? Pues necesita una corriente de agua, una fuente de agua, una fuente de alimentación, ¿no? Entonces está relacionado bastante con esas corrientes de agua y con esas zonas extrañas y abandonadas.
1: Te iba a preguntar qué es.
0: Bueno, pues esa es la pregunta del millón para los expertos, ¿no? Para biólogos que han querido trabajar el caso. Estaríamos hablando de posiblemente una grulla canadiense o algún otro pájaro de ese tipo.
1: No son tan grandes, ¿no?
0: No, por supuesto que no, ni tienen esas características morfológicas, ni emiten ese tipo de chirrido, ni tienen esos ojos enrojecidos y fulgurantes, ¿no? Bueno, pues estaríamos, las dos teorías, las dos hipótesis que se barajan son que estaríamos ante una criatura desconocida, pues un gran murciélago, ¿no? Desconocido, como existen en algunos lugares del sudeste asiático, por ejemplo, ¿no? Pero que en este caso de algún modo habría llegado o sería nativo de Norteamérica, o bien que estemos ante, bueno, pues la representación de un mito, porque Mothman, a pesar de que tenemos este caso pionero de los años 60 y hoy este de ahora, muchos entre medias, es una criatura que viene acompañando a los nativos norteamericanos desde siempre, a los Lenni Lenape, a los Apache, a casi todas las tribus, ¿no? Por lo menos de la zona norte-noreste del subcontinente, les viene acompañando este tipo de criaturas, ¿no? Con esta presencia y esta morfología, ¿no? Bueno, pues parece que el mito se ha convertido en realidad, y que de pasar de ser simplemente una leyenda o algo que acompaña a algo más legendario, pues bueno, pues ha pasado a dar ese salto y incorporarse, ¿no? a nuestra dimensión, tal vez.
1: ¿Tendría que ver esto con el de Barcelona, esa aparición del pterodáctilo, el bicharraco de Barcelona?
0: Bueno, el ave gigantesca de Barcelona, que es como se llamó en su momento el caso de 1990, sería, en este caso estaríamos hablando de un pterodáctilo, según las descripciones de los testigos. Pero sí tenemos casos de Mothman en España.
1: ¿Sí?

0: Sí, en Ciudad Real, por ejemplo, en 2014-2012, lo digo de memoria, hubo un caso en el que un grupo de amigos, estaban en una casa rural pasando el fin de semana, fue sorprendido y atacado de algún modo por una entidad de ese tipo. Ellos lo describían como un búho de más de 2 metros de altura, con ojos rojizos, de un color negro, más negro que la noche, describían. Y que en un momento determinado, ellos lo estaban viendo a través de una ventana, ¿no? Escuchaban los ruidos y todo eso, se abalanzó hacia ellos y desapareció, como por arte de magia, ¿no? Pero esto les produjo una sensación como muy impactante, ¿no? Y buscando documentación, un poco intentando, como pasa muchas veces con los testigos, buscar una explicación a lo que les ha sucedido este hecho anómalo, ellos no conocían nada de ello, pero encontraron estos casos de Mothman y, bueno, pues lo compararon con las descripciones, con lo que estos Mothman clásicos, ¿no? Y también la morfología, ¿no? Ellos en principio hablaban de un gran búho, ¿no? Bueno, es una descripción que se ha hecho también del Mothman de Chicago, en uno de los casos, por ejemplo, de hace un par de años, en una zona boscosa de Chicago. Uno de los testigos, cazadores además, dos testigos, lo que describieron era lo que era una especie de bandada de grandes búhos de más de 7 pies de altura, es decir, de más de 2 metros de altura, ¿no?, que les acechaban en un bosque, ¿no? Bueno, pues es un caso, que es uno de los casos que más me gustan a mí, este del Chicago Mothman, no sé si se nota.
1: Se nota,
0: ¿no? Porque es un caso que está vivo, que casi cada semana tienes algún argumento nuevo, algún testimonio nuevo. Incluso este mismo pasado mes de julio ha habido un vídeo desde una azotea en una casa muy cercana al lago Michigan, celebrando una fiesta. Varios de los amigos que estaban realizando esa fiesta grabaron unos segundos de una filmación de lo que parece ser un enorme murciélago revoloteando por alrededor de la terraza donde estaban haciendo esta fiesta, ¿no?, de esta azotea.
1: Hay muchos misterios, muchos animales misteriosos. Como seres críptidos. Crípticos.
0: Palabras críptidos, sí.
1: Crípticos. Y nuestro compañero Javier Resines va a venir a contárnoslo de vez en cuando al programa. ¿Te queda algo más que te contar?
0: Nada, que si a alguien le interesa este asunto de Chicago Mothman, hay una página web que actualiza, hay un mapa interactivo con los casi 200 casos recogidos que se llama Monster and Phantom. Es la página norteamericana que básicamente está recogiendo todos los datos y actualiza casi cada semana con datos nuevos sobre ello. Y hay un mapa interactivo para poder seguir un poco la pista de este Mothman.
1: ¿Repite la página?
0: Monster and Phantom.
1: Vale. Y forma de contacto contigo si quieren contarte encuentros con extraños animales. Un día te cuento yo un par de ellos. ¿Verdad?
0: Vale, por favor. Sí. Pues nada, buscando en las redes Javier Resines o bien Criptozoología en España. Aparece en mi blog y aparezco yo ahí también.
1: Gracias. Nada. Gracias por venir al programa, por venir a contarnos estas historias.
0: Muchas gracias, Miguel. Gracias a ti.
1: Hasta
0: gracias.
1: La próxima.
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1: Dos y treinta y nueve en las Islas Canarias. Seguimos en directo. Aún estáis a tiempo si queréis participar en ese concurso. 633-50-50-11. Y hoy un teléfono de llamada gratuita. 900-137-137. Es el tiempo de nuestro compañero Juan Gómez. Qué bueno, Javier Resines contando historias, ¿eh?
4: Qué bueno. Y ya no solo qué bien lo cuenta, sino qué bien documentado lo trae, ¿no?
1: Sí, señor.
4: Que es realmente fantástico.
1: Y tú me decías antes de entrar en tu tema que hay también un Mothman en Cantabria.
4: Efectivamente, es un Mothman, o así también se le ha conocido, conectando también con estos casos en Estados Unidos, ¿no? Hablamos de un puerto en concreto, el puerto de Alisas, que está situado, bueno, es una zona montañosa muy cerca de otra población llamada Redondo. Bueno, en definitiva es un lugar realmente maravilloso y digno de ver y de fotografiar. Bueno, pues allí en los años 90, allí un testigo tuvo la oportunidad de ver algo que a día de hoy sigue sin ser explicado, ¿no? Como diría David Cuevas. Y este hombre, mientras bajaba por el puerto, lo que vio fue lo primero que él describió como una especie de neblina fosforescente, y entre medias de la neblina vio lo que él al principio describía como si fuera una especie de bolsa o una manta que estaba moviéndose en el aire, flotando. Cuando él va con su vehículo cada vez más despacio, porque eso le llama poderosamente la atención, lo que descubre es que en vez de esa, de ser una manta o una bolsa de plástico, es como una especie de ser que va caminando, y él lo decía así, a saltos.
1: ¿Por la carretera?
4: Por al lado de la carretera, por de aproximadamente más de 2 metros de altura. Además, él lo describe como si fuera un buitre, pero un buitre con forma humana, lo cual era realmente sorprendente. Lo describe con una serie de características físicas realmente extrañas, pero quizá una de las que él se queda tremendamente impactado es el hecho de la mirada que tiene este personaje. Describiría el testigo que es una de las miradas más tristes que jamás ha visto en su vida. Y el ver algo así en un puerto de montaña donde no hay prácticamente nada ni nadie, ver un ser de más de 2 metros caminar a saltos en lo que parece ser que venía volando, pues muchos calificaron que era un ser alado como el Mothman tan conocido en Estados Unidos.
1: Bueno, vamos con el tema. Antes de entrar en el tema tuyo, permíteme, porque estamos teniendo muchas llamadas que nos relatan experiencias. Por ejemplo, Mateo de Selche dice que su madre estaba hospitalizada y él dormía en su cama cuando una noche un cuadro con la imagen de San José y el niño Jesús en brazos se precipita al suelo rompiéndose. A las pocas horas su padre le comunica que justo a esa misma hora en la que el cuadro había caído, revisaron la alcayata que estaba en perfecto estado, no se explicaban cómo se pudo descolgar, había fallecido su madre. La sensación que le transmite este suceso es que su madre deseaba que se produzca un acercamiento entre él y su padre, y que a raíz de ese extraño fenómeno, pues desde entonces ha habido un importante acercamiento. Y Cristian, un camionero, nos escucha desde hace 7 años, nos saluda también. Saludos a los camioneros, cuerpos de seguridad del Estado, gente de seguridad que está escuchándonos, gente de los hospitales, a toda la gente que no quiere dormir o que está ahí acompañándonos. Saludos desde el Espacio en Blanco. Y vamos con un caso que lo llamas el caso Oronami. ¿Qué es eso?
4: El caso Oronamin C.
1: Oronamic.
4: Sí, Oronamin C sería como, bueno, la traducción es un poquito compleja, pero estamos hablando de una bebida, es el nombre de una bebida, y lo C, pues entendemos que sea por la vitamina C, vale, que supuestamente tuviera esta bebida y que, bueno, pues que se incorpora, ¿no? Es un caso que además es de hace bastante tiempo, hablamos de los años 80, pero fíjate que viene un poco a colación debido a una terrible noticia que ha surgido precisamente esta misma semana, en donde en el sureste asiático, en concreto en Laos, en una zona llamada Bang Bien, que es una zona de ocio muy conocida, hay muchos turistas allí, y se ha producido un suceso pues tremendo, ¿no? De hecho, 6 turistas, hablamos de 2 australianas, 1 británica, 2 danesas y 1 estadounidense, han fallecido después de la ingesta de alcohol que había sido adulterado con metanol. Esto ha provocado un tremendo impacto en la zona, porque estamos hablando de un lugar turístico, por lo tanto esto afecta mucho al turismo de ese mismo enclave, ¿no? Y más en esta localidad, en Bang Bien. Y tenemos que pensar que el metanol, claro, ¿por qué estaba ahí? El metanol, hay que decir, es un elemento que se utiliza para pesticidas, para anticongelantes, para disolventes, pero que en pequeñas cantidades puede ser que no afecte tanto al cuerpo humano, y de alguna forma adultera el alcohol, hace que se rebaje pues el coste para aquel que lo genera, y lo cobra al mismo precio que si fuera bueno, de manera que hay sustanciales ganancias, ¿no? Lo que pasa es que en esta ocasión parece que a alguien se le fue un poquito de la mano con el metanol y acabaron esas 6 personas muertas.
1: ¿Y esto qué tiene que ver con el misterio?
4: Pues, ¿qué tiene que ver? Mira, porque Muchas veces hablamos de misterios cercanos, ¿no? O podemos hablar muchas veces de Estados Unidos, que parece que vienen muchas informaciones. Y cuando miramos al sudeste asiático, cuando miramos hacia Asia, incluso algo más allá, pues parece que no hay misterios o hay cosas realmente curiosas y extrañas que nos sorprenden. Y si nos vamos a Japón y intentamos averiguar qué cosas suceden en Japón, pues muchas veces no nos llegan esas informaciones. Y esto nos recuerda a un suceso ocurrido en los años 80, a mediados, en concreto en el año 1985, que ocurre en Japón con esta bebida, de ahí lo de enlazar la historia que ha ocurrido ahora, con esta bebida llamada Oronamin C, y que tiene que ver con no una adulteración con este caso que fue un tema económico, sino con alguien, un asesino en serie, que a través de un método que ahora vamos a explicar, acabó con la vida de más de 10 personas en ese país.
1: ¿10 personas murieron?
4: Más de 10 personas. Voy a contar si te parece que es el Oronamin C. Es una bebida refrescante, es una bebida que, bueno, pues allí es muy conocida, en Japón. Es decir, tiene una tasa de ventas muy, muy elevada. Por lo tanto, es una bebida tipo tónico, con sus componentes más o menos que pueden resultar revitalizantes, incluso en algún caso, ¿no? Bueno, pues la empresa, en este caso, que se dedicaba y se dedica a crear esta bebida, que es una empresa que se llama Otsuka Pharmaceutical Company, pues lo que decidieron fue hacer una promoción. Ellos lo que hacían era, para que la gente probara aún más esta bebida, la incorporaron estas máquinas expendedoras que todo el mundo puede sacar por un dinero, sacas la bebida correspondiente. Y lo que hicieron fue que cualquier persona que sacara cualquier bebida, la máquina le aportaba un ejemplar, si es que se puede decir así, gratis de Oronamin. ¿Qué es lo que sucedía? Pues que mucha gente se tomaba la bebida por la cual había pagado y esta botella, que en realidad es una botella que le salía gratis, pues muchas veces no la querían. ¿Y qué hacían? Pues la dejaban, la depositaban cerca de la máquina expendedora y ahí la dejaban totalmente abandonada. ¿Qué es lo que ocurre? Ocurre que en el año 1985, en concreto el 30 de abril, hay una muerte, nadie sabe por qué, y ahí empiezan las investigaciones.
1: ¿Fue la primera vez que ocurrió?
4: Efectivamente, fue la primera muerte, insisto, en esta fecha, 30 de abril 1985. Hay una persona que fallece y aparentemente tiene algo que ver con la ingesta de esta bebida que había el hombre, pues, cogido de una de estas máquinas expendedoras de alguien que la había dejado allí. No le había salido directamente, sino que alguien, se ve que, pues, la dejó allí abandonada porque no la quería. Él vio la oportunidad y bebió este líquido. No sabían exactamente qué es lo que había ocurrido hasta que empezaron a analizar cómo muere este hombre. Y muere debido a un químico que se echa para matar las malas hierbas. Un químico tan potente que tan solo 2 cucharaditas de ese químico es capaz de matar a una persona en pocos minutos. Bueno, pues ese químico estaba dentro de esa botella y nadie se explicaba por qué.
1: ¿Cómo lo metieron?
4: ¿Qué es lo que había ocurrido? Claro, alguien evidentemente había manipulado todo esto. A partir de ese momento, bueno, quizá debieron de pensar, bueno, quizá la botella tenía algo o no tenía nada, pero vamos a ver si hay más casos, ¿no? Y a medida que iba pasando el tiempo, es cuando las autoridades empezaron a recibir llamadas de personas que de repente se encontraban mal después de beber esta bebida, nunca mejor dicho, y que había sido recogida en esas máquinas expendedoras que alguien siempre había dejado ahí abandonada porque supuestamente no le interesaba llevarse esa muestra gratuita. Bueno, pues unos pocos meses después, hablamos de noviembre de ese mismo año, ya había 12 personas que habían muerto, Miguel.
1: Si nos escuchan en Japón, seguramente habrá alguien que nos escuche en Japón, va a decir que estamos haciendo mala publicidad de esa bebida.
4: No, bueno, a ver, esto ocurrió de verdad y de hecho esto cambió muchas cosas en cuanto al tipo de protección que se le hace a las bebidas precisamente para que no se manipulen. Y de hecho esto ocurrido en el año 1985 hizo que muchas empresas tomaran muy buena nota de lo que había ocurrido aquí para intentar evitar de alguna manera que algunas de estas bebidas se manipulasen. Claro, imagínate, ocurre algo, como esto en una sociedad como la japonesa, y todo esto llama poderosamente la atención. Los medios de comunicación hablan de estas 12 muertes y ya se está hablando allí en esa época de un asesino en serie, alguien que está usando esas botellas que la gente deja abandonadas. En un momento determinado se especula con que las recoge, las manipula, les echa ese químico y luego las vuelve a dejar abandonadas para que cualquier persona que vaya por allí diga, bueno, pues esto no lo quiere nadie, me lo bebo yo, realmente fuera víctima de este asesino en serie. Además, con el agravante de que cualquiera podía ser víctima, claro, de este personaje. No estamos hablando de alguien que tuviera una pauta concreta, que buscara una víctima concreta, como muchas veces pasa, ¿no? Uh-huh. Sino que era totalmente aleatorio, lo cual esto hacía que las autoridades, bueno, llegaron incluso a poner carteles en este tipo de máquinas expendedoras para que nadie recogiera ningún tipo de bebida que estuviera alrededor de la máquina, que no hubiera salido, que no hubieran visto ellos, que hubiera salido directamente de la máquina. Por lo tanto, empezó a elucubrarse con la idea de que hubiera, y de hecho había, un asesino en serie que acababa con la vida de forma aleatoria, al menos en noviembre, de 12 personas.
1: ¿Le pillaron?
4: No.
1: Ah, no le pillaron.
4: Ahí está la clave. No le pillaron. Y lo peor de todo, esto sale en los medios de comunicación. ¿Y qué es lo que ocurre cuando hay un asesino al que no le pillan? Cuando hay personas que dicen, bueno, pues si este tiene éxito, igual yo también. Pues apareció eso que se denomina en el argot criminalístico como el copycat. Imitadores. Empezaron a salir imitadores. Y en Tokio hubo alguien que hizo lo mismo, pero añadiendo azufre en las bebidas, de manera que dejaba esas bebidas manipuladas al lado de máquinas expendedoras para que alguien que las viera ahí dijera, bueno, esto lo ha abandonado alguien, pues no lo quiere, lo bebo yo. Y también se produjeron varias muertes en Tokio por este mismo suceso. Finalmente, esto hizo que esta empresa cambiara el tipo de apertura que tienen estas botellas, que es una apertura a rosca normal, para convertirla en una anilla que si la manipulas, pues se lógicamente nota. Se va a notar, ¿no? De forma que tuvieron que cambiar este sistema para que las botellas de esta empresa y de esta bebida, el Oronamin C, no fueran manipuladas y así se evitaran más muertes. Y de hecho se consiguió. Ese asesino, fuera el que fuera, dejó de manipular las bebidas y dejó de matar, pero jamás se descubrió. Así que, quién sabe si ahora mismo, a día de hoy, Miguel, puede que esté por las calles de Japón o de esta ciudad en concreto, que era la ciudad de Fukuyama, puede que todavía ande por sus calles buscando la posibilidad de seguir envenenando a más gente. En ese país.
1: Y si no, que no cojan bebidas de esas, que regalen por si acaso,
4: ¿eh? Ahí está, quién sabe.
1: Bueno, ya ha sido no tanto de miedo, quizá de miedo, pero no tanto de terror como otras veces nos preparas cosas. Forma de contacto contigo, si quieren saber más, si quieren, hay un montón de testimonios. Camioneros que nos cuentan desde Francia que murió su madre y empezaron a pasar cosas raras, juguetes que funcionaban sin que tuvieran
4: pilas
1: puestas, cantidad de cosas, el misterio continúa y podemos contarlo. Y si queréis contárselo a nuestro compañero Juan Gómez,
4: pues forma de contacto a través de Facebook, mi perfil Juan Gómez Ruiz, o a través de el email del programa juangomez@gmail.com.
1: Vale, ¿y para cuándo la historia esa de las marcas que hemos puesto en las redes sociales?
4: Pues vamos a hablar
1: con... ¿Que vendrá al programa?
4: Sí, yo estoy convencido que va a venir al programa. También va a venir una persona, un investigador, que ha estado directamente involucrado en descubrir de alguna forma, porque también en todo esto hay que tener una visión crítica, si esto pudiera formar parte de un engaño. Pero la sorpresa es cuando, bueno, tienen una experiencia que mejor que la cuenten, porque yo creo que van a alucinar los oyentes.
1: Lo contaremos en el Espacio en Blanco. Gracias por haber venido hoy aquí en directo, aquí en Madrid. Otra vez te pillamos por otros sitios y seguimos, ¿vale?
4: Un fuerte abrazo.
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6: Abordamos hoy en nuestro programa variados temas. Desde el siempre enigmático misterio de las presencias extraterrestres y de los contactados, pasando por algo que hemos llamado escuchadores de voces, hasta ese enigma de las experiencias cercanas a la vida. Seguiremos con un viaje por los misterios de Estados Unidos. Esas son las intenciones de hoy en nuestro nuevo viaje hacia esos otros mundos. Y como siempre, eres nuestro especial invitado. Bienvenido. Bienvenido.

0: Las redes sociales, como siempre, controladas por Ramón Álvarez, Juan Gómez y Antonio Baena, que ya están dispuestos a atender vuestras consultas. Y nos vamos a encontrarnos con nuestro primer invitado. ¿Aún crees en la realidad?
1: Pues sí, ¿para qué te voy a decir otra cosa? Sí que creo en la realidad.
0: Sí, en esa otra realidad.
1: En la realidad que vivimos cada día, en la realidad que vivimos cuando soñamos, porque también es realidad, y por supuesto en ese lugar extraño en el que también se encuentra Espacio en Blanco, y es en el que se dan todas esas fenomenologías que tanto nos gustan, ¿no? Ya sean extraterrestres, ya sean espíritus, ya sean fantasmas, no lo sé, pero se da en un lugar muy especial, y yo sigo creyendo que esos fenómenos tienen algo de realidad.
0: Hasta Barcelona nos vamos a encontrarnos con nuestro primer invitado, Alfonso Trinidad. Vaya pedazo de voz que tienes, Alfonsito.
1: Bueno, lo intentamos cuidar.
0: Buenas noches. Por aquí me dan ungüentos mágicos y misteriosos para cuidar la voz, dicen, ¿sabes? Un placer que estés con nosotros. El director.
1: El placer es mío.
0: El director, organizador de ese certamen que se hace en Cataluña, que lleva muchos años, además de colaborador en Televisión Española, Telecinco, con nosotros, en El Mundo. Tienes también un podcast que se llama Falsa Bandera y has trabajado en un montón de lugares, ¿eh?
1: Pues sí, la verdad que ya son muchos años, ten en cuenta que ya ha pasado el medio siglo, así que me ha dado tiempo a hacer muchísimas cosas y a intentar, pues eso, ¿no? Y averiguar qué se esconde detrás de todas estas realidades. Y parece que no, pero desde Magic International, pues desde ese evento, la verdad es que también me permite conocer pues a muchísima gente que está metida en diferentes aspectos de lo que serían los fenómenos paranormales, de lo que sería pues la nueva espiritualidad, los misterios tradicionales, y eso pues te permite continuamente estar pendiente de lo que puede suceder, ¿no?
0: Director de ese certamen Magic Internacional, y ha escrito un libro, el último se llama Encuentros cercanos con la realidad, que vamos a tratar de descubrir esta noche. ¿Te parece que empecemos?
1: Vamos allá.
0: Vamos con la primera introducción.
2: Existe un nuevo misterio, algo que han denominado escuchadores de voces.
3: Desde el comienzo de la historia, de Moisés a Mahoma, profetas, artistas y locos han afirmado haber escuchado la voz de Dios, la musa o el diablo, diciéndoles qué hacer.
4: En la Biblia hebrea, el Viejo Testamento, hay toda una línea de profetas que iniciaron sus misiones al escuchar la voz de Dios llamándolos. El Islam nos dice que el Corán fue literalmente dictado por Dios por intermedio de la voz de un ángel. El Buda recibe la iluminación espiritual siguiendo las voces que escucha y las órdenes que recibe. Parece haber un elemento común de vida espiritual. Nos afectan y nos guían voces o influencias que están más allá de nosotros mismos.
3: Pero en el mundo moderno, ¿realmente le creemos a la Madre Teresa que escuchó la voz de Jesús diciéndole que se ocupara de los pobres? ¿Acaso George Bush, como se ha afirmado, realmente escuchó la voz de Dios diciéndole que invadiera Irak?
4: Estas voces que se escuchan golpean a las personas hasta el punto de poder cambiar sus vidas. Y si son personas que se han vuelto influyentes, no solamente cambiarán sus vidas, sino la de todas las naciones. Puedes simplemente descartar a la ligera cualquier alegato de voces escuchadas, y creo que si haces eso, estás perdiéndote una experiencia de vida importante de las personas.
3: Entonces, ¿qué son las voces de nuestra mente? ¿Puede la ciencia explicar cómo oyeron los profetas la voz de Dios?
2: Voces en mi cabeza, el nuevo enigma que hoy queremos descifrar.
0: Curioso, Alfonso, pocas veces se ha hablado de esto, de esas voces en mi cabeza o escuchadores de voces, ¿verdad?
1: Sí, de hecho, a mí me sorprendió cuando empecé a escribir el libro y no es que le dedique una gran parte. De hecho, en el libro no es un libro muy amplio en páginas, no son 400 o 500 páginas, que lo podría haber sido, porque yo creo que al final el lector lo tengo que llevar a las fuentes. Yo creo que estamos en un mundo, sobre todo cada vez más rápido, con una dificultad enorme de saber de dónde vienen las noticias, porque el impacto de las redes sociales, la inmediatez, pues eso nos lo está arrebatando un poquito, ¿no? Entonces yo he preferido plantear las cosas desde el punto de vista que yo las he conocido también y dar muchos pies de página, es decir, casi 300 pies de página en el libro, para que sea el lector que luego pueda acceder a la información que existe, la información veraz de estos fenómenos. Y eso sucede con los escuchadores de voces, ¿no? Que yo no lo conocía. Y justo, pues mira, hay que reconocerlo así. Un día hablando con Juanjo Sánchez Oro, con el historiador, pues me contaba, ¿no? Y dice, ostras, este es un tema interesante. Y empecé a indagar un poquito por el tema. Y me sorprendió, ¿no? Me sorprendió algo que se estaba tratando desde la psiquiatría y desde la psicología. Y cómo diferentes líneas o diferentes ramas de la psiquiatría estaban tratando de enfocarlo, ¿no? Desde la primera y original, que era abordarlo como simplemente un síntoma de la esquizofrenia. Esto quería decir que cualquier persona que afirmara tener o escuchar voces era ya un paso inicial para entender que esa persona podía sufrir de esquizofrenia, cuando no debería ser así. Y de hecho, hay un informe de la Universidad de Durham, de la doctora Angela Butch, un proyecto fantástico que se llama el proyecto Hearing Voices, y llegó a determinar que el 2% de la población mundial, el 2%, escuchaba voces. Es una barbaridad. O sea, estamos hablando de un fenómeno brutal.
0: Pero es curioso, Alfonso, porque cuando uno dice que escucha voces, lo primero que se piensa es que está loco. Como tú has dicho, esquizofrenia, y si vas al médico y le dices, enseguida te catalogan como eso y igual te meten alguna pastillita para que te calmes.
1: Correcto, ¿no? Es lo que te decía antes, un poco que en principio, pues siempre que hay un efecto así, se trata como un síntoma, o se trataba como un síntoma de la esquizofrenia. Poco a poco eso se ha intentado paliar, o tratando de analizar la situación desde otra manera, y todo cambia un poco cuando hace ya más de 30 años hubo dos personas, el psicólogo Marius Rommel y Sandra Esker, que escribieron un libro fantástico, llamaba Coping Voices, en el que ya especulaban sobre la posibilidad de que esta gente que escuchaba voces igual no tenían por qué estar locas, como entendemos por locas, ¿no? De hecho, casi todo el mundo era tratado pues con una pastilla para tratar de eliminar las voces, porque obviamente tú no tienes por qué escuchar voces, ¿no? Lo curioso fue que empezaron a encontrarse y empezaron a movilizarse a nivel mundial unos grupos, unas asociaciones, una de ellas a nivel mundial se llama Intervoice, de gente, pacientes, vamos a llamarlos así, que sufrían esta fenomenología o esta patología, ¿no? Y empezaron a plantearse la posibilidad de aceptar las voces. Fíjate lo que te estoy diciendo, aceptar las voces como algo cotidiano y algo que es real. Y tanto Rome como Esker empezaron a plantear la cuestión y se dieron cuenta que la mayoría de los pacientes, la gran mayoría de los pacientes, en el momento que aceptaban las voces y trataban de convivir con ellas, su vida fluía de una manera fácil. Es decir, podían vivir y podían convivir con las voces, e incluso cuando se realizaban los análisis que se tenían que hacer a nivel médico, a nivel psicológico y psiquiátrico, esas personas en principio no tenían ningún otro tipo de problema. Es decir, que si no fuera porque ellos decían que escuchaban voces, hubieran pasado por personas totalmente normales, ¿no? Y eso es muy importante porque en la introducción del libro, de hecho, lo planteo como el origen o el inicio para entender que a veces la realidad se mueve en unos límites que no somos capaces todavía de determinar qué es real y qué no. Para estas personas, eso que están viviendo es absolutamente real. Cuento con el caso de una chica, de Raquel Waddingham, que convivía con 5 voces diferentes. 5. Con personalidad propia, con nombre propio, y cada una de esas voces, en función de los diferentes parámetros de su vida, pues por ejemplo, una solo le hablaba para los temas de educación, de los estudios, otra solo le hablaba para cada vez que tenía un tema de romances con alguien, etcétera, etcétera, ¿no? Entonces, bueno, al final el decidir convivir con esas voces pues le permitió vivir de una manera adecuada. Y claro, ahí vamos a un paso más allá, que esto en el libro no lo cito, pero que es obvio, ¿no? Y lo has comentado o lo hemos escuchado en la introducción que tú planteabas, ¿no? Históricamente, todos esos gurús, todos esos santos, todos esos líderes que escuchaban voces y que las seguían, ¿qué tipo de voces estaban escuchando? ¿Estamos hablando del mismo fenómeno? ¿De dónde proviene esa voz? Porque claro, no conocemos aún hoy en día, aunque nos parezca que sí, esa relación de la mente con el cerebro, quién manda sobre quién, dónde se esconden algunas de las cuestiones más importantes de por qué nosotros somos conscientes de nosotros mismos. Y todavía queda mucha tela por cortar, ¿no? Y este es un claro ejemplo de que, fíjate, estamos hablando de que desde hace 30 años únicamente se está explicando todo esto. Y si vamos más allá, que esto ya sé que a alguno igual pues le da rabia que lo digamos, pero es que es así. Tenemos que entender que la psicología es una ciencia que tiene poco más de 100 años. Poco más de 100 años en que la ciencia ha aceptado a la psicología como dentro de su propio método científico. Es decir, que es una ciencia demasiado joven para poder explicar muchas de las cosas que nos suceden.
0: Te me has adelantado con... Te tenía que preguntar de dónde vienen esas voces o quién son esas voces. Los profetas decían que Dios viene de otra dimensión, quizás sea una posibilidad de comunicarnos con otras dimensiones. A veces, no siempre, claro.
1: Yo, fíjate, de alguna manera tiene que ser así. Si entendemos que hay otra realidad, ¿no? Al final del libro, y eso sería una conclusión, una opinión, más que una conclusión personal, es que tiene que haber algo diferente al ser humano que genera todas esas historias, ¿no? Y una de esas son los escuchadores de voces, esas voces que algunas personas pues escuchan. Obviamente que no todo, porque lógicamente, como decíamos antes, tanto la psiquiatría como la psicología tienen bien definidos una serie de parámetros y hay unas sintomatologías claras de algunas enfermedades mentales, y dentro de esas sintomatologías está obviamente el hecho de que tú escuches voces o escuches tal. Pero hay sucesos muy específicos en los cuales el haber escuchado esas voces te ha llevado a realizar alguna serie de cuestiones, ¿no? Es el caso de los profetas o es el caso de los grandes líderes políticos, ¿no? Que en algunos momentos se han guiado por esas voces. Es sospechoso, cuanto menos, que tanta gente importante en la historia de la evolución del ser humano hayan escuchado voces que le hayan indicado lo que tenían que hacer. Hombre, me cuesta creer que un simple síntoma esquizofrénico sea suficiente o sea el culpable de que muchos de estos grandes personajes hayan hecho la cantidad de cosas que han hecho por la historia de la humanidad.
0: Quizás sea un canal de comunicación que todavía no conocemos y que se está empezando a vislumbrar ahora, ¿verdad?
1: Hombre, por especular podemos especular muchísimas cuestiones, ¿no? Pero evidentemente sí hay algún tipo de contacto. Si de alguna manera el ser humano es capaz de en un momento dado contactar con otro tipo de entidades, con otro tipo de inteligencia, yo al menos estoy convencido que ese contacto será de esa manera, es decir, a través de nuestra propia mente o de nuestro propio cerebro. Es la única herramienta que nosotros tenemos.
0: Me has recordado, hablando de esto, no solo contar mis experiencias, aunque esto ya lo he contado en Canarias. Yo sentí una voz que me avisaba de un peligro inminente y la sentí desde fuera de mi cabeza, pero que venía como si viniera de mi cabeza, claramente, que me decía: levántate y corre. Y salí corriendo de un peligro que había allí. Es curioso.
1: Es curioso, ¿no? Todo este tipo de cosas que nos suceden a veces es... cuando lo ves reflejado en los demás, hasta que no le pasa a uno, ¿no? Por eso es tan... Yo siempre digo, tan peligroso, vamos a dejarlo entre comillas, el mundo del misterio cuando te involucras, ¿no? Cuando lo investigas es fantástico, pero cuando te pasa a ti, empiezas ya a tambalearse todo eso que intentas que hacer creer a los demás, pero que necesitas vivirlo en carne propia.
0: Si te estáis escuchando, bueno, el programa, pero si escucháis voces y queréis poneros en contacto con nosotros, 633-50-50-11, además de ese concurso que tenemos, o en las redes sociales de Blanco Radio. 2:25, 1:25 en las Islas Canarias. Seguimos, tenemos más temas todavía para tocar con nuestro invitado esta noche.
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2: Otro de los fenómenos enigmáticos en el mundo de estos encuentros cercanos es el misterio de los contactados. Recogemos la información del canal Red Más TV.
6: Si existen historias sorprendentes, son las que cuentan los llamados contactados. Personas que aseguran haber podido comunicarse con seres extraterrestres durante diferentes momentos de la historia. George Adamski, Howard Menger, Daniel Fry y Buck Nielsen son solo algunos de los nombres de personas que aseguran poseer mensajes que vienen de las estrellas. La mayoría de contactados aseguran traer mensajes de paz y amor para la humanidad. Profecías sobre cataclismos, desastres y cambios que recuerdan tradiciones de antiguas deidades. ¿Son reales estos mensajes? ¿Qué los conecta? ¿Por qué existen? ¿Cuáles son los casos más sorprendentes?
2: Es el mundo de los contactados y nuestro invitado tiene algo más que contarnos sobre ellos.
0: Alfonso, supongo que eso, a través de la experiencia que tienes con Magic Internacional, has conocido un montón de contactados. Nos vas a contar la historia de un grupo que has investigado y que has vuelto a reencontrar tiempo después para ver cuáles son sus conclusiones. Pero de nuevo te digo, ¿con qué contactan?
1: Bueno, pues si tienes que hacer caso de los contactados, de los testimonios con los que hablan, en este caso era con unos extraterrestres de un planeta llamado Hal, que era un planeta hermano a la Tierra, simplemente que estaba, pues, o que está 1000 años más evolucionado que el nuestro. ¿Con quién contactan el resto de contactados? Pues no lo sé. Yo creo que, volviendo a la pregunta y volviendo otra vez atrás a lo que estábamos hablando, pues seguramente que son con algún tipo de inteligencia. Yo estoy cada vez más convencido de que existe ese contacto, es decir, que hay inteligencias que de alguna forma pues están con nosotros, y hay diferentes canales y diferentes maneras de contactar y de interpretar el contacto. Y ese es el caso del equipo Loemi, que, como tú decías, y explicando un poquito el porqué del libro, de hecho esa era una de las pretensiones del libro, que era recoger aquellos casos que yo había investigado en los años 90, sobre todo estos tres casos muy concretos, y habiendo pasado 20 años o incluso más de 20 años en alguna cuestión, retomar el contacto, nunca mejor dicho, con ellos, y ver cómo había cambiado sus vidas, ¿no? Es decir, simplemente, oye, todo lo que vivisteis en aquel momento lo seguís creyendo al 100%, ¿cómo ha cambiado? Y eso es lo que sucede con el equipo Loemi, que para los que hayan escuchado o conozcan un poquito, pues, la historia del contactismo en España, era un grupo que estuvo muy activo en los años 80, en los años 90 también, y era muy parecido en la forma de trabajar al grupo Aztlán, que estuvo muy, muy, muy famoso también en España. Y como, por ejemplo, pues también sucedió a nivel mundial y en Perú con el Misión Sixto Rama de Sixto Paz. Exacto. Que llegó a tener millones y millones de seguidores en todo el mundo. Eso fue una auténtica barbaridad, ¿no? Loemi se expandió, pero rápidamente quedó reducido a 4 personas, ¿no?
0: Déjame que te pregunte qué significa, sí, Loemi. ¿Tiene algún significado?
1: Para ellos es la forma en que comunicaban con el planeta Hal. De hecho, vale, la persona que se postula un poco como líder del grupo, que es Josep Mas Ferrer, se llamaba a sí mismo también Loemi. Como Loemi, Josep le daba igual, independientemente de uno del otro, que se llamaran así. Y a pesar de que eran un grupo que lo que intentaban, se reunieron diferentes personas que tenían, pues, intereses sobre la temática, trataban de hacer, pues, por ejemplo, pues, escritura automática, incluso utilizaban la Ouija, utilizaban las cartas del tarot también para intentar contactar, fíjate tú. Pero fue Josep Mas Ferrer, uno de ellos, el que se incorporó al grupo, y un día él cuenta cómo en un día del año 1984, al llegar a casa, se encuentra a un ser como traslúcido en su casa. Y él intenta no hacerle caso, simplemente, pues, se va a duchar, dice, no puede ser, me estoy volviendo loco, vuelve y se encuentra con esa persona. Y empieza a entablar un contacto directo con esa persona y empieza a transmitir comunicaciones. Y
0: déjame que te pregunte, ¿cómo era el ser?
1: Era un ser humano normal y corriente, vale. Simplemente que era como transparente. Él cuenta que era una especie de proyección. A pesar de que estaba allí, él, la sensación era que no era, físicamente no estaba allí, sino que era una proyección. Y a partir de ahí se suceden miles y miles de comunicaciones durante muchos años. Yo con Loemi, con el grupo, eran Paca, Valle, Benito y Josep, cuatro personas que al final eran, digamos, ese núcleo duro. He hablado muchísimas veces con ellos. Siempre tenían esa duda de decirme, oye, a nosotros nos pasa esto. Él recibía las comunicaciones, ellos seguían su fórmula, que era, por ejemplo, entre otras cosas, pues la escritura automática, pero siempre dejaban un margen para decir, oye, que estemos viviendo esto no quiere decir que sea realidad. Igual, por algún motivo, nuestro cerebro, nuestra mente nos está engañando y todo lo que te estamos contando pues es mentira. Y bueno, ellos estaban convencidos de eso, ¿no? De que la Tierra tenía pues otro planeta igual 1000 años más evolucionado, y que de alguna forma ellos lo que necesitaban era, pues como muchos de los contactados, que el ser humano se concienciara de que había que evolucionar, que había que mejorar nuestra conducta, porque obviamente, tal y como íbamos, por el camino que íbamos y por el camino que seguimos yendo, obviamente, mal acabaríamos, ¿no?
0: Han comenzado a saludarte desde unos cuantos lugares, Osvaldo desde Argentina, desde Zarauz en Guipúzcoa, José Ambalor, desde Sevilla, Manuel González, y de muchos más lugares te están mandando saludos. Y dicen que qué interesante lo que cuentas. ¿De qué eran los mensajes? ¿Qué tipo de cosas les decían?
1: Decían de todo. Y fíjate, yo siempre me recordaré, es una pequeña tontería, pero siempre me ha quedado grabada en uno de los programas que yo, en los que invitaba a Giuseppe a compañía, pues un día les pregunté, ¿no? Pues por el tema de los avances tecnológicos, de cómo vivían en ese planeta. Estamos hablando del año 97, más o menos 97-98. Y Giuseppe me contaba que ellos se comunicaban con una especie de pantalla que llevaban colgada al hombro. Y que cuando recibían una llamada o recibían un comunicado, pues ellos levantaban la pantalla y esa misma pantalla les servía para hacer todos los quehaceres diarios, ¿no? Pues me recordaba las tabletas actuales ahora con el tiempo, ¿no? Pues pensando un poco, decir, ostras, pues pequeñas cosas que vas recordando precisamente al. Pero, por ejemplo, hablaban muchas cosas de salud, incluso recibían consejos de cómo se tenían que alimentar, recibían consejos de cómo se tenía que vivir la experiencia religiosa, porque de hecho seguían planteando algo muy similar a lo que el cristianismo, la religión católica, pues más o menos pregoniza, ¿no? Y luego está, ellos lo recogieron todo en un libro que se llama Loemi, Aproximación a la Verdad Venidera, un libro que es prácticamente son 700 páginas, que una vez que uno lo lee, a mí me ha recordado mucho el libro Durantia, ese famoso libro que fue recibido también por canalizaciones en los años 20 en Chicago, a través aparentemente de un médico y de unos médiums, etcétera, etcétera, que también es un tema apasionante, y que a modo de Biblia de los contactados, pues explica pues un poquito las necesidades que el ser humano tiene y que tiene que ser consciente de que hay otros planetas en los cuales hay vida. Yo, después de esos 20 años, a mí lo que me sorprende, de alguna manera, y es que cada uno de ellos ya lleva su vida, el grupo, digamos que se disolvió hace ya más de 10 años, 12 años, pero cuando les preguntas uno por uno, cada uno de ellos, con sus diferencias y sus criterios, diferenciados obviamente por las características de sus trabajos, gente muy cualificada profesionalmente, por cierto, por otra parte, es importante decirlo, están convencidas de lo que vivieron era real. Y que una vez pasado el tiempo, fíjate, me decían que no era tan importante el confirmar al 100% que la comunicación que habían recibido provenía de un planeta donde habían extraterrestres y que hablaban con ellos, sino que esas comunicaciones a ellos les habían servido para su vida y les había servido para comunicarlas y transmitirlas a muchos otros, ¿no? Y eso es lo más curioso, ¿no? El hecho de que después de tantos años y haber, pues bueno, ya no recibían comunicaciones, ya estaban al margen de todo eso, siguen convencidas de su realidad. Y la otra cosa que a mí me hizo cierta ilusión y que me sorprendió muchísimo es poder contactar con Josep Masferrer, porque él hace muchos años que está apartado absolutamente de cualquier tipo de vida pública, y los mismos componentes del equipo Loemi me dijeron que era imposible hablar con él. Bueno, por circunstancias, casualidades, podía haberlo dicho, lo hago en el libro también con una pequeña crítica a veces a cómo digamos que exageramos las cosas los divulgadores, ¿no? Pues podía haber dicho canción después de no sé cuántos meses y no, fue una cosa más o menos relativamente fácil, pero conseguí contactar con él, le llamé y me contó una cosa absolutamente increíble, pero después me llamó para decirme que no la divulgara, con lo cual yo le respeté esa, todo lo que me contó, pero sí que después me
0: ¿te dio permiso?
1: Dejó, sí, me dio permiso, digamos, a contar una cosa que a mí me sorprendió, ¿no? Y que me dijo, bueno, pues después de tanto tiempo de contarte que yo había convivido con ese extraterrestre que apareció en mi casa y que recibía comunicaciones, te voy a contar la verdad. Yo soy un ser de HAL. Yo soy un extraterrestre que está aquí en la Tierra, en modo avatar, y que simplemente he estado aquí pues para tratar de transmitir pues esa idea. Y un poco me daba a entender que era algo que no es temporal, sino que de alguna forma él atemporalmente ha estado aquí durante muchos más años de los que aparentemente vive, ¿no? A mí me dejó totalmente sorprendido, porque ya te digo que es una persona con la que he compartido más de 10 años de entrevistas, reuniones, congresos, charlas, y después de 20 años que te cambie el discurso y te diga algo así, cuando no lo necesita, ¿no? Es una sensación de decir, bueno, ¿a qué viene? No lo va a pregonar por ahí, no lo va a consultar, simplemente pues reconocer eso.
0: Están entre nosotros, dicen. 2:36, 1:36 en las Islas Canarias. Seguimos adelante.
2: Seguimos inmersos en ese campo que hoy hemos denominado encuentros cercanos con la realidad. Toca el turno a un encuentro clasificado como el caso OVNI más increíble del mundo. Se le conoce como el caso Homel. El 15 de agosto de 1991, José María Gómez Montiel y Anabel Juarros Heras fueron testigos de unos acontecimientos imposibles. Una nave extraordinaria y un ser ensotanado volador se materializaron frente a ellos. El humanoide encapotado quiso aproximarse, a lo que la pareja respondió con una disparatada huida en coche como alma que lleva el diablo. Así comenzaba la historia. Vayamos a conocer más.
0: Pues este es otro de los capítulos de tu libro. Hablamos antes de contactados, ahora de, no sé si de encuentros. El caso Homel, el caso más increíble del mundo. ¿Si puedes sintetizarlo?
1: Eso va a ser difícil. Eso va a ser difícil.
0: Pues te vas a tener que quedar entonces un rato más de lo que habíamos pensado. ¿Cómo sigues así? Yo ya te aviso.
1: No, lo sé. No, pero voy a ser muy rápido porque yo le debía al caso Homel, pues al menos en un libro, pues explicarlo, porque desde esa fecha que habéis puesto en la introducción, que es 1991, hasta la fecha de hoy, han sucedido cientos de cosas increíbles en la vida de José María Gómez Montiel. Ese es el caso, lo que habéis relatado, con lo que empieza todo, y es el que se conoce en la literatura ufológica, ¿no? Absolutamente increíble. Fueron perseguidos incluso por ese objeto, llegaron a una ermita, hablaron con el cura que estaba allí. O sea, es decir, hay esa casuística, ese caso concreto, pues está explicado en diferentes libros. Josep Guijarro ha hablado de él. Y hay una anécdota muy curiosa que cuenta Pedro Canto, un ufólogo que durante mucho tiempo estuvo en activo, que hace tiempo que ya no lo está, que a mí me... Y de hecho yo lo he podido escuchar, lástima que esa grabación no la tengamos, que ejemplifica un poco, y lo voy a explicar porque es lo que ejemplifica el caso Homel en sí. Después de ese encuentro, tanto Anabel como José María, tienen lo que se conoce como visitantes de dormitorio, es decir, tienen experiencias de seres que se les acercan, bajo hipnosis recuerdan cómo han sido llevados hasta una nave espacial, haciéndoles chequeos, empiezan a tener fenómenos extraños en casa, un reloj que va hacia atrás en lugar de hacia adelante, un vídeo, un aparato de vídeo VHS que la tapa se mueve sola, cosas que cambian de lugar, bueno, infinidad de fenómenos paranormales. Pues bueno, Pedro Canto va a entrevistar a José María Gómez Montiel para que le explique el caso, y llegan a la casa de José María cuando están a punto de, están haciendo una mudanza, y Pedro Canto pone su grabadora y empiezan a hablar. En un momento dado, el teléfono de la casa suena. José María se queda blanco y Pedro, esto todo se escucha en la grabación de Pedro, dice, oye, José María, coge el teléfono. Y dice, si el teléfono está desconectado, estamos hablando de los años 90, un teléfono fijo de línea normal, el teléfono estaba desconectado y enrollado, porque el teléfono obviamente era una de las cosas que se llevaba de la casa. Pedro coge rápidamente el teléfono, bueno, es una reacción que coge el teléfono y dice, diga, obviamente no escucha nada. Y la cosa queda ya. Al cabo de muchos días, Pedro Canto en su casa recoge la grabación para pues escribir el artículo y el libro que estaba en su momento pues escribiendo, y escucha y dice, mira, ahora justo se escucha el rin-rin del teléfono, qué curioso. Se escucha el rin-rin y cuando él coge el teléfono y cuando dice diga, en la grabación se escucha, no pasa nada. Y eso está registrado. Y Pedro Canto, que es un investigador más bien escéptico, te lo dice. Yo no sé qué leches pasó, pero eso está ahí grabado y está registrado, ¿no? Pues ese es un suceso, vamos a hablar de una psicofonía dentro de un fenómeno de contacto o de abducción, llámalo como quieras, que refleja lo que es el caso Homel, porque a partir de ahí, durante muchos años, a José María Gómez no le ha sucedido aparentemente nada, pero en los últimos años, algunos lo conocerán porque es algo totalmente increíble, incluso que el sentido común nos parece decir que no puede ser verdad. Si lo vemos en las redes sociales, él se hace selfies en los que aparecen objetos volantes, platillos volantes prácticamente, a sus espaldas o adelante. Son las mejores imágenes de ovnis, de naves que han existido nunca, por encima de las de Billy Meyer o de Bios Adamski. Demasiado buenas para ser ciertas, ¿no? Es lo típico que decimos. Pero, chico, yo las primeras fotografías que él me mandó, hechas con un Samsung, con un móvil, las analizamos y lo único que puedo decir es que las fotos son correctas. Es decir, no hay nada, no hay ningún tipo de manipulación. Ese objeto está ahí y es un objeto sólido. Y las horas que él dice que las vio, porque además es un chico muy muy muy transparente, explicando muy, muy, muy fácil de hablar con él, te decía, no, pues esto fueron las 11 de la tarde del día tal. Y tú ves que a las 11 de la tarde, a las 11, perdón, las 11 de la mañana del día tal, había sol, con lo cual tenía que estar reflejado el sol en el aparato. Efectivamente estaba reflejado el sol, y si eso estaba tomado desde el este, pues si el sol salía desde allá, pues tenía que reflejar justo en la parte donde él decía, ¿no? Demasiadas cosas para que alguien sin demasiados conocimientos sea capaz de hacerlo. Sorprendente para mí, ¿no? Y no solo eso, que también yo he podido conocer, él ya está separado de su primera mujer y ha tenido diferentes relaciones. Y yo he conocido además a esas personas que han estado con él, mujeres que han estado en los últimos años, las cuales han tenido experiencias, todas han tenido experiencias extrañas cuando han estado con José María, ¿no? Es un caso apasionante que sigue estando. Y ahora la dimensión del caso es, iba a decir preocupante, no sé si decirlo así, porque José María se está convirtiendo en una especie de, bueno, pues en un contactado como pudo ser en su momento Sixto Paz, como pudo ser Giorgio Bongiovanni, y da la sensación de que esto va a tener una dimensión mucho más importante de lo que es hasta ahora, con todo el peligro que conlleva, obviamente. Y luego, ojo, la casuística, es decir, todo lo que rodea a José María es algo abrumador, ¿no? Y cuando uno ve lo que te estaba diciendo, las fotografías, realmente la sensación es decir, oye, esto no puede ser verdad.
0: Aguanta un poquito, que te vamos a pedir las fotos para que nos las pases para las redes sociales. Aguanta un poquito. Multitud de personas haciendo comentarios acerca de las voces, luego te las voy a pasar. Sí. ¿Las tienes a mano esas fotos?
1: Pues no, ahora mismo la verdad es que no te las tengo a mano. Voy a intentar
0: No digo ahora, en cualquier momento nos las pasas y las pondremos en las redes sociales.
1: Las podemos poner sin problema.
0: Empezó la experiencia un poco que estaba con su novia, ¿no? Y creo que fueron a un lugar apartado y fue cuando llegó una nave. Ahí empieza la experiencia.
1: Ahí empieza la experiencia, ¿no? En 1991 eran novios, estaban en Calatuén, en Mallorca, iban con un coche de alquiler y estaban pues en el atardecer, y en aquel momento es cuando vieron aparecer un objeto. Él se baja del coche y fíjate tú, bueno, las cosas que cuentas son tan sencillas o tan facilonas, que es que te las tienes que creer, por decirlo de alguna manera. Sacó una linterna para enfocar y dice, bueno, claro, sí, pero ¿cómo vas a enfocar una, boludo? Pues sacó la linterna para enfocar y es cuando vio fuera de la nave un ser

0: momento que llegaba a la cala, para poder volver a salir, tiene que hacer muchas maniobras. Es decir, no era tan sencillo como coger, pegar un volantazo e irse, sino que tenía que haber hecho muchísimas maniobras para salir, y él lo único que recuerda es que se metió en el coche y se fue. Y no recuerda ni siquiera esas maniobras. Pero es que cuando se va, aparece una especie de ser alado, como si fuera una raya, una manta, una manta raya de estas de mar, un pez, que se le acerca e impacta ligeramente contra el capó del coche. Wow. O sea, tú imagínate el estado de nervios que podía tener esta persona.
1: Si te parece, vamos a seguir el caso Jomel en cualquier otra ocasión que quieras seguir contándonos más historia, porque está un montón de gente están haciendo preguntas. ¿Te parece?
0: Perfecto.
1: Vale, 2:47, 1:47 en las Islas Canarias. Cortamos aquí, hacemos un puntito y seguido dentro de poco con toda esta historia, porque queremos todavía contaros otra más que tiene en el libro también alucinante, ya veréis.
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3: En el mundo del más allá, junto a los ovnis, sobresale otro enigma, el de las ECM, experiencias cercanas a la muerte.
4: Investigadores de la Universidad de Southampton realizaron el estudio más grande con respecto a experiencias cercanas a la muerte. Durante 4 años, registraron las experiencias de más de 2.000 personas que sufrieron un paro cardíaco en los hospitales de Reino Unido, Estados Unidos y Austria. Sus resultados parecen haber demostrado que se puede estar consciente incluso después de la muerte cerebral, algo que antes se creía imposible. Cerca del 40% de los que sobrevivieron al fallo cardíaco experimentaron una cierta conciencia durante el tiempo que pasó entre su muerte clínica y el reinicio del funcionamiento del corazón. Así, un hombre de 57 años contó a los científicos que al llegar la muerte clínica, él estaba fuera del cuerpo y pudo observar cómo los doctores lo reanimaban. Describió con detalle todo lo que había pasado, lo que sería imposible sin verlo. Sabemos que el cerebro no puede funcionar cuando el corazón deja de latir, comenta Sam Parnia, director del estudio publicado de la revista Resuscitation. Pero en este caso la conciencia se mantuvo al menos 3 minutos... después de que el corazón dejara de latir, aunque el cerebro suele morir a los 20 o 30 segundos. Aparte de observar lo que pasaba a su alrededor, muchas personas mencionaron que vieron una luz brillante o el sol. Sam Parnia cree que muchas personas pueden haber experimentado algo parecido, pero lo olvidan debido a la medicación, o simplemente piensan que se trata de una ilusión. Muchas personas pensaron que habían tenido una alucinación, pero lo que vieron realmente corresponde a los hechos reales.
3: Es un extracto de uno de nuestros programas sobre el tema. Pero hay nuevas visiones sobre el misterio. Vayamos a conocerlas.
1: La voz de nuestra compañera Rosa Rodríguez, recuperando un programa que habíamos hecho, ¿no?, nos daba esta cantidad de informaciones acerca de otro de los misterios increíbles, las ECM, la vida después de la vida. Tú hablas de ello y hablas de un caso de Álex Fàbregas.
0: Sí, de hecho, además hablo de él porque es un amigo y me sorprendió estas cosas que te pasan cuando tienes amigos y después de muchos años un día te cogen y te cuentan, oye, mira, tú sabes tanto que te gustan estos temas, yo te he contado lo que me pasó. Y digo, no. Y me contó lo que le pasó. Y digo, madre mía, después de lo que nos conocemos, ahora me cuentas esto.

0: de tantos años. Claro, te sorprende porque precisamente son los amigos o la familia que en muchas ocasiones pues te dan mayor credibilidad, ¿no? En este caso, además, es una historia increíble porque se escapa un poquito de la típica experiencia cercana a la muerte. Alex Fábregas es un mexicano que estaba afincado aquí en Cataluña y un día pues estaba nadando, él es muy deportista y estaba nadando la Costa Brava con la mala suerte que una lancha motora de estas que lleva una banana detrás con los turistas que van lanzando pasó de las boyas que tenía que pasar, que no podía pasar, con tan mala suerte que arrolló en la hélice, arrolló a Alex toda la cabeza, prácticamente lo dejó pues obviamente inconsciente y prácticamente al borde de la muerte. Lo rescataron, tuvo que venir un equipo de urgencias, lo reanimaron, lo llevaron al hospital del Vallebrón y bueno, allí durante un cierto tiempo estuvieron reanimándolo y entró en coma durante 15 días. La historia que es apasionante es lo que él cuenta que vive durante esos 15 días que él está en coma. Él tiene una vida, él la llama como una vida virtual. O sea, justo en el momento en que él tiene el accidente, deja de ser Alex Fábregas como tal, aparece en una sala sentado en un sillón de terciopelo, aparece una bella mujer que le dice que él es muy joven, que tiene una familia preciosa y que por su mujer él tiene que volver a la vida. Y a partir de ahí empieza a vivir. Y te cuenta, porque yo he hablado con él muchísimas veces y me ha explicado siempre la historia, lo curioso de toda esta historia es que vive durante lo que él considera que eran semanas, una vida paralela, y él se acuerda de cada detalle, de lo que desayunó cada día, de lo que comió cada día, de lo que pasó cada día, se acuerda perfectamente, cosa que en la vida normal es imposible acordar. Es decir, yo no me acuerdo lo que desayuné el lunes o lo que comí. Bueno, y lo que cuenta es alucinante, ¿no? Él cuenta pues que está trabajando donde trabajaba, pero en otro puesto. Y resulta que en un momento dado lo embarcan en un crucero. Pero él sabe que ese crucero es un crucero medicalizado, en el cual su familia iba por un lado y él iba en una habitación aparte por otra, como si fuera una especie de hospital. ¿Qué ocurre? Que en lugar de mejorar, él la sensación que tiene es que cada vez va empeorando. Y el médico que le atiende, en un momento dado le dice, me voy a quedar con tu alma. Tú estás aquí porque yo quiero quedarme con tu alma.
1: Wow.
0: No, increíble. Y él cada día que pasa de vivencia en ese crucero es bueno, de una brutalidad vital tremenda, ¿no? Porque, por ejemplo, salía a pasear y se encontraba con siempre con una especie de pandilla de afroamericanos que se acercaban a hostigarle de alguna manera y siempre había una mano blanca que le aparecía por detrás y lo protegía. Él entendía que esa mano blanca de alguna forma estaba relacionada con Dios, fíjate, pero estas son sensaciones suyas que te cuenta después. Y esa mano blanca siempre estaba para protegerle. Hay un montón de vivencias que él vive allí muy interesantes, pero lo más bonito, lo más curioso de todo esto es que él llegó un momento en que estaba totalmente entubado, que el médico continuamente le decía esto, mientras en la vida real toda su familia llegaba y durante los días que estuvo en coma, los pocos ratitos que tenían para hablar con él, le iban informando de cosas que iban sucediendo en la vida real. Llega un momento en que en esa vida virtual él oye como muchos ruidos, una enfermera le saca con la cama y la camilla le saca de la habitación corriendo porque llega la policía, detienen al médico y en ese momento le dicen tranquilo que ya estás a salvo. En el momento que le dicen tranquilo ya estás a salvo, Alex en la vida real digamos que sale del coma y hoy en día es una persona perfectamente sana y que su misión en la vida, entre otras cosas, es hacerle entender a la gente lo importante y lo preciosa que es la vida para vivirla.
2: Te iba a decir que te quedaras un ratito más, pero casi prefiero que vengas en otro momento del programa y como tú quieras, ¿eh?
0: No, yo encantado, tú sabes que, oye, como voy por Madrid de vez en cuando, me paso por el perfecto, estudio, ¿eh? Sin problema.
2: Será perfecto. Preguntan, que te quiero hacer antes de que te vayas, nos quedan 3 minutitos, ¿cómo se llama esa persona que es un avatar? José Masferrer, has dicho que se llamaba, ¿verdad?
0: Josep Masferrer.
2: Josep sí. Masferrer. Y un montón de gente dice que está teniendo voces. Hace unos meses escuché mi voz interior que me dijo que dejara mi trabajo. Llevaba 9 años en la empresa, no era feliz y mi familia dependía de mi sueldo. y ahora que era el único miembro que trabajaba. Dejó el trabajo y tras unos meses muy duros en números rojos, le han dado la oportunidad de tener otro trabajo. Hay otra persona que dice que ella pensaba que todo el mundo teníamos esa voz, escucha esas voces, cantidad de personas escuchando voces.
0: Increíble.
2: Quiero sacar... Sí, perdona.
0: No, decía ese 2% que hablábamos del Ángela Woods, ¿no? De la doctora Ángela Woods, que nos parece increíble que escuchen voces. Es que es mucho más normal de lo que pensamos.
2: Bien. Te saludan desde Nápoles, Florida, Lorgio Román, desde el sur de América, dicen, cantidad de personas. Conclusiones que podemos sacar en un minuto, Alfonso.
0: Pues mira, las conclusiones, yo te diré que sin creencia... es imposible entender estos misterios. Yo he llegado a la conclusión, sinceramente, de que al final la creencia en todo lo que tiene que ver con la fenomenología, en todo lo que tiene que ver con esto, es difícil poder interpretarlo. O sea, si intentamos meter todo esto que está sucediendo en un laboratorio, que la ciencia nos explique cómo funciona, yo creo que no lo vamos a entender. Y que llegará un día en que la ciencia entienda también que las creencias y esa parte que nuestro cerebro tiene, de esa parte religiosa y esa parte científica, por algo será, por eso antropológicamente estamos hechos así, y quizás para entender toda esta fenomenología tenemos que interpretarla de esa manera.
2: Pues ha sido un placer, espero que hayas disfrutado estando con nosotros, Alfonso.
0: Pues como sabes que sí, para mí es un placer estar con vosotros siempre.
2: Forma de contacto contigo, además eres el director de una editorial, Oblicua se llama.
0: Ediciones Oblicuas, ¿sí? Que hasta hace poquito algún libro sacábamos de misterios, ahora no tanto. Magic Internacional y ese fantástico podcast Falsa Bandera, que hablamos de geopolítica, no hablamos de estos temas, pero bueno, también interesante. Lo pueden hacer a través del Facebook, que es Alfonso Trinidad, y si no, dejo un correo, que es el mío personal, que es alfonso@trinidad.as.
2: Pues insisto, ha sido un placer. Te tomo la palabra cuando vengas por Madrid. En breve seguimos hablando de todos estos casos que has enunciado aquí. Nos queda mucho por descubrir de ese José Mas Ferrer, de la vida después de la vida de Álex Fàbregas y de esa gran cantidad de cosas que has estudiado. Un fuerte abrazo, te deseo lo mejor.
0: Un abrazo, Miguel.
2: Nos vemos prontito.
1: Estados Unidos es el tercer país más poblado del mundo y la economía nacional más grande del planeta en términos de Producto Interior Bruto. En apenas 200 años, su historia ha experimentado una evolución de vértigo. Comenzó como un reducto de pequeñas colonias británicas para convertirse en la potencia hegemónica actual. Un desarrollo inicial marcado por batallas contra el invasor inglés, cruentas guerras civiles, confrontaciones raciales y ansias de expansión territorial. Pero tras esas primeras informaciones sobre Estados Unidos, existen muchos misterios. Algunos de ellos los vamos a analizar en compañía de nuestro siguiente invitado.
2: Hemos tenido que hacer algunos viajes, esperar algunos tiempos para encontrarnos con nuestro siguiente invitado, que nos va a contar una curiosa historia. Él es Javier Ramos de los Santos. Buenas noches, Javier.
3: Buenas noches, Miguel.
2: Por fin, decía, ¿eh? Por fin nos encontramos después de tantos avatares que nos han pasado, tantas historias que hemos, avatares que hemos encontrado y tantas historias que nos han sucedido, ¿eh? Déjame que te presente. Periodista, experto universitario en protocolo y relaciones institucionales. Has escrito un montón de libros. Ya estuviste en nuestro programa, yo creo, hablando de mitos y leyendas y tesoros del salvaje oeste. Sí, historia de la España romana en 50 lugares. Eso no estaba en mi libro de historia de Roma, el enigma de Arteso, lugares mágicos de España. ¿No haces más que escribir o qué?
3: Pues la verdad es que es una afición desbordante. Claro, mi faceta de periodista y escritor, pues tengo que, aunque me dedique laboralmente a otra tarea, pues tengo que experimentar nuevas sensaciones a través de la escritura, y bueno, se me presenta una gran oportunidad con estos libros que pretendo que sean del agrado del público.
2: Qué bien. Y estás aquí porque queremos hablar de la historia oculta de los Estados Unidos. Hay tanto que contar, ¿verdad, Javier?
3: Pues sí, la verdad es que se trata de un país fascinante, porque en poco más de 200 años, pues la historia del país, de las barras y las estrellas, pues ha experimentado toda una evolución de vértigo. Y es que comenzó como, como un reducto de pequeñas colonias británicas, pero llegó a alcanzar a convertirse en la potencia hegemónica que es hoy en día, en la actualidad.
2: Por ahora.
3: Pues marcado un poco por eso, por las batallas contra el invasor inglés, cruentas guerras civiles como la guerra de secesión, confrontaciones raciales y, sobre todo, pues unas ansias de expansión territorial tremendas.
2: Pero hay muchas cosas que desconocemos y esta noche vamos a tratar de daros algunos datos. Ya se esbozó, Javier, parte de esas guerras, la guerra de secesión, etcétera, pero yo quiero ir un poquito más atrás, a los españoles. Pocos, no sé si allí lo saben los estadounidenses, y bueno, creo que en España también se sabe poco, ¿no? Tengo aquí un texto que dice que la valentía y la exploración de las Américas, realizada por los españoles, fue la más grande, la más larga y la más maravillosa serie de proezas que registra la historia. Casi nada, ¿no? Estuvieron allí los españoles mucho antes que los ingleses y los franceses.
3: Sí, bueno, a la par, pero bueno, primero todo comienza con la llegada de Cristóbal Colón a tierras americanas ya en 1492, pero posteriormente la sucesión de exploradores y conquistadores de origen hispano en tierras americanas ha sido constante y resulta muy curioso porque en una de las muestras más ejemplarizantes de la presencia, de la impronta que los españoles hemos dejado allí en Estados Unidos, que creo que cada vez ellos, los propios habitantes, son más conscientes de ese legado tan inmenso que hemos dejado, pues se refleja en la toponimia, ¿no? Resulta curioso porque hay muchos estados, condados, municipios del país, de Estados Unidos, realmente un 15% de esos estados, como el caso de California, Texas, Nevada, Colorado, Utah, Florida, deben su nombre a la herencia española. Y bueno, y podemos citar muchas ciudades más.
2: Yo no sé si allí y aquí hemos puesto en valor esa huella que dejaron los españoles en Estados Unidos, ¿no?
3: Sí, la verdad es que recientemente se reunieron el presidente del gobierno con Pedro Sánchez, con Joe Biden, para conmemorar un poco las grandes gestas de españoles como pues Hernando de Soto, Juan de Oñate, Cabeza de Vaca, Pánfilo de Narváez, que si quieres podemos hablar de ello ahora en más profundidad.
2: Ahora vamos con uno de ellos. Tengo aquí también datos que dice buena parte de Idaho, Montana, Wyoming, Kansas, Oklahoma, Mississippi y Alaska fueron en algún momento posesiones españolas que formaron parte del virreinato de Nueva España. Además de Oregón, Texas, Arizona, la Gran Luisiana, Washington, un montón de territorios tenía ese virreinato de la Nueva España ahí en América, ¿verdad? En Estados Unidos, no en América, ¿verdad?
3: Sí, aparte es lo que te comenté anteriormente. Podemos encontrar ciudades de nombres tan similares a los nuestros, que de nuestras tierras, como Sevilla, Granada, Salamanca, Madrid, Laredo, Durango, Valencia, León, Córdoba, etcétera, todo lógicamente con su adaptación al inglés, pero para que el público pues seamos conscientes de esa impronta que la presencia española, varios siglos de asentamiento, de dominio de la zona sur y suroeste de Estados Unidos, pues dejó, ¿no? Y eso permanece en la historia y es una huella imborrable.
2: Y es cierto que llegaron pastores vascos que, claro, iban con caballos y con perros, que se supongo que alucinaría a los indígenas que estaban allí en esas tierras.
3: Es una teoría que no está del todo contrastada. Bueno, se puede decir que antes de la llegada de Cristóbal Colón, pues civilizaciones como los vikingos, incluso pastores vascos, como tú dices, balleneros de las costas de Groenlandia, se aproximaran a las costas norteamericanas, pero no hay prueba fehaciente de tal acontecimiento. Dejémoslo ahí en el alambre del filo de la duda y, bueno, quizás nuevas pistas en un futuro puedan descubrir si realmente los pastores de origen vasco navegantes llegaron a las costas norteamericanas.
2: Vale, lo dejamos allí. Hernando de Soto, ¿qué hizo este colega?
3: Sí, pues nada, se trata de un explorador español que vagó 3 años por Norteamérica y murió antes de encontrar las inmensas riquezas con las que siempre había soñado desde muy niño. Y es que desde el siglo XVI, desde el viaje primigenio de Solís y Pinzón por el Golfo del actual México, pues los españoles supieron con seguridad que al norte de las Antillas existían extensas regiones a las que pronto rodearon de un halo de misterio y fantasía, ¿no? Y desde ese momento pues fueron continuas las expediciones que se adentraron por el subcontinente norteamericano. Y Hernando de Soto es el superviviente de la primera expedición de Pánfilo de Narváez de 1528. Y nada, Soto se adentró, después de un naufragio que tuvo esta expedición, se adentró en la actual zona del estado de la Florida, en una región pues que era insalubre, rodeada de pantanos, un tremendo calor y habitada por nativos hostiles. Y es que había llegado a esa zona, la Florida, pues convencido de que encontraría tesoros, ¿no? Como la zona del Dorado, uh-huh, y como los que había conquistado Pizarro en Perú. Y bueno, llegaron a los Montes Apalaches, atravesaron Carolina del Norte y Tennessee, Alabama, hasta incluso cruzaron el Mississippi, todo lo que es sin duda toda una gesta. Pero a decir verdad, a mediados de marzo de 1542, pues solo seguían vivos la mitad de los hombres que partieron con él desde Cuba, y Hernando, pues convencido ya del fracaso de toda su gesta, de una auténtica epopeya sin duda, pero convencido de ese desastre, pues decidió regresar a las Antillas y de ahí a España.
2: Qué curioso, ¿cómo debían ser esas expediciones entonces, la cantidad de penurias que tuvieron que pasar, ¿eh?
3: Pues sí, la verdad es que los españoles, en nombre de Hernando de Soto o Cabeza de Vaca, pues pasaron unas condiciones realmente penosas en un peregrinaje, en toda una auténtica gesta, en una auténtica epopeya, por territorios insalubres, apenas conquistados y por los que, bueno, la historia, pues, por fortuna, nos recoge aquellas aventuras y podemos disfrutar de esa historia que permanece en nuestro legado.
2: Españoles en América, algo que tenemos que volver a poner en valor y dar la importancia que tuvo aquella gesta. Hablas en tu libro de una cultura extraña, la cultura Cobis, no sé si te he cortado. ¿Estaba antes de llegar los españoles? ¿Se lo encontraron?
3: Sí, una cultura muy, muy remota, porque el origen del poblamiento humano de América, bueno, a día de hoy sigue siendo una cuestión discutida. Y es que se hallaron en 1932 pues los primeros vestigios arqueológicos vinculados a esta cultura de nombre Clovis, pues en la localidad donde se hallaron, en el actual estado de Nuevo México, que se datan aproximadamente entre los años 11.250 y de 1600 a.C. Y eran unas puntas de lanza que estaban talladas con un nivel de sofisticación realmente notable, ¿no? Y los habitantes de esta cultura pues dieron muestra, ¿no?, de ser creadores de una tecnología de una piedra totalmente trabajada, muy refinada, y aparte eran expertos cazadores de mamuts. Y es que la teoría, bueno, pues más extendida para explicar la presencia de estos grupos en el continente americano, pues sugiere que la gente de la cultura Clovis pues llegó a América a través del estrecho de Bering, ¿no?, que es el estrecho que separa Estados Unidos de Rusia, y bueno, durante la glaciación de Wurm, pues hace unos 13.000 años, y se desplazaron hacia el sur caminando por el hielo que entonces unía el continente asiático con Alaska. O también está la teoría de que pudieron llegar a través de embarcaciones.
2: Una cultura sorprendente, como dices, ¿no? ¿En Nuevo México se asentaron?
3: Sí, en Nuevo México, pero lo más curioso todavía es que hasta hace poco pues se pensaba que esta cultura representaba a los habitantes primigenios de América, pero recientes hallazgos en cuevas de Oregón, de Virginia y de Texas, se han documentado presencia humana de hace 16.000 o incluso 20.000 años atrás.
2: O sea que no fueron los primeros.
3: Claro, eso es lo que pone en duda. Se está trabajando la investigación de estos restos y, bueno, la datación del carbono 14 atestigua que tienen una antigüedad mucho mayor que la cultura Clovis.
2: Algún día tendremos que hablar algo más de ellos, ¿vale?
3: Claro que sí.
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2: En tu libro hablas de una planta que cambió el curso de la historia, que era el té.
3: Sí, la planta de té, curiosamente, sí. Y bueno, esto nos remontamos a la guerra de los siete años, cuando el Imperio Británico, que era el conquistador de las colonias establecidas en el este del actual Estados Unidos, pues entró en bancarrota e ideó establecer pues nuevos impuestos en sus posesiones, que entre ellas las colonias americanas. Y bueno, pues los nativos americanos, molestos de estos abusivos impuestos, organizaron una revuelta en el año 1770 y nada, prendió la mecha de las insurrecciones de los americanos descontentos, ¿no?, por estos gravámenes, ¿no?, tan abusivos. Y es que el rey Jorge III, el rey británico, para apoyar a la Compañía de las Indias Orientales, pues permitió vender té directamente a América sin pagar impuestos que cobraba el resto de comerciantes, donde el mercado está dominando por los holandeses. Y bueno, pues cinco años más tarde, en 1773, tres años después, los llamados hijos de la libertad, disfrazados de indios nativos y demás, pues abordaron uno de los barcos de la compañía y lanzaron el cargamento del té al mar como acto de propaganda. Y a partir de ahí, pues diríamos que fueron las bases de establecieron las bases de lo que fue la guerra de independencia contra los ingleses.
2: Estamos sobrevolando, simplemente dando mínimos detalles de esa historia oculta de los Estados Unidos, porque en el libro tienes un montón de capítulos. Quiero ir a otro lugar, un lugar yo creo muy misterioso, Roanoke. ¿Qué es esto?
3: Sí, pues fue un intento inglés de asentarse en la actual zona de Carolina del Norte, la costa, puesto en marcha en el siglo XVI, pues eso, con la idea de establecer un asentamiento de manera permanente, pero de los habitantes británicos que se asentaron en este lugar, con el paso del tiempo nunca más se supo, y es que todos esos habitantes de la colonia británica desaparecieron de repente sin dejar rastro. Y es que era habitual que los británicos, pues en sus ansias de expansión y de control del Atlántico, también dominado por los españoles, pues buscaran la finalidad de establecer asentamientos y posteriores colonias. Y es que estaban convencidos de que por ser cristianos y civilizados, entre comillas, pues tenían derecho a apropiarse de las tierras que conquistaban y de explotar todos sus recursos. Bueno, y ahí se estableció una colonia primigenia de habitantes británicos, pero con el paso del tiempo se desapareció el rastro de ellos, y una nueva expedición comandada en 1590, al llegar a la isla de Roanoke, pues halló las letras CRO, las iniciales CRO, grabadas en la corteza de un árbol. Quizás pues ellos pensaban que se podía tratar de un código preacordado que habían dibujado los habitantes originarios, y es que pues quizás los colonos se veían obligados a abandonar la isla, pues grabarían en un tronco, ¿no?, el lugar al que se dirigían, y quizás pues podía ser la isla de Croatona, que estaba más al sur de la actual Carolina del Norte. Y realmente pues fueron 115, ¿no?, los colonos que resultaron abandonados en una costa, y de ellos pues se perdió la pista para siempre. Y la ausencia, lo que bueno, pone de manifiesto que la ausencia de pruebas pues dio paso a especulaciones, ¿no?, algunas descabelladas.
2: ¿Y si se los habían llevado los extraterrestres, ¿no?, alguna cosa así?
3: Sí, también, bueno, la más verosímil, o la más ascética, por así decirlo, más neutral, pues que acabaran con la vida de estos habitantes, pues los nativos de las tribus americanas que ahí estaban asentados. Pero bueno, también se dicen que los conquistadores españoles pudieron haber organizado matanzas, y entre ellos haber acabado con la vida de estos británicos, o hasta incluso un maremoto pues que derruiría esa zona atlántica, pues acabara con la isla y pues sus habitantes fueran bueno, sepultados por la magnitud de este maremoto.
2: Damos un paso más, nos vamos a hablar, si te parece, de presidentes. Ha habido muchos, unos cuantos, y alguno de ellos muy misterioso. Abraham Lincoln tenía alguna historia extraña.
3: Sí, Abraham Lincoln, pues la verdad es que es de él sabemos muchas cosas, ¿no? Que fue presidente de los Estados Unidos de 1861 a 1865, que murió asesinado ese año durante una representación teatral. Y bueno, la historia realmente lo recuerda por dos hechos fundamentales, ¿no? Por haber restaurado la unidad federal del norteamericano al vencer a los Estados Confederados del Sur, y por abolir la esclavitud, ¿no? Como queda en el legado de los estadounidenses más patriotas, ¿no?, que lo tienen pues muy idealizado a este presidente. Pero es un personaje que al mismo tiempo encierra misterios, ¿no? Se dice que pudo haber sido homosexual, que era amante del espiritismo, pues su mujer así efectivamente lo era. Que vivió la guerra de secesión entre apariciones y visiones. Incluso también se dice que hay un Lincoln cazavampiros, pero bueno, eso es a raíz de una película que se exhibió en las salas de cine y bueno, que no tiene ningún fundamento. Pero bueno, es que hay apartados controvertidos en su biografía, pues porque siempre decía que su objetivo era restaurar la Unión,
2: sí,
3: pero no era liberar a los esclavos. Entonces, un poco contradictorio. Pero bueno, al fin y al cabo ha pasado como el presidente estadounidense que abolió la esclavitud y que estableció un nuevo paradigma en la historia del país, y que bueno, que esté idealizado por la sociedad norteamericana como uno de los grandes presidentes de su historia.
2: Perfecto. Hay otro, George Washington. ¿Tenía una mula que era española?
3: Sí, la verdad es que George Washington tenía una mula española, realmente fue un regalo del rey Carlos III, que ¿sí? pues, le envió dos asnos españoles de la mejor raza que tenía, pues eran famosos, ¿no? Los sementales que eran este tipo de animales, ¿no? Que eran capaces de procrear con una inusitada facilidad. Y para aumentar la yeguada local de George Washington, pues y las buenas relaciones comerciales que tenían con España, llegaron a ese pacto. Realmente el elegido fue un asno de la raza Marañón, que era originario de Zamora, de la zona de Zamora. Y nada, Washington, al verlo cuando llegó a Estados Unidos, pues quedó asombrado, ¿no?, por las condiciones glandulares de este animal. Y realmente se puede decir que muchos de los burros y mulas que existen hoy en día en Estados Unidos, pues descienden de este gran burro español.
2: Vamos con otro presidente, Ronald Reagan. Hay muchos de ellos, muchos presidentes que han estado relacionados con el mundo del misterio, ¿no? Tenían mediums, videntes, astrólogos, astrólogas.
3: Sí, como tú bien dices, Miguel, Ronald Reagan sí fue un presidente amante de la astrología y estuvo acompañado de mediums videntes que le asesoraban incluso para tomar decisiones realmente relevantes y trascendentes, ¿no?, para el desarrollo del mundo, ¿no?, del modus operandi de la historiografía actual más reciente, ¿no? Pero sobre todo era su mujer, Nancy Reagan, la más aficionada a estos temas. Y es que poco antes de aquel fatídico 30 de marzo de 1981, en la que John Hinckley Jr. intentó asesinar al entonces presidente de Estados Unidos, a Ronald Reagan, pues la astróloga que frecuentaba el matrimonio, de nombre Joan Quigley, pues advirtió a la primera dama pues que algo malo estaba a punto de suceder. Y desde ese momento, las visitas y la atención a los consejos de esta futuróloga pues se convirtieron en una prioridad absoluta para Nancy y con posterioridad para el propio presidente, ¿eh?, que llegó a condicionar totalmente su agenda política.
2: ¿Y había otros presidentes que han tenido también esos consultores metafísicos?
3: Sí, anteriormente, sí, hay presidentes como Woodrow Wilson o William Harding, también por la afición de sus respectivas mujeres que aficionadas al espiritismo y a las medium, que ellos, influenciados por ese espíritu mirador, pues también quedaron fascinados y por la actitud de estas mediums evidentes, que eran gran aficionados a la astrología y condicionaron su agenda política y tomaron decisiones relevantes para el transcurso de la historia de su país, pues asesorados, ¿no?, por este tipo de personajes cuya veracidad pues se puede poner en duda, ¿no?, lógicamente.
2: Otro grupo extraño, enigmático en Estados Unidos era el Ku Klux Klan. Pero yo no sabía que había un Ku Klux Klan femenino.
3: Sí, cierto. La verdad es que el Ku Klux Klan femenino salió a raíz de sus homólogos masculinos. Y realmente este grupo, que llegó a tener entre 4 y 6 millones de miembros en 7 estados y organizaba marchas con decenas de miles de encapuchados en busca de exterminar y de acabar con la raza negra que consideraban de inferior realeza, pues surgió al brote de sus homólogos masculinos el Ku Klux Klan femenino, ¿no? Pues la participación de la mujer en esta sociedad esclavista, sureña y totalmente xenófoba y radical, pues no fue incidental, sino era el pegamento que mantenía unidos a los hombres que conformaban el clan, ¿no? Y es que la participación su participación en la organización con el paso del tiempo fue notable, ¿no?, cada vez mayor, hasta establecer un Women Ku Klux Klan pues independiente pero hermanado con la parte masculina. Y tomaron parte activa en la asociación, pues reclamaban el voto femenino y también requerían que la jornada laboral femenina de las amas de casa se tuviera en cuenta, ¿no?, a la hora de tributar al fisco. Y pensaban que así se compensaría el peso que los afroamericanos podrían tener en las urnas, ¿no?
2: ¿Y eran tan violentas como sus homólogos masculinos?
3: No, mostraron un papel más conciliador, pero no por así decirlo, menos radical que sus congéneres. Y realmente eran antisemitas y manifestaban ese odio, esa exacerbación contra el afroamericano o contra el judío en reuniones sociales o vecinales, en fiestas, en colegios. Y promovían boicots pues contra negocios de miembros de comunidades que no les apoyaran y compartían falsas acusaciones, pues eso, contra este tipo de personas.
2: Antes de seguir y venir más a la actualidad, ¿Cartagena quiso incluirse en los Estados Unidos?
3: Sí, resulta curioso, y es que en julio de 1873 Cartagena, la ciudad murciana, pues mostró su rechazo a la primera república española, que es el sistema de gobierno que se había establecido aquí en nuestro país, y se declaró un cantón insurreccionalista, independiente, federalista, que pretendía establecer en España desde abajo la república federal mediante cantones, ¿no?, que era una confederación de ciudades, sin esperar a que las cortes pues elaboraran una nueva constitución. Y era en aquel tenso ambiente político, pues Cartagena solicitó su adhesión a Estados Unidos, quiso adherirse al país para liberarse de los bombardeos que el gobierno de la nación pues realizaba, ¿no?, en la zona de Murcia y alrededores, en plena insurrección cantonalista, ¿no? Y que pretendía mantener esa independencia. Querían ser ciudadanos americanos de pleno derecho y hacer pues del municipio pues una especie de otro Gibraltar. Y la oferta era muy jugosa también para Estados Unidos, porque había permitido al país americano pues tener una base naval. Pero bueno, finalmente, antes de que la solicitud llegara a buen término, el Estado español, con Martínez Campos a la cabeza, con el general, pues ya había acabado mediante las armas con esta insurrección cantonalista. Así que Cartagena se tuvo que rendir a principios de 1874.
2: Ya casi terminando. La lista de presidentes de Estados Unidos es curioso. Gerald Ford, problemas con las mujeres, homosexuales, alcohólicos. Tenían unas vidas así extrañas, ¿no? Que ocultaban. Kennedy, una familia maldita.
3: Sí, bueno, un poco son fruto de la sociedad en la que todos vivimos, ¿no? Son tantos los presidentes estadounidenses que han pasado por el cargo, que son un fiel reflejo de la sociedad estadounidense. Pues los hay de las personas ejemplares y honradas hasta pues los presidentes pues sanguinarios, descabellados, ególatras, pendencieros, comida disoluta. Y la verdad es un poco ese pequeño ápice de representatividad que se puede extrapolar al resto de la sociedad, y no por ocupar tan alto cargo y tan digno estatus, no dejan de ser personas que tienen sentimientos y que muestran a veces su mejor y su peor cara.
2: Terminamos con Al Capone. Hay muchos personajes que hemos llegado a conocer a través del cine, a través de la literatura, que nos han llegado. Al Capone era uno de ellos, ¿no? Y era un pedazo de personaje, ¿no?
3: Sí, bueno, tú al nombrar Al Capone nos viene a la mente pues aquel tenemos en la mente aquel, la imagen de ese típico gánster sanguinario, ¿no?, sin escrúpulos, y que pues promovió toda una matanza de San Valentín. Pero bueno, también el buen espíritu americanista y proteccionista, cuando tuvo lugar la Gran Depresión en 1929, que dejó a miles de trabajadores en la calle, pues Al Capone mostró su mejor cara y fue la persona que abrió el primer comedor social gratis en Estados Unidos. Y resulta curioso porque el gánster tenía su corazoncito en las pequeñas distancias, y hay historiadores que aseguran que el gánster era un padre de familia y un marido totalmente ejemplar. Con su mujer tuvo un matrimonio idílico que duró casi 30 años, y es que la verdad es que Capone tenía dos caras: una humana, muy tierna, muy sensible con la familia. Sin embargo, tenía otra más vil, más sanguinaria, para los negocios, claro, lógicamente.
2: Hasta aquí algunos datos desconocidos de esa historia oculta de los Estados Unidos. Tomo nota de los primeros españoles y la huella que dejaron ahí, Javier.
3: Sí.
2: Y si quieren saber más, tienes un blog, sí, que se llama lugarescondhistoria.com, ¿no?
3: Lo conocí, un blog de historia y de viaje, sí. Las dos facetas ahí conjugadas para saciar la voracidad de un lector ávido por los viajes y la historia en definitiva, ¿no? Por esos dos mundos tan fascinantes.
2: Pues ha sido un placer que hayas estado con nosotros en el Espacio en Blanco, Javier.
3: Nada, el placer ha sido mío, Miguel. Un placer siempre volver al Espacio en Blanco. Un orgullo, un privilegio.
2: Te mando un abrazo fuerte y te deseo todo lo mejor. Un feliz año.
3: Igualmente.
2: Hasta prontito.
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5: Este ruido de fondo es el de Bangkok, ciudad populosa y ruidosa, desde donde os quiero enviar un saludo y mi gratitud por estar siempre ahí, ya que allá donde viaje en el mundo, y es mucho, siempre os llevo de fondo y os escucho fielmente. Gracias a todo el equipo de Espacio en Blanco, de Ricardo Díaz, desde Bangkok.
2: Tenemos la fortuna y el honor desde hace tiempo de tener en el programa a un especialista en escudriñar legajos históricos que nos revelan parte de los misterios. Es Fermín Mayorga y con él vamos a volver a ponernos en contacto. Buenas noches, Fermín. Hola.
6: Hola, buenas noches.
2: ¿Cómo estás?
6: Muy bien, estupendamente. Aquí encantado de estar en Espacio en Blanco.
2: Y yo de que estés de nuevo con nosotros. Especialista en la Inquisición. Nunca te lo he preguntado. ¿Por qué, Fermín?
6: Porque, bueno, pues porque es uno de esos temas que, sobre todo en mi tierra, en Extremadura, pues estaba por explotar. Entonces, una vez, investigando en el Archivo Histórico Nacional, me encontré unos legajos de la Inquisición de Llerena. Y bueno, a partir de ahí me encontré la gallina de los huevos de oro, porque estaban todos los autos de fe de la Inquisición de Llerena, y a través de ellos pues pude descubrir todo lo que ocurrió en Extremadura con la Inquisición de esta comunidad autónoma actualmente, ¿no? Y a partir de ahí, bueno, pues ya me fue muy fácil conseguir los determinados tribunales que hubo en toda España, el de Cortes en Madrid, etcétera, etcétera, y otros, y saber muchísimo sobre lo que ocurrió en todos los pueblos y ciudades de España, que prácticamente en casi todos hubo Inquisición, ¿no? Y hubo algún que otro. Así que bueno, de ahí saqué toda esta realidad que ahora programatizo en programas o programatizo en libros, etcétera, etcétera.
2: Hoy vamos a conocer un capítulo más de esa Inquisición, ya veréis. Y creo que el personaje que hoy nos traes es el Jesucristo de Bayona. ¿Quién era este personaje y dónde sucede?
6: Sí, bueno, es el Jesucristo de Bayona. Es un señor llamado Sebastián Álvarez, que era natural precisamente de esa localidad gallega, y bueno, residía en México, ¿no? Donde trabajaba de orfebre o de platero, como se solía decir por allí, ¿no? Del oro. Bueno, pues fue procesado por afirmar que él era Jesucristo.
2: Jesucristo.
6: Y sí, nada más y nada menos. Y que como tal, para la Inquisición, un personaje que no estaba bien, lógicamente, de su cabeza al decidir y decir que todo esto realmente en su vida era una realidad y que lo vivía y la vivía en función y en la creencia de ser el propio Jesús de Nazaret. Bueno, aunque esta anomalía, digamos, para la Inquisición pudiera ser cierta, entre comillas, que no lo veía así, la Inquisición nunca dejaba tranquilos ni se olvidaba de este tipo de personas que a lo mejor lo que tenían era una locura o una demencia que le hacía producir este tipo de comportamientos. Entendían precisamente la Inquisición que a veces el diablo también actuaba, ¿no?, dentro de estas personas y les hacían responder de esta manera, bueno, pues situaciones o actos en determinados lugares donde la gente a veces acudía a su presencia pues para escuchar lo que él decía en nombre de Jesucristo, porque él mismamente se creía que era Jesucristo. Y como tal, bueno, pues en este caso entendía también que era él mismo, era el único que podía entender la Sagrada Escritura por encima de curas, por encima de obispos o del mismísimo Papa, ¿no? Razón, lógicamente, por la cual la Inquisición va a dar órdenes para que vayan, ¿no?, con mucho cuidado, sobre todo en esta causa, y que los médicos del Santo Oficio, bueno, o los calificadores vean y prueben si está realmente en sus cabales este hombre, este español. Se examinarán, lógicamente, algunas personas que conocían al personaje, e incluso el alcalde y el ayudante de las cárceles de la Inquisición, puesto que fue encarcelado inmediatamente, entre otras cosas porque llegó a cometer un delito con una piedra en una iglesia de México, Distrito Federal, lanzándola en un Jueves Santo contra un Cristo. Bueno, pues le rompió las piernas a esta imagen, salió corriendo de la iglesia, tres sacerdotes salieron corriendo con sus sotanas tras él, a ver si lo cazaban, lo cazaron, y por este hecho también, amén de lo que él decía, bueno, pues decide la Inquisición encarcelarlo, ¿no? Algo que sin duda alguna terrible tendría que ser para una persona que estaba en estas condiciones.
2: Es decir, Fermín, que la Inquisición también perseguía o condenaba a los locos y dementes como este supuesto Jesucristo.
6: Sí, sobre todo por lo que dijimos anteriormente, ¿no? Porque en el siglo XVI, XVII, XVIII, inclusive el XIX, se entendía que estas personas que sufrían este tipo de situaciones, pues eran personas que realmente dentro de sí tenían al príncipe de las tinieblas, y que ese tipo de actuación no eran propias de una persona, sino de alguien que se había insertado en su cuerpo, y en este caso no eran nada más.
7: Son las 6 horas.
8: 6 de la mañana.
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0: Limusa pone en marcha dos nuevos ecoparques itinerantes para reforzar el reciclaje en todo el municipio. El pasado mes de enero, Limusa puso en funcionamiento dos nuevos ecoparques itinerantes, una actuación orientada a seguir avanzando en sostenibilidad y a garantizar una prestación más equilibrada de los servicios en todo el término municipal, ya que se cubre más del 80% del territorio de manera presencial. Estas nuevas unidades están financiadas con fondos europeos Next Generation y tienen un objetivo principal: acercar el reciclaje a la ciudadanía, facilitando el depósito correcto de residuos y mejorando el acceso al servicio, especialmente en zonas con menor cobertura. Con la incorporación de estos equipos se refuerza la atención en los núcleos rurales, ya que podrán permanecer uno o dos días completos en puntos estratégicos donde hasta ahora la frecuencia del servicio era más limitada. Esta medida contribuye a mejorar la comodidad del usuario, incrementar la participación en el reciclaje y avanzar hacia un modelo de gestión de residuos más eficiente y sostenible.
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13: ¿Qué tal? Muy buenos días. Bienvenidos. Arranca de buena mañana con el primer informativo de la mañana, hablando de los médicos que nuevamente se muestran en pie de guerra. Es la cuarta huelga del año en toda España contra la ministra Mónica García. Los sindicatos han manifestado que en cualquier país del entorno ya había presentado su dimisión dicha ministra. El responsable de Sanidad, a través de los sindicatos, ha comentado que esta huelga es más que que necesaria. Los médicos de toda España afrontan una nueva semana de huelga, la cuarta en lo que va de año, en un conflicto que sigue enquistado con el Ministerio de Sanidad. La protesta llega sin avances significativos tras meses de negociación fallida en un escenario de creciente tensión entre el colectivo médico y la titular del departamento, Mónica García, a quien los profesionales han responsabilizado de la falta de soluciones reales y le han tachado incluso de traidora y exigiendo su dimisión. En cualquier país del entorno ya habría presentado su dimisión, es lo que manifiesta en este caso el responsable de Sanidad por Higiene Democrática. Desde el Ministerio se defienden el Estatuto Marco como una mejora sustancial de las condiciones laborales, está ahí para seguir avanzando. Sin embargo, los convocantes de la huelga rechazan las explicaciones con evasivas y exigen un estatuto propio y una negociación exclusiva. Por tanto, aquellos que tengan cita con su médico, pues asegúrense antes, porque como decimos, comienza esa cuarta huelga de médicos en sanidad. La comunidad autónoma va a movilizar más de 1,12 millones de euros en inversión tecnológica de las pymes regionales. De hecho, la convocatoria del cheque está dotada con 900.000 euros y es un impulso sobre todo a la digitalización de 96 pymes que hay en la región de Murcia. Estas ayudas respaldan principalmente proyectos de inteligencia artificial, también ciberseguridad, analítica de datos, automatización de procesos y sistemas avanzados en materia de gestión industrial. Más de 3.000 personas también en situación de vulnerabilidad se van a beneficiar de los programas de empleo que pone en marcha el IMAS. La nueva convocatoria de ayudas para entidades del tercer sector estará dotada con 2.700.000 euros. El plazo para presentar dichas solicitudes finalizaría el próximo día 26 de mayo. Hablamos ya de otras noticias, hablamos de Lorca, donde la lorquina Casas Mundejón expondrá en París su innovadora forma de fabricar casas. Exhibirá su construcción industrializada de viviendas llave en mano, de alta eficiencia energética, máximo confort y gasto casi nulo. La lorquina es la única empresa nacional que estará presente en esta exposición sobre innovación organizada por la patronal europea del sector, dentro de lo que es el marco de la conferencia Innovación y Acción. La empresa lorquina, como decimos, será como la única empresa española que participará en esta exposición. Su presencia en esta cumbre europea ante 250 líderes empresariales de toda Europa se sustenta dentro de lo que es ese modelo de edificación industrializada de viviendas unifamiliares llave en mano. Este sistema de edificación, Casas Mundejo, destaca por trasladar la obra a la fábrica, ya que la estructura y los principales componentes de la envolvente se elaboran previamente con maquinaria específica, garantizando sobre todo ese control de calidad. El Ayuntamiento de Lorca realiza una actuación de rehabilitación y mejora del local social en el barrio de Los Ángeles y en todo su entorno. El objetivo es que los vecinos dispongan de mejores instalaciones e infraestructuras y servicios, dotando a estos espacios de una condición óptima, con el objetivo clave también de dinamizar la vida social en el casco urbano, en barrios y en pedanías. Enseguida hablamos de esto con el concejal Antonio David Sánchez, que junto a Rosa María Medina presentaron este proyecto en Lorca. Las ayudas al transporte público ya están en marcha para estudiantes lorquinos que se desplacen, en este caso, a las universidades de la región de Murcia. Los beneficiarios deberán presentarlas entre el 13 y el 31 de julio en el registro del ayuntamiento, en un sobre cerrado con la documentación específica, también los billetes y bonos de medio de transporte utilizado para los desplazamientos, según ha informado la concejal de Educación, Rosa María Medina. El Partido Socialista de Lorca señala la opacidad y la falta de respeto del alcalde y de su equipo de gobierno ante el Tribunal Superior de Justicia y pedirá la ejecución forzosa de la sentencia. El concejal socialista José Luis Ruiz apunta a una posible mala praxis del Partido Popular y Vox sobre la gestión de una tubería de más de 10 kilómetros en Zarzalico y Béjar que carecía de licencia y sobre la que no se recibe información alguna. También el partido de Vox va a exigir explicaciones al gobierno regional por utilizar el Instituto Ibáñez Martín de Lorca para tramitar certificados vinculados a la regularización masiva de inmigrantes. Desde Vox se manifiesta que no se va a permitir que se utilicen centros educativos para fines que nada tienen que ver con su misión. Es lo que ha manifestado en este caso el diputado de la Asamblea Regional de Vox, Ignacio Arcas, que ha denunciado precisamente los hechos ocurridos en la ciudad.

11 minutos por encima de las 10 de esta mañana de lunes. En Totanang se acogía el pasado fin de semana el preestreno de un nuevo capítulo de La Caza sin Filtros, que estuvo dedicado a la Sociedad de Cazadores Santa Eulalia. Mutua Sport, Jara Sedal, pusieron en valor el papel de la caza social en la conservación del medio natural y el equilibrio rural. Al acto asistían diferentes autoridades, entre ellas el alcalde de Totana, Juan Pagán. Por otro lado, también la Escuela Verano Polideportivo, promovida por la Concejalía de Deportes y el colectivo El Candil, se celebrará en las piscinas de Totana y también en el Paretón del 23 de junio al 31 de julio, según ha anunciado la concejal de Deportes, Patricia Corbalán. Por otro lado, las autoridades locales dieron lectura a un manifiesto con motivo del Día Internacional de las Familias, que se celebró el pasado día 15 de mayo y este año, reivindicando las desigualdades y el bienestar de los más pequeños. La última noticia de Totanang, nos hablan de las inscripciones para el programa Escuelas de Verano 2026, que se ofertan para el mes de julio y la primera quincena de agosto. Ya pueden realizarse las inscripciones por parte de aquellas familias que estén interesadas. Llegamos a Puerto Lumbreras. En este repaso a la actualidad de comarcal, el Ayuntamiento de Puerto Lumbreras saca a licitación dos nuevos vehículos para la policía local. El importe del contrato de este suministro es de 180.000 euros y el plazo de presentación de solicitudes permanecerá abierto hasta el día 30 de mayo. Por otro lado, más de 300 alumnos de los colegios de Puerto Lumbreras disfrutan del cómic ganadero Somos los Martínez, que fue presentado hace unos días por el director general de Ganadería de la Comunidad Autónoma de la Región de Murcia, Juan Pedro Vera, que se trasladó hasta esta localidad, al igual que también estuvo en Lorca y en Totana, donde también se presentó este cómic que acerca a los niños al mundo de la ganadería, Somos los Martínez. Y la actualidad cierra en Águilas a esta hora de la mañana con estas noticias. Logen inaugura en Ramonete una nueva planta de envasado y refuerza su apuesta por el empleo y la innovación. El alcalde de Águilas, Cristóbal Casado, asistía recientemente a la inauguración de esta nueva planta de envasado de tomate pera de Logen, ubicada en Ramonete, una infraestructura que permitirá reforzar la capacidad productiva y logística de la empresa referente al sector agrícola en la comarca. Por otro lado, también Águilas, Lorca, Totanang celebraron el Día de los Museos. Águilas lo hizo con un homenaje a Paco Rabal y Asunción Balaguer. Y por otro lado, también el Centro Municipal de la Tercera Edad acogen a los talleres Águilas Salud, que están dirigidos principalmente a personas mayores. El próximo 20 de mayo, en horario de tarde de 5 a 8, se hablarán sobre las claves para una alimentación saludable a cargo de la doctora Maite Martínez Rose. En 5 minutos entramos ya en De Buena Mañana. Entramos ya con entrevistas, con toda la actualidad que nos deja este lunes, inicio de semana, 18 de mayo. Vamos a comenzar con ganas, con ilusión y con ese deseo de compartir con ustedes lo mejor de la música y también, como no, lo mejor de la información. Ese es nuestro objetivo. Vamos a ver si llegamos y lo cumplimos. Creo que sí. Y de momento abrimos nuestro espacio musical. Lo hacemos con Labios de Rojo, que es la nueva propuesta musical de Merche. Buenos días. 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
3: Las 10 de la mañana, 22 minutos, hemos dejado...

0: Tras un fin de semana impresionante por las muchas celebraciones que ha habido en el Lorca, en toda la comarca del Guadentín, todos los actos que hemos tenido con motivo de ese Día de los Museos, y bueno, donde Lorca brilló con luz propia, con esos 150 drones. La verdad que lo que nos pudimos estar allí y vimos las imágenes a través de los medios de comunicación, de fotografías que nos llegaban, pues quedamos realmente impactados, ¿no?, de ese espectáculo de sonido y de luz que puso broche de oro a la noche de los museos. Antonio Sánchez, concejal de Talento Joven, buenos días.
1: Buenos días, Juan, ¿qué tal?
0: Bueno, vosotros sí lo vivisteis en primera persona, concejal, esa magnífica puesta en valor de lo que es Lorca y su noche de los museos.
1: Pues sí, Juan, la verdad es que fue un verdadero éxito lo que se vivió el pasado sábado en nuestras calles de Lorca. La verdad es que daba gusto pasear por cualquier calle y verlo siempre lleno de gente, de actividades y sobre todo de gente feliz viendo que Lorca está resurgiendo y creo que vamos por el camino. Y bueno, ya como colofón, como dices, esos 150 drones que se pusieron en el aire para poder proyectar esas imágenes que hicieron, y de verdad que es algo muy diferente de lo que nunca se ha visto aquí en Lorca. Y bueno, vamos por ese camino. Yo creo que la gente quiere esos cambios y por lo menos que creamos en nuestra ciudad, que es lo más importante.
0: Bueno, se sigue trabajando en Lorca, se siguen mejorando barrios, le llega el turno en este caso a un barrio, el de Los Ángeles. Todo su entorno, hace unos días, tanto Rosa María Medina como usted, bueno, presentaban ese proyecto, ¿no?, de mejora, de rehabilitación en el barrio de Los Ángeles.
1: Sí, como dice Juan, la verdad es que el mayor trabajo que se ha hecho allí en los parques de Los Ángeles lo ha hecho la Concejalía de Desarrollo Local por parte de mi compañera Rosa Medina, y la verdad es que se ha puesto en marcha todo eso. Se ha hecho una actuación bastante importante, como es también replantar todas las plantas que han sido sustraídas. Se ha arreglado también lo que es la zona del parque, se ha proyectado más iluminación de zonas más oscuras, se ha limpiado la zona de los aledaños que cerca de lo que es el local social. Por supuesto, se ha pintado el local social, que tenía muchísima falta ya que estaba totalmente dejado ya de años atrás. La verdad es que se ha cambiado incluso hasta el color y, ¿no?, haciendo una nueva imagen de nuestros locales sociales. Y también he repintado de los bancos que era ya una necesidad, por supuesto, para que esas mamás que puedan, mientras los niños están en ese parque poquito renovado, que puedan estar sentadas tranquilas y estar en las mejores condiciones posibles.
0: Bueno, con esta actuación, concejal, se da respuesta, ¿no?, a esa demanda trasladada por los propios vecinos, una muestra más de ese compromiso de estas concejalías por la mejora de espacios urbanos, que me imagino que seguirán, llegarán a otros puntos de la ciudad.
1: Por supuesto, por supuesto. Como bien dice Juan, nosotros desde el minuto uno no hemos dejado de trabajar. Por supuesto, en esta ocasión ha sido a cargo del parque de Los Ángeles. Por supuesto, seguimos renovando parques, como ya lo hemos hecho ya el parque Susano Rodríguez y varios que hemos hecho ya lo que es la ciudad, pero también estamos renovando también los parques de las pedanías y también vamos a seguir haciéndolo. Por supuesto que sí, es un compromiso del alcalde Fulgencio Gil, que trae todo en condiciones para el uso y disfrute de los más pequeños, y creo que eso es el futuro y tenemos que cuidarlo lo mejor posible.
0: Pues, concejal, muchísimas gracias por dedicarnos unos minutos. Vamos a seguir hablando de jóvenes porque tenemos, bueno, un audio de Rosa Medina y vamos a hablar de los universitarios. Gracias por atendernos, un placer saludarle esta mañana.
1: Gracias a vosotros siempre y un placer poder hablar con vosotros.
0: Un abrazo, gracias, concejal.
1: Hasta luego.
0: Bueno, pues dejamos a Antonio Doriz Sánchez. Como les decía, vamos a seguir hablando de jóvenes y vamos a hablar de esas ayudas al transporte, en el transporte de aquellos que se desplazan hasta Murcia, ¿no?, para cursar los estudios universitarios. Son muchos, ya tienen, bueno, pues un plazo, unas fechas para poder presentar esos bonos y, bueno, pues recuperar ese dinero, esas ayudas al transporte público. Así lo comunicaba, en este caso, la concejal del área de Educación, Rosa María Medina, a la cual escuchamos también a esta hora de la mañana.
2: Desde el Ayuntamiento de Lorca, en concreto desde la Concejalía de Educación, se ha abierto el plazo para todos aquellos estudiantes lorquinos que se desplazan habitualmente o diariamente al resto de las universidades de la región de Murcia para que puedan solicitar la subvención a ese transporte universitario. Se va a subvencionar cerca del 60% del billete para todos estos alumnos y la partida presupuestaria que cuenta el Ayuntamiento de Lorca para esta subvención asciende a 10.000 euros. El plazo para poder solicitar esta subvención está abierto hasta el próximo día 1 de junio. Se puede hacer a través de la web del Ayuntamiento, la sede electrónica, en un modelo normalizado de subvención, o bien se puede en persona en las instalaciones de la Concejalía de Educación junto a la antigua estación de ferrocarril del centro de Lorca.
0: Bueno, dos noticias importantes a esta hora de la mañana que abre también la página de sucesos. Bueno, en primer lugar nos ocupamos de el audio que nos remite, en este caso el cuerpo de la Policía Nacional, sobre una actuación importante y destacada llevada a cabo en la región de Murcia, y también nos ocuparemos lógicamente de la actualidad en Lorca, también de esas actuaciones policiales, en este caso de policía local, que han tenido lugar en la ciudad de Lorca. Vamos a escuchar primero ese audio de la Policía Nacional sobre esa actuación importante llevada a cabo en este caso en Cartagena.
3: Jorge Brocalo, portavoz del Gabinete de Prensa de la Policía Nacional de Murcia. Una compleja investigación iniciada y desarrollada por agentes de la Policía Nacional de Cartagena a finales del año pasado les condujo hasta los miembros de una organización criminal establecida en Los Dolores y Lo Campano de Cartagena, que utilizaban diversos inmuebles para la venta de todo tipo de sustancias estupefacientes de manera permanente las 24 horas del día. Se han llevado a cabo 10 registros, 8 en Lo Campano y 2 en Los Dolores, que permitieron desmantelar 3 plantaciones de marihuana que ofrecieron un peso de más de 35 kilogramos, e intervenir diversas cantidades de tipos de drogas, tales como 1.200 gramos de cocaína y 330 gramos de hachís. También fue intervenida documentación relacionada con la venta de las mismas. Cabe destacar la localización de 200.000 euros en efectivo, donde para ello jugó un papel fundamental los canes especializados de la Unidad de Guías Caninos de la Policía Nacional, ya que se encontraban ocultos en diferentes lugares de los registros realizados. Este grupo criminal blanqueaba los beneficios obtenidos de la venta de droga a través de un gestor inmobiliario que adquiría para ellos viviendas y locales en diferentes puntos de la ciudad y que fue detenido durante el desarrollo de una de estas operaciones de compraventa. Se han detenido en total, en relación con estos hechos, a 10 personas imputadas por los delitos de tráfico de drogas, pertenencia a grupo criminal y blanqueo de capitales, ingresando en prisión provisional tras ser puesto a disposición judicial el considerado máximo responsable y cabecilla de esta trama.
0: Importante actuación en Cartagena y actuaciones también importantes destacadas en el municipio de Lorca, en la ciudad de Lorca. La policía local, su portavoz, nos informa de numerosas actuaciones que han tenido lugar precisamente en Lorca.
4: La Policía Local de Lorca detiene a 9 personas e impone más de medio centenar de sanciones en los 77 controles desarrollados durante la última semana. El Ayuntamiento de Lorca continúa reforzando los dispositivos preventivos y de vigilancia en los distintos barrios y zonas del municipio, todo ello con el objetivo de garantizar la seguridad ciudadana, la convivencia y el cumplimiento de la normativa vigente. Del total de controles, 33 de ellos estuvieron centrados en la seguridad ciudadana. Se desarrollaron tanto en el casco urbano como en las distintas pedanías. Asimismo, se realizaron 14 controles de alcoholemia y documentación, 9 controles de ciclomotores y 21 de vehículos de movilidad personal. Todo ello con el objetivo de garantizar la seguridad vial. Agentes de la Policía Local de Lorca han llevado a cabo durante la última semana diversas actuaciones en materia de seguridad ciudadana y seguridad vial, que se han saldado con varias detenciones por delitos contra el patrimonio, tráfico de drogas, requisitorias judiciales y delitos contra la seguridad vial. Además, se han impuesto 53 sanciones administrativas, principalmente por el consumo de alcohol y sustancias estupefacientes en la vía pública. En cuanto a las actuaciones preventivas desarrolladas por la Policía Local, durante la última semana se han realizado un total de 77 controles, de los que 33 estuvieron centrados en seguridad ciudadana, tanto en casco urbano como en distintas pedanías. Asimismo, se realizaron 14 controles de alcoholemia y documentación de vehículos, 9 controles de ciclomotores y 21 sobre vehículos de movilidad personal. Todo ello con el objetivo de garantizar la seguridad vial y cumplimiento de la normativa vigente. En las intervenciones más destacadas, agentes de la Policía Local procedieron a la detención de un individuo tras recibir aviso por un presunto hurto de prendas de ropa en un establecimiento comercial de la avenida Juan Carlos I. Tras realizar las comprobaciones oportunas, se constató que incumplía una orden de alejamiento respecto al domicilio familiar. Fue trasladado a dependencias policiales, donde finalmente quedó detenido. Asimismo, efectivos de la unidad GIS, que realizaban labores de vigilancia preventiva en el barrio San Cristóbal, procedieron a la detención de una mujer como presunta autora de un delito de robo con fuerza en grado de tentativa. Los hechos ocurrieron tras recibirse un aviso alertando de un intento de robo en un establecimiento en la calle Ortega Mergares. Tras su detención, fue trasladada a Comisaría de Policía Nacional para la instrucción de diligencias correspondientes y posterior puesta a disposición judicial. Por otro lado, durante un dispositivo preventivo realizado en la misma calle Ortega Mergares, agentes de servicio detectaron una transición de sustancias estupefacientes entre dos personas. En la intervención policial fue incautada cierta cantidad de base de cocaína que ocultaba entre las pertenencias del individuo. Como resultado de la actuación, se procedió a la detención de un varón por un presunto delito contra la salud pública, interviniéndose además dinero presuntamente procedente de actividad ilícita. Igualmente, agentes de policía local procedieron a la detención de una persona sobre la que pesaba una orden judicial de detención e ingreso en prisión. La actuación se inició tras detectarse su vehículo estacionado de forma incorrecta, comprobándose además que carecía de seguro obligatorio e ITV en vigor, motivo por el cual fue inmovilizado. En materia de seguridad vial, durante la última semana se ha procedido a la detención de 5 conductores como presuntos autores de un delito de seguridad vial por conducir vehículos a motor bajo la influencia de bebidas alcohólicas, poniendo en riesgo la seguridad del resto de usuarios de la vía pública. En cuanto a la actuación administrativa realizada en materia de seguridad ciudadana y convivencia, destacan un total de 37 denuncias por consumo de alcohol en la vía pública, 9 por consumo o tenencia de sustancias estupefacientes, 5 por implicación en riña y 2 por infracciones relacionadas con la Ley 28/2005 de medidas sanitarias frente al tabaquismo. Estas intervenciones se desarrollan al amparo de la aplicación de la Ordenanza Municipal sobre Protección de Convivencia Ciudadana y Prevención de Actuaciones Antisociales, así como la Ley Orgánica 4/2015 de Protección de Seguridad Ciudadana. La Policía Local de Lorca continúa reforzando los dispositivos preventivos y de vigilancia en los distintos barrios y zonas del municipio, todo ello con el objetivo de garantizar la seguridad, la convivencia ciudadana y el cumplimiento de la normativa vigente.

Son ya 37 minutos los que sobrepasamos las 10 en punto de esta mañana de lunes. Enseguida nos vamos a ir a la Biblioteca Pública Pilar Barnés. Allí vamos a hablar con Susana de Torres, que nos va a atender y nos va a hablar precisamente de un evento importante que va a tener lugar en la ciudad de Lorca en los próximos días. Al igual que nos ocuparemos también hoy de otra noticia, la presentación de todos los actos culturales de la Asociación de Amas de Casa Consumidores y usuarios de Lorca. Nos lo va a contar su presidenta, Carmina Reverte, que a esta hora de la mañana está ofreciendo una rueda de prensa junto al concejal de Cultura, con Santiago Parra, para hablar de todas las actividades que van a llevar a cabo y posteriormente un desayuno informativo con los medios de comunicación. Todo eso se lo contamos aquí en De Buena Mañana. En unos minutos hacemos una breve pausa, vamos a la publicidad y regresamos.

0: Son las 10 y 40 minutos de la mañana. 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
1: Las 10 de la mañana, 42 minutos, seguimos avanzando en nuestro De Buena Mañana. Como les decía, en el Lorca van a pasar cosas importantes esta semana, como la oportunidad de escuchar a Inma Pellegrín en la ciudad de Lorca, en la Biblioteca Pilar Barnés, el próximo jueves, el día 21 de mayo, a partir de las 7 de la tarde. Susana de Torres, la responsable, en este caso, de la Biblioteca Municipal Pilar Barnés, nos atiende al teléfono para hablarnos, para acercarnos a la figura de Inma Pellegrín y a este acto con entrada libre que se ha organizado para el próximo jueves. Susana, ¿qué tal? Buenos días.
2: Hola, buenos días, encantada de saludar.
1: Igualmente, bueno, pues vamos a explicarle a nuestros oyentes. Nacida en Lorca, ¿quién es Inma Pellegrín?
2: Bueno, pues Inma Pellegrín es una escritora lorquina, efectivamente, nacida aquí en el año 69 y que hasta ahora era, pues la verdad es que bastante conocida y de una talla que se superaba lo local, lo regional, incluso lo nacional, en el campo de la poesía, en el género de la poesía, porque Inma ha tenido premios internacionales como el Premio de Poesía Gerardo Diego en el año 2008, que es un premio internacional, ha tenido, en fin, como digo, premios muy, muy importantes en el ámbito de la poesía. Pero Inma, el pasado mes de octubre, creo que era, pues nos sorprendió a todos porque escribía su primera novela. Es una escritora magnífica, de poesía es una escritora verdaderamente muy, muy destacable. Pero nos sorprendía, como digo, con la publicación de su primera novela, que se llama Fosca, y que, bueno, fue llegar y triunfar, como se dice, porque a la primera le dieron un premio nacional, de carácter nacional, el premio Lumen de novela, que es un premio muy, muy prestigioso, y, como digo, pues fue con la primera novela titulada Fosca. Y lo que vamos a tener la oportunidad ahora es de poder hablar con ella sobre este libro.
1: Bueno, Inma Pellegrín estará acompañada por José Quiñonero, Paqui Padilla. Nos imaginamos bueno, que hablará, lógicamente, Fosca, de esa obra que, como decimos, recién publicada y a un premio importante destacado. Y bueno, y se abrirá un diálogo, ¿no?, con ella, con la autora.
2: Sí, la verdad es que pretendemos que sea un encuentro un poco especial. Sí, en primer lugar, porque va a tener la oportunidad, y eso por la experiencia que tenemos en la biblioteca, sabemos que a los autores les gusta mucho, y es de encontrarse, de hablar, de intercambiar impresiones con los lectores de sus libros, porque esta convocatoria en un principio estaba organizada para todos los lectores de los clubes de lectura de Lorca, que son muchos. Tenemos tres en la Biblioteca Pilar Barnés, tenemos uno en Marchena, otro en La Hoya, en fin, tenemos muchos y todos habían leído este libro y era el momento de poderla conocer, intercambiar impresiones y hablar de Fosca. Pero hemos hecho, ampliado un poco ese concepto, el encuentro va a estar abierto, por supuesto, a todo aquel que le apetezca venir, porque queremos hacer una actividad un poco especial. De hecho, la hemos llamado la Lorca de Fosca, los parajes de la palabra. Uh-huh. Esta actividad, algo más allá de un encuentro con autor, algo más allá digo, porque está incluida en un proyecto más amplio, que se llama Leer, Comprender y Crear, la lectura, una reacción en cadena, en la que hemos querido ir partiendo de los libros, partiendo de los textos, hacia otras artes. Y en este caso, bueno, hemos hecho microrelato, hemos hecho poesía, hemos hecho radionovela, hemos hecho subtitulado un corto, hemos hecho cine, en fin. Y dentro de ese proyecto amplio, pues en el caso de Inma lo que queremos es un poco ir también a la documentación, ir un poco al entorno de esa novela. Y como muchísima gente sabrá, porque Fosca es un libro que está por sí mismo corriendo como por todos los lectores, pasando de mano en mano, de boca en boca, y como digo, teniendo un éxito tremendo, pues muchísimos lectores sabrán que Fosca es un libro que ya desde su título nos dice mucho de aquí, y es un libro que transcurre en Lorca, que pasa en Lorca y que utiliza sobre todo como casi como un protagonista más un lenguaje muy lorquino, un lenguaje muy rural de aquí, de los años 50 aproximadamente, 60, y en eso hemos querido también detenernos un poco, en la Lorca de Fosca, cómo era Lorca en ese momento, cómo eran sus palabras, cómo eran sus parajes, cómo eran los sitios donde Inma sitúa la historia. una historia que es una novela negra, que por cierto también ha sido muy recientemente, ahora mismo está finalista en el concurso de novela Valencia Negra, porque esta novela no deja de viajar y no deja de triunfar ahora mismo. Bueno, pues como digo, esa fosca, esa historia que pasa en Lorca, que está escrita como hablábamos en Lorca y como hablamos en Lorca, la vamos a completar, además de con su presencia, con lo cual es estupendo, porque quién mejor que el escritor para hablarnos de su obra, pues también con la presencia, que es una suerte enorme, de José Quiñonero. José Quiñonero es un profesor de literatura, pero además es un especialista en el vocabulario lorquino y conoce muchísimo de esas palabras que normalmente las utilizamos y que tienen su correspondencia en el castellano más clásico, pero que son propias de aquí.
1: Sí, aquí hay una frase. Aquí hay una frase que dice: menuda fosca, a la bendita hora que es, y ya he visto una tolvanera por la rambla.
2: Exacto, esa es la primera vez que aparece la palabra fosca dentro del libro, porque fosca, a mí me encanta el título, me encanta la portada o la cubierta, me gusta mucho la imagen de ese perro, que es uno de los grandes protagonistas de la novela, me gusta mucho el poder que tiene esa imagen de la portada en blanco, pero también me gusta muchísimo el título, la palabra fosca. La palabra fosca aquí en Lorca la identificamos con una de las acepciones que hace la RAE, seguramente, como lo de la oscuridad de la atmósfera, ese ambiente un poco pegajoso, un poco caluroso, en fin. Pues sí, esa frase que tú has dicho, menuda fosca, la bendita hora que es, y ya he visto una tolvanera por la rambla, es la primera vez que Inma utiliza la palabra fosca en el libro, que es casi casi nada más empezar. Pues igual que esa palabra, hemos rescatado palabras del vocabulario del libro, que son palabras lorquinas, y vamos a hablar sobre ellas, vamos a comentar y vamos un poco a ilustrar también la lectura de Fosca desde el punto de vista de Lorca.
1: Bueno, es Inma Pellegrín, una escritora que se licenció en psicología, autora de libros de poesía como Trapos Sucios, reconocida con infinidad de premios. Fosca ya recibió el premio Lumen 2025, como tú decías, y es finalista también del premio Memorial Silverio Cañada. Y además, si algo destaca en Inma, Susana, es que es una mujer muy cercana, muy del tú a tú.
2: Sí, por supuesto que sí. Inma es una amiga, además. Inma es una persona absolutamente amable, sencilla y en ningún caso, una escritora que ya tiene la trayectoria que ya tiene, pues como decía perfectamente, es una persona que en cualquier caso siempre está contenta y está dispuesta a encontrar a sus lectores y hablar con ellos, intercambiar impresiones y opiniones de sus escritos, ¿no? De sus libros.
1: Bueno, tenemos muy buenos escritores en Lorca, muy buenos lectores, hay que seguir potenciando lo nuestro, darle el valor que se merece, que es mucho, y por supuesto no perderse esa cita, ¿no? El próximo jueves a las 7 de la tarde.
2: Pues la verdad es que creemos que va a ser un poco especial, por lo menos esa es nuestra ilusión con la que lo estamos preparando. Vamos a tener un acompañamiento también de imágenes de la Lorca del momento, de esas palabras que aparecen en el libro, la presencia de Inma, que por supuesto es estupendo, y la presencia de José Quiñonero para hablarnos también de ese vocabulario, y Paqui Padilla, nuestra compañera bibliotecaria, que de alguna manera pues coordinará o llevará un poco el hilo del acto, pero que bueno, que esperemos que sea coloquial, que sea distendido, pero por supuesto que sea enriquecedor, porque siempre hablar con la persona que hace una obra como esta, además, porque yo la leí en su momento, y tengo que decir que es un libro que te marca, es un libro que lo lees y se te queda para siempre. Hay un niño protagonista al que va a ser difícil que olvides, hay unos hechos que desde la primera página te tienen en tensión hasta el final, y sobre todo hay un ambiente, hay una fosca, hay una Lorca, que creo que es totalmente atractivo como lectura. Es una lectura corta, pero creo que es una de las mejores novelas del año pasado, sin ninguna duda.
1: Lo vamos a descubrir el jueves, no lo olviden, a las 7 de la tarde en la Biblioteca Pilar Barnés, una cita con Inma Pellegrín y con Foscan, para empaparnos de esta escritora lorquina que ha recibido tantos reconocimientos y que, bueno, no va a dejar indiferente a nadie. Susana Torres, muchísimas gracias, un placer como siempre hablar contigo. Cada vez que te llamamos nos atiendes amablemente. Gracias.
2: Muchas gracias a vosotros. Buenos días.
1: Buenos días. Bueno, pues ya lo saben ustedes, Fosca, la nueva obra literaria, la nueva novela, en este caso la primera novela de Inma Pellegrín, que será presentada en ese acto que tendrá lugar el jueves, como decimos, el jueves próximo, día 21 a las 7 de la tarde en la Biblioteca Pilar Barrés, y que ustedes no pueden perderse. Enseguida seguimos hablando de cosas, de más temas relacionados con la actualidad del día. Conoceremos detalles sobre la presentación del programa cultural de las amas de casa, consumidores y usuarios de Lorca. Esta mañana ha sido presentado en rueda de prensa por Santiago Parra, el concejal de Cultura, y por Carmina Reverte, la presidenta.

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1: Cuatro segundos, el tema que nos dejaba Amaya Montero, algo más de cuatro segundos, tres minutos, para ser exactos, nos separan ya de las 11 de la mañana, entrando ya enseguida en la segunda hora de la mañana que nos llevará a diferentes municipios de la comarca del Guadalentín. Vamos con algo de música y enseguida saludamos ya a nuestra siguiente invitada.

0: Son las 11 de la mañana. 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
11: Bueno, pues tenemos ya las 11 de la mañana, 4 minutos, hace aproximadamente una hora, o va a ser una hora, que Santiago Parran, el concejal de Cultura, junto a Carmina Reverte, la presidenta de la Asociación de Amas de Casa, Consumidores y Usuarios de Lorca, presentaba la programación cultural de esta asociación. Y saludamos ya a Carmina Reverte, que está con los medios de comunicación a esta hora de la mañana. Bueno, pues después de esa rueda de prensa, pues con ese desayuno informativo. Carmina, ¿qué tal? Buenos días.
12: Hola, buenos días.
11: Y yo aquí.
1: Y tú ahí ves, tú hay que ver lo que hace. El trabajo es salud. Está rebosante.
11: Bueno. ¿Qué nos va a ofrecer, Carmina, la programación de las amas de casa para este 2026?
1: Pues mira, entre otras cosas es la 35ª Semana Cultural y Certamen Literario. Entonces, lo que nos va a ofrecer, lo primero que tengo que deciros es que se ha tenido que hacer un cambio en la ubicación de las actuaciones. Porque hemos tenido ahí un pequeño problema por causa ajena a nuestra organización, pero bueno, todo se ha solucionado y yo creo que todo va a mejorar y vamos a estar estupendas. Es que luego nuestras asociadas y las personas que nos escuchen, que esto es libre también, aunque nuestras asociadas, como decimos, siempre tienen prioridad, pero luego, como que habrá espacio para que pueda venir todas las personas que lo deseen. Así que bueno, el primer día lo que os vamos a ofrecer es pues la apertura de la semana por nuestro alcalde, don Fulgencio Gil, y después vamos a tener una charla de don Alfonso de la Cruz López Sánchez, que todos lo conocéis, de Oromolío, en la televisión regional. Y nos va a hablar del valor de la comunicación. Y al finalizar, nuestra coral Santa Cecilia de la asociación, que dirige Jesús Jodán, pues nos deleitará con un concierto, con canciones preparadas para este evento y con una ilusión que tienen todos, porque de verdad que hay que agradecer las horas de dedicación que tienen para que la coral esté al nivel que tiene. Y bueno, pues yo creo que va a ser una tarde muy bonita. Y el segundo día tendremos también la actuación de Marisol Segura, que pasa a ser, porque todas estas actividades iban a ser todas en el Centro Cultural, pero ya es como te he dicho anteriormente, han cambiado la ubicación. Marisol Segura, el segundo día, actuará en concierto de España en mi voz y lo hará en el Auditorio Margarita Lozano. Para esto, nuestras asociadas tienen que pasar por la sede y recoger las invitaciones. Y luego ya las personas que quieran asistir, pues también lo pueden hacer, pero las personas de las invitaciones pues tendrán prioridad. Y el tercer día, que será miércoles, también en el... Y este ya pasamos a la Fundación, al Aula de Cultura de la Fundación Caja Murcia, con un concierto lírico por don Tomata, acompañado al piano por don Pedro Valero, de la Orquesta Sinfónica de la Región de Murcia. También creemos que va a ser un concierto maravilloso porque la voz de quien conoce a Tomata y ha tenido la oportunidad de escucharle es una maravilla, tanto el pianista como el concertista.
11: Sin duda.
1: El cuarto día, como no, nuestro grupo de teatro, que usted lo pase bien, tiene previsto representar Maribel y la extraña familia. Es una obra para no perdérsela y sobre todo, pues eso, los actores cómo le dedican tiempo para que todo salga en perfecto estado. Y se hará beneficio de la parroquia de San José para el retablo de la parroquia de San José. Cosa que yo animo a todas las personas que nos escuchen a que colaboren y que participen para que la recaudación sea el máximo. Y además de pasar una buena tarde como van a pasar. Las entradas las tienen a la venta en, yo creo que en la Asociación de Vecinos de San José y muchos puntos yo creo que están colaborando para la venta de las entradas. Entonces, pues, esa tarde, pues que se animen a asistir, que ese también es en el Auditorio Margarita Lozano a las 8:30 de la tarde. El resto de las actuaciones es a las 7 de la tarde.
11: Bien.
1: Y ya el quinto día, pues, está la clausura y el fallo del jurado, el certamen literario, con la lectura de los trabajos premiados. Y finalizaremos con el broche de oro de coro y danza Virgen de la Huerta, que nos bailará la malagueña la Jota Lorquina.
11: Bueno, pues sin duda una programación interesantísima, ¿no? La que habéis preparado desde la asociación, Carmina. Y la semana comienza, ¿qué día? Exactamente el...
1: Del 25 al 29.
11: La próxima
1: jueves
11: semana.
1: Jueves 25, sí, la próxima semana. El jueves la inauguración y ya el 29 la clausura. O sea, del 25 al 29, todas las tardes. Así que os esperamos a todos y que... Y que paséis, como dice nuestro grupo de teatro, que usted lo pase bien.
11: Totalmente.
1: Y sobre todo dice que usted lo pase bien y salgan contentos.
11: Totalmente. Nosotros iremos recordándolo. Carmina, pues muchísimas gracias por
1: atendernos. Sí, ya iremos hablando a lo largo de la semana. Además, también podrás tener la oportunidad, si quieres, a cada uno de los que van a participar esa tarde, pues ponerte en contacto con ellos y ya te explican más o menos lo que es, ¿vale?
11: Perfecto. Carmina, pues muchas gracias por atendernos.
1: Muchas gracias a vosotros, como siempre, y por favor, ve difundiéndolo a lo largo del día y cada día, porque por el cambio de los locales. Ya te mando yo luego un programa ya todo corregido y a punto.
11: Perfecto, Carmina. ¿Vale? Muchas gracias.
1: Muchas gracias a vosotros siempre. Hasta luego.
11: Carmina Reverte, la presidenta de la Asociación de Amas de Casa, Consumidores y Usuarios de Lorca, que presentaba este programa cultural, la Semana Cultural de las Amas de Casa, que arrancará el día 25 hasta el 29 de mayo, que incluye, como decíamos, la actuación de Marisol Segura, con ese espectáculo España en mi voz, en el Auditorio Margarita Lozano, el grupo de teatro Que Usted Lo Pase Bien, con Maribel y la Extraña Familia, a beneficio de lo que es el altar, el retablo de la Capilla de San José, que incluye también la actuación de la coral de la Asociación de las Amas de Casa, Consumidores y Usuarios de Lorca, y un montón de actividades que ya nos comentaba y que nosotros, por supuesto, les iremos recolando para que no pierdan detalle de todo ello. Vamos con música y enseguida saludamos a la siguiente invitada. Iremos en los próximos minutos también al municipio de Totana, cosas que nos tienen que contar también desde allí.

0: Son las 11 y 20 de la mañana. 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

0: Las 11 de la mañana, 30 minutos. Vamos a continuar nuestro De Buena Mañana informando de todo lo que ocurre en nuestra comarca, en la comarca del Guadalentín. Y nos hacemos eco precisamente de un acto que tendrá lugar, en este caso, en Totana, este próximo 21 de mayo, un jueves. El Teatro Ginés Rosa del Centro Sociocultural La Cárcel va a acoger, en este caso a las 8 de la tarde, un concierto solidario organizado por el Instituto Prado Mayor a beneficio de la Asociación de Enfermedades Raras de Genes, una actividad que fue presentada en el Centro Multidisciplinar Celia Carrión Pérez de Tudela, en un acto al que asistió Juan Carrión como presidente de Genes, también la vocal de la asociación, Lina López Poveda, y también la directora del IES Prado Mayor, Ana Doñat Pascual, el profesor de música también del centro, José Luis Moreno Martínez, y la concejal de Bienestar Social, Isabel García. Todos ellos, hablaron de este concierto, que no es el primero que se hace en el municipio, que ya hubo uno hace algunos años atrás. Tenemos a la directora de Prado Mayor del Instituto de Totana, Ana Doñat, al teléfono. ¿Qué tal? Buenos días, Ana.
1: Hola, buenos días, muchas gracias.
0: Bueno, el concierto, no es la primera vez que se hace. Ya hubo una primera vez, ¿no?, a beneficio de esta asociación tan importante que es de Genes, que trata el tema de las enfermedades raras.
1: Así es, en efecto. Nosotros ya participamos en un concierto a beneficio de esta asociación en el 2017, pero tenía un matiz diferente porque en este participaron todos los alumnos que cursaban la materia de música en el centro, tanto de manera obligatoria como optativa. Y éramos también el departamento de música al completo, un total pues de 300 alumnos, 300 o 400 alumnos. O sea, fue una gran cantidad de alumnado. Y bueno, ahora lo hemos retomado, pero le damos un matiz un poco diferente. Porque bueno, ahora sería el programa musical en directo, sería a cargo de Ríos y Choros, que es como se llama el grupo, que está formado por 5 músicos, que entre profesores y alumnos. Y este grupo surgió en el seno del IES Prado Mayor durante el curso 24-25, y bueno, pues vamos a ver, porque son profesores también, algunos incluso que estuvieron con nosotros en el centro y ahora ya no lo están, así que retomamos también profesores antiguos, y bueno, pues es un matiz diferente, pero por la misma causa.
0: Bueno, una causa sin duda importantísima, ¿no?, el colaborar con las enfermedades raras. El coste de las entradas es simbólico, además habrá un número de cuenta, una fila cero, ¿no?, para aquellas personas que quieran colaborar, que toda ayuda es poca.
1: Así es, hay un número de cuenta, se puede hacer por medio de transferencia o Bizum para las personas que no puedan asistir, e incluso también para comprar la entrada de manera anticipada, y si no, se pueden comprar se pueden adquirir directamente en el Centro Sociocultural La Cárcel justo antes del evento o en el mismo IES Prado Mayor, con un coste de 3 euros por entrada. Uh-huh. Y desde aquí pues sí, animamos a todos, porque además va a ser una música muy muy bonita, una música especial, porque destaca también una riqueza y una variedad en su sonoridad, también fruto de la combinación pues entre instrumental, en la que convive mandolina, acordeón, saxofón, clarinete, guitarra, flauta, bajo eléctrico y diversas percusiones, o sea que es una gran riqueza tímbrica y es una música brasileña y sudamericana.
0: Bueno, día 21, no lo olviden, a las 8 de la tarde el próximo jueves en el Teatro del Centro Sociocultural La Cárcel, en el Teatro Ginés Rosa, una forma de colaborar con De Genes para ayudar a las familias que tienen algún miembro que padece alguna enfermedad rara, para que se siga investigando, que es lo importante. Y hablando de investigación, en otra materia, el Prado Mayor es uno de los institutos de nuestra región que incluye, por cierto, el bachiller de investigación.
1: Ajá, somos el único instituto del municipio que cuenta con este bachillerato de excelencia, y justamente acaban de graduarse los alumnos de segundo bachillerato y también del bachillerato de investigación, que la graduación fue el jueves, y bueno, con un éxito rotundo, un éxito importante en la graduación en sí, en el acto académico, pero también en las calificaciones de dichos alumnos.
0: Bueno, ¿y cómo ha ido el curso? Me imagino que bien, ya preparándose para el nuevo curso, ¿no? Las matriculaciones, todo preparado.
1: Sí, eso ya lo tenemos, ahora se acaban de terminar las matriculaciones de formación básica, porque también tenemos formación profesional en el centro, y ya están las matriculaciones del alumnado propio también realizadas. Faltarían solo las de primero de ESO, que ya depende con el calendario de la consejería, que también nos entran bastante alumnado. Hemos aumentado el número de matrículas en el centro, lo cual es algo muy positivo, y bueno, pues también ahora ya un poco preparando el curso que viene, terminando este, pero también mirando siempre de cara a septiembre, al nuevo curso.
0: Bueno, pues Ana, muchísimas gracias, directora, por atendernos. Nos vemos el jueves a las 8 de la tarde en ese concierto solidario ahí en la cárcel, en el Teatro Ginés Rosa. Un placer hablar con usted esta mañana.
1: Muchísimas gracias, allí nos veremos. Muchas gracias.
0: Hasta luego, un saludo.
1: Adiós, adiós.
0: Bien, pues despedimos a Ana Doñac, directora del IES Prado Mayor, y ya saben, concierto benéfico y solidario a beneficio de Genes el próximo 21 de mayo a las 8 de la tarde en el Centro Sociocultural La Cárcel, bajo la dirección también de, bueno, el profesor de música del centro, José Luis Moreno Martínez, los diferentes profesores y el grupo Ríos y Chorros, que serán los encargados, junto a diversas colaboraciones especiales, de ofrecer esta velada musical que no va a dejar sin duda indiferente a nadie. Y en pocos minutos nos vamos con más noticias. Visitaremos la Cámara de Comercio de Lorca y Puerto Lumbreras.

0: Son las 11 y 40 minutos de la mañana. 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
2: Bueno, pues yo le decía antes de irnos a la publicidad que nos vamos a ir directamente hasta la Cámara de Comercio de Lorca y Puerto Lumbreras para saludar a su presidente, Juan Francisco Gómez. ¿Qué tal, presidente? Buenos días.
3: Hola, muy buenos días. ¿Qué tal?
2: Pues encantado de hablar con usted esta mañana y de hacernos eco, ¿no?, de una importante conferencia, unas jornadas sobre temas relacionados con la geopolítica, la geoestrategia y la geoeconomía. Además, con un ponente de lujo, como es Marcos Urarte. Bueno, cuéntenos un poquito esta jornada.
3: Bueno, la verdad es que en el momento actual, hace tiempo que estamos pensando en esto, pero creo que en el momento actual, tal y como tenemos el mundo de revuelto, se hacía bastante importante contar con una imagen, con alguien que nos hablara de cómo está el mundo, de cómo lo ve y por dónde puede ir. Y por eso fue la idea de traer a Marco Urarte, que nos hable de eso, de cómo hemos puesto geopolítica y el entorno que tenemos y hacia dónde vamos en el mundo en general.
2: Bueno, Marcos Urarte es un referente global, ¿no?, en el tema de la estrategia.
3: Sí, Marcos Urarte, estamos hablando que está seleccionado por Forbes como una de las personas más influyentes y con mejor opinión sobre estrategia mundial y sobre esta situación que hay. Entonces, por eso fue el decidirnos a que fuese alguien que de verdad nos pusiera en el foco de lo que ocurre en el mundo.
2: Bueno, y la verdad que nos hemos dado cuenta de que hay mucha vulnerabilidad, ¿no? Y además se abren diferentes escenarios en una economía globalizada de la que, bueno, pues Marcos nos va a hablar, nos va a dar una charla. Y bueno, ¿quiénes pueden tomar parte, asistir precisamente a estas jornadas? ¿O quiénes deberían de asistir a estas jornadas principalmente?
3: Hombre, creo que debemos todos. Al final no es solo una cuestión de empresarios, de empresas que exportan más o menos. Yo creo que es una cuestión de todo el mundo de saber qué es lo que ocurre para simplemente estar informado y tener conciencia de lo que pasa. Está abierta a todo el mundo, es libre inscripción, solamente coger e inscribirse para más que nada controlar el aforo y saber quién vamos a asistir. Pero está libre para todo el mundo. Yo digo, creo que, por supuesto, a empresas exportadoras, a empresas con una clara vocación internacional, son las que más interesadas deben estar por saber qué es lo que va a ocurrir y cómo va a estar. Pero vuelvo a repetir, creo que es interesante para todo el mundo. Además, Marcos tiene una capacidad de comunicación clara, accesible y fácil para todos. Es para cualquiera.
2: Bueno, la inscripción es totalmente gratuita. Pueden hacerlo a través de un correo electrónico que es internacional@camaralorca.com o bien a través del teléfono del 968-47-74-88, la propia Cámara de Comercio. Colabora además el Infon y bueno, pues hay una serie de acreditaciones que se tienen que entregar. Cuanto antes lo hagan mejor, a las 9:15 de la mañana, ¿no?, el día 29 de mayo en los Jardines de Lorca.
3: Efectivamente, día 29 a 9:15 y vamos, que esté interesado porque es verdad que el aforo es limitado, también queremos que fuese interesante, ¿no? Hay de momento bastante asistencia, con lo cual estamos llegando a un ritmo muy rápido, así que quien esté interesado, como bien has dicho muy bien el correo, el teléfono de la cámara y por supuesto la propia cámara sin ningún problema.
2: Presidente, pues muchísimas gracias por atendernos 5 minutos y hablarnos de ello y informar para que todos los interesados puedan acudir. Un placer hablar con usted, muchas gracias.
3: Gracias a vosotros, buenos días.
2: Buenos días. Bueno, pues ya lo saben ustedes, el día 29 de mayo será, en este caso, el viernes, no de esta semana, de la próxima semana, cuando Marcos Urarte esté en Lorca, precisamente para participar en estas jornadas. 9:15 acreditaciones, 9:30 presentación a cargo del director general del INFO y el presidente de la Cámara. Después, a eso de las 10:15, será la ponencia de Marcos Urarte. Y bueno, pues se hablará de vulnerabilidad, de oportunidades en una economía globalizada, de conclusiones, escenarios del nuevo orden mundial y sobre todo cómo liderar con éxito en entornos de incertidumbre y de complejidad. Sin duda, pues una persona más que preparada, y las inscripciones ya las pueden realizar ustedes a través de ese correo electrónico o también a través del propio número de la Cámara de Comercio.

0: Bueno, pues dicen, ¿qué dicen? El tema que nos traía Maya Montero de la oreja de Van Gogh, en este caso nuevamente al frente del grupo, liderando este grupo importante dentro del panorama musical. Bueno, pues vamos a continuar, volvemos a Totana, porque, bueno, hay dos eventos, uno nos lo contaba hace un momento la directora del IES Prado Mayor, Ana Duñat, nos hablaba de ese concierto solidario a beneficio de Degenes el próximo jueves, día 21, a las 8 de la tarde en el Centro Sociocultural La Cárcel de la Escuela de Música Antiguos Profesores, y el otro nos lo va a contar ahora Jesús Martínez, del otro de los institutos de la localidad, del Juan de la Cierva y Codorníu. Jesús Martínez es profesor y además, bueno, pues lleva el apartado de música en el Instituto Juan de la Cierva y Codorníu. Jesús, buenos días. A ver, espera un momento, Jesús, que no te escucho. A ver qué ha pasado por aquí, que te tenía y no te escucho. Voy a intentarlo ahora. A ver, Jesús.
1: Sí, hola, buenos días.
0: Ahora. Digo, ¿qué ha pasado aquí?
1: Sí, yo te oía perfectamente.
0: Sí, me escuchaba a través del teléfono, pero ahora te escuchamos a través de la radio, ya con el cable que hacía ahí, algún contacto que otro. Bueno, ajá. Jesús Martínez, profesor del IES Juan de la Cierva y Codorníu, profesor también de música, que viene a hablarnos precisamente de la puesta en escena de una gran comedia musical que celebra de alguna forma el amor, la familia y la vida. Jesús, hablamos de Mamma Mía.
1: Sí, así es. Bueno, pues este próximo sábado 23 tenemos el placer, el gusto de poder representar el musical de Mamma Mía, tal como se ha diseñado prácticamente en el origen, digamos. Y bueno, pues tenemos un grupo de músicos, unos 45 músicos aproximadamente, de la banda del instituto, de aquí del Juan de la Cierva. Un elenco de actrices y actores de aproximadamente unos 10, 12, 14, más unas bailarinas también, un cuerpo de baile, personas de apoyo también, bueno, pues aproximadamente unas 80, 90 personas en danza, nunca mejor dicho, para dar vida a este musical que, como tú bien dices, pues da un brindis a la vida y a las segundas oportunidades, y que rompe un poco también con los prejuicios, ¿no?, de algunas cosas.
0: Así bueno, que... y además en rinde homenaje, yo creo que uno de los grupos más emblemáticos de nuestra música.
1: Sí, efectivamente, pues es uno de los tipos de música, digamos, o uno de los estilos de música y uno de los grupos de música, digamos, que más actual, que mejor han envejecido, ¿no? Y que se prestan con mayor facilidad, pues, a hacer esos arreglos necesarios para poder interpretarlos con la banda de música de aquí del instituto, que, como tú bien sabes, pues llevamos trabajando desde hace unos años ya, y que son chicos y chicas que están aquí en el instituto y que durante el paso y el tiempo que están aquí, si les apetece, podemos tocar y hacer obras de música. Y entonces, bueno, pues después de unos meses de trabajo, de arreglos, de preparación, hemos hecho las adaptaciones de las canciones de ABBA, de 14 piezas, que son las que se van a interpretar en el musical, y son los chicos, los que tocan, los que interpretan la música, la banda del instituto, y luego los profesores y alumnos del instituto, los que interpretan la obra, con sus diálogos correspondientes, con sus decorados, con sus cambios de escena, con sus bailes, etcétera.
0: Bueno, la verdad que yo cuando se anunció ese musical en la capital me quedé con muchísimas ganas, y fíjate, ahora tendré oportunidad, me pilla más cerca, de verlo en Totana y además verlo de la mano de los alumnos del Instituto Juan de la Cierva y Codorníu, que además lo hacen fantásticamente bien todo lo que hacen, porque yo he visto, lo he visto además de tu mano, y la verdad que se lo trabajan y mucho, ¿no? Y además nos adentramos en un mundo, en una música que nunca pasa de moda.
1: Sí, la verdad es que es un proyecto bastante, no te voy a negar, y te lo digo con total sinceridad, bastante comprometido y complicado y exigente, ¿no? Porque hasta ahora nosotros hemos hecho conciertos, hemos hecho musicales, pero aquí llevamos por delante a mucha gente, ya digo, aproximadamente unas 70, 80 personas que hay que coordinar y que hay que preparar, ¿no? Los chicos llevan ensayando desde finales de febrero, enero, febrero, prácticamente. Y bueno, pues durante esos meses hemos estado repasando, preparando todo lo que son las partes de arreglos musicales, de interpretación, y luego ya los profesores y los alumnos también, que hacen de actores y de actrices, pues ensayando, y nos hemos ido viendo semanalmente para ir haciendo los correspondientes ensayos, los ajustes de las entradas de escena. Es verdad que no contamos con la producción de un gran evento como pueda ser un musical en Madrid, ni muchísimo menos, no tenemos los recursos, nosotros somos un instituto público y contamos con los recursos nada más que los que tenemos.
0: Pero también yo conociendo a los chavales, yo sé que lo van a hacer fantásticamente bien, incluso a lo mejor mejor que los de Madrid, fíjate.
1: Yo creo que le ponen toda su gana, ¿no? Por supuesto, toda su pasión, porque es algo que le va a quedar en el recuerdo. Al final yo creo, Juan, que en esto coincidimos, siempre lo hemos hablado, estas experiencias son ahora, en este momento, en la vida, lo que se les va a quedar para siempre, ¿no? Cuando pasen por el instituto y cuando vuelvan y cuando se marchen, pues bueno, los años que han estado aquí, además de los profesores que les han dado clase, además de las excursiones que han hecho, además de lo que han aprendido, que es fundamental en su vida, pues también las experiencias, ¿no?, valiosas, como puedan ser el trabajo cooperativo que han hecho, el grupo que han hecho, el contacto que han, el vínculo que han creado con otros compañeros, que muchos de ellos prácticamente no se conocían hasta que han tocado juntos y se han ido y han practicado y han hecho música juntos. Entonces, el valor que tiene eso en sus vidas ahora, aunque ellos no sean conscientes, en el futuro lo serán. Uh-huh. Y yo creo que tendrán un recuerdo muy emotivo de estas experiencias. Y montar un musical, desde luego, no es algo que se haga de aquí, de la noche a la mañana, ¿no?
0: Sin duda, sin duda. Bueno, y como es un musical que, como hemos dicho al principio, celebra el amor, la familia y la vida, pues qué mejor que disfrutarlo en familia, que será el sábado, el día 23 de mayo, y además con dos pases, para que nadie se quede sin poder disfrutarlo.
1: Sí, la verdad es que el aforo es limitado por las circunstancias, lógicamente, pero bueno, yo creo que mucha gente ha podido tener la posibilidad o tiene la posibilidad de poder ir, porque además la entrada es gratuita. Sí que es cierto que es con invitación y ha habido mucha gente que ha demandado entrada. No hemos podido hacer más de lo que ya de las dos pases, de las dos funciones que tenemos. Uh-huh. Pero bueno, tenemos previsto, si todo funciona y sale bien, pues volver a intentarlo más adelante en un aforo un poquito más grande, ¿no? Porque es verdad que 200 personas en cada función, pues no es mucho, y mucha familia, muchos amigos, muchos interesados, uh-huh, interesadas, pues se han quedado un poco con la ilusión. Esperemos que puedan ir a verlo y que finalmente pues todo salga como está previsto, que disfruten, que sea un momento divertido.
0: Pues mira, ahí tenemos una oportunidad única de disfrutar esas canciones el próximo sábado, día 23 de mayo, a las 6:30 de la tarde, es el primer pase, y luego el segundo a las 9:00 p.m. Oye, de cara al verano, Jesús, oye, a lo mejor en un espacio más grande, al aire libre, buen tiempo, terracita y tal, pues oye, quién sabe, quién sabe.
1: Sí, efectivamente, no, y no te lo niego, porque los mismos actores y actrices, los mismos músicos también se quedan con la gana de poder volverlo a hacer para que la familia o los amigos que no han podido, que no puedan, que lo puedan volver a intentar. Vamos a ir este sábado primero, en una primera toma.
0: Despacio, despacio.
1: Y desde luego esa idea la tenemos en cuenta, prevista, por si acaso, más adelante.
0: Jesús Martínez, gracias por hablar con nosotros. Un placer saludarte. Nos vemos el sábado en el teatro.
1: A ti sí, Juan. Muchas gracias.
0: Hasta
1: a ti.
0: Luego, buenos días.
1: Un abrazo. Gracias, adiós.
0: Bueno, pues ya lo saben, Mamma Mía, el sábado 23 de mayo en el Teatro Ginerroso del Centro Sociocultural La Cárcel, en total representado por los alumnos del Instituto Juan de la Cierva y Codorniu, con esos dos pases a las 6:30 y a las 9 de la noche, para disfrutar de las grandes canciones, los grandes momentos que nos ha dado el grupo sueco Avan, que además, bueno, ganadores de Eurovisión con el tema Waterloo en su momento, y que han vuelto con más fuerza que nunca para recordarnos, pues, una música que siempre está ahí, que nunca pasa de moda, que nos gusta escuchar, que nos gusta recordar. Oye, ya puestos, vamos a hacerlo. Llegamos a las 12.

0: las 12 del mediodía. 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

0: La música de Amaia Montero con ese tema Tulipán, que lleva por título esta canción que dedicó a ese grupo que dejó en su día y que ha vuelto a recuperar con el paso del tiempo. Bueno, pues la oreja Van Gogh. Vamos a quedarnos con más cosas que contarte a esta hora de la mañana, porque esta mañana la concejal del área de la mujer, María Huertas García, junto a su compañera Rosa María Medina, han presentado los puntos de conciliación, o el punto de conciliación que se va a poner en marcha en Lorca y que nos va a hablar la propia concejal de ello. María Huertas, buenos días.
1: Hola, muy buenos días, Juan.
0: Concejal, ¿de qué se trata? ¿Dónde va a estar?
1: Bueno, pues eso, esto se trata de una nueva iniciativa que ya se puso el año pasado en marcha y tuvo muchísima aceptación, y este año nos la han demandado muchísimas familias, y por ello hemos vuelto a apostar por crear ese punto de conciliación en la biblioteca municipal, en la alberca. ¿De acuerdo? En esta instalación. La conciliación va a ser desde el 25 de mayo hasta el 19 de junio. Será por la tarde, de lunes a viernes, en horario de 5 a 8 de la tarde, para niños de entre 3 y 12 años. Como ya sabéis, es totalmente un servicio de conciliación gratuito. Y bueno, las solicitudes se pueden hacer por orden de llegada allí mismo, en el punto de conciliación, ¿de acuerdo? Y los padres tendrán que presentar, o bien por correo electrónico o allí en el mismo punto de conciliación, pues los DNI, tanto de los progenitores como de los niños, o libro de familia, y las rentas, porque este año nos obligan con las rentas y es muy importante que presenten la renta. O también lo pueden hacer al correo electrónico de agente.igualdad@lorca.es. De acuerdo, lo pueden hacer por correo electrónico. Pues ya sabéis que un año más pues nos comprometemos, ya sabéis que del Ayuntamiento de Lorca pues no paramos en poder sacar plazas para conciliar, para que las familias tengan este servicio y que los niños pues crezcan en el mejor espacio, con monitores que los cuidan, pues los cuidan magníficamente, y también pues aprenden valores. Aquí en este punto de conciliación, que está muy vinculado pues a la lectura, también pues se le inculca esta lectura, leen libros o se los leen según las edades, y pues un lugar de social donde entablar amistades, ya digo, a crecer en valores y disfrutar de los espacios libres o el tiempo libre que tienen los niños, y los padres pues que estén tranquilos con el cuidado de sus hijos.
0: Importantísimo todo ello. Concejal, un placer hablar con usted y gracias por dedicarnos unos minutos para que los padres se enteren, se informen y sobre todo que apunten a sus hijos. Un gusto saludarle.
1: Sí, una cosa más, Juan, claro. Pues se puede hacer todo el tiempo, el punto de conciliación lo pueden utilizar todos los días o por días alternos, como a los familiares les venga bien, ¿de acuerdo? Perfecto, perfecto. Como es por orden de llegada. Y hay 15 plazas, como ellos les venga bien.
0: Muy
1: ¿vale?
0: bien, pues dicho está, concejal. Venga. Gracias.
1: Muchas gracias, hasta luego.
0: Un saludo. Adiós. María Huertas García, la concejal del área de la mujer. Vamos a hablar de otra convocatoria que ha tenido lugar esta mañana, precisamente. Bueno, el concejal Ángel Mecán viene de camino hacia Lorca. Cuando tengamos sus palabras, la vamos a escuchar, pero queremos hacernos eco también de lo que ha dicho en este caso el consejero de Fomento e Infraestructura, Jorge García Montoro, que hoy ha visitado lo que es el inicio de las obras de mejora de la carretera RM-332. Es la carretera que une en este caso Mazarrón con Lorca. Al acto han asistido el alcalde de Mazarrón, Ginés Campillo, también el concejal delegado del área de obras en Lorca, Ángel Meca. Bueno, pues una inversión que supera los 1,2 millones de euros. En primer lugar, bueno, pues tenemos las declaraciones del consejero, de Jorge García Montoro, en este lugar, en este enclave, y después, más adelante, intentaremos profundizar, si es posible, con Ángel Meca sobre esta cuestión, esta visita que han realizado a este punto de la información, la RM 332. Vamos a escuchar, en este caso, al consejero, a Jorge Montoro, a esta hora de la mañana, con esas declaraciones que tenemos ya preparadas.
2: Nos encontramos en la carretera regional RM-332, que une Mazarrón con Lorca, y el objeto de la visita es el inicio de las obras de mejora de esta importante carretera, muy frecuentada, nada menos que por 2 millones de usuarios al cabo del año, que va a suponer una inversión regional de 1,2 millones de euros. El plazo de ejecución de la obra es de 8 meses y sin duda va a ser importante a nivel de refuerzo de la seguridad vial y de la confortabilidad de esta vía. Hay bastante tráfico, no solamente de turismo, sino también vehículos pesados. La actividad aquí industrial y agrícola es importante y, por tanto, es un punto necesario. Como saben, la estrategia del gobierno regional pasa por reforzar la seguridad vial en toda la red regional de carreteras, y este es un punto que estaba muy necesitado, y aquí, por tanto, estamos hoy presentando esta importante actuación. Junto a ello también destacar en Mazarrón la apuesta del gobierno regional por el impulso definitivo de la vía de alta capacidad Mazarrón-Bahía-Mazarrón. Como saben, tenemos contratado la asistencia técnica por un importe de 160.000 euros, que va a suponer un avance en las alegaciones de cara a poder licitar. Si el siguiente paso será la licitación del proyecto de construcción de esta importante vía, que también sin duda va a suponer un antes y un después en Mazarrón. Y también, hablando de Lorca, pues nos encontramos también en el límite con Lorca, donde hemos invertido más de 2,5 millones de euros también en diferentes actuaciones, en carreteras, por supuesto, actuaciones de emergencia, actuaciones como el Pantano de Puentes. En definitiva, pues un esfuerzo permanente por parte del Ejecutivo del presidente López Miras en el refuerzo de la seguridad vial de la red regional de carreteras.
0: Las palabras del consejero Jorge García Montoro, haciendo referencia a dos municipios, en Mazarrón y Lorca. En cuanto tengamos oportunidad, escuchamos también al concejal Ángel Mecan el inicio de estas obras de mejora de la carretera entre Mazarrón y Lorca, con una inversión que supera, como decimos, los 1,2 millones de euros. Por otro lado, también les hablamos a esta hora de la mañana del primer encuentro de la red de radios escolares, que va a reunir a 12 centros educativos y profesionales de los medios de comunicación, en una actividad que ha sido presentada en este caso por el consejero del área de educación del gobierno regional. Ha dado cuenta de una experiencia de buenas prácticas que tratará sobre todo técnicas de locución, manejo de la voz, en entornos radiofónicos, producción y creación de contenidos. Escuchamos al consejero de Educación y Formación Profesional, Víctor Marín, que ha sido el encargado de presentar precisamente esta actividad.
3: Hoy celebramos la primera jornada de formación, de intercambio, de encuentro de los 12 centros educativos que forman parte del programa de radios escolares de la región de Murcia. La Consejería de Educación ha puesto en marcha este curso, un programa piloto, para en definitiva extender la radio escolar. Una práctica que goza de muy buena salud en los centros educativos de la región, ya que son muchas las iniciativas que se llevan a cabo, tanto en centros de infantil, primaria, secundaria, en torno a la radio escolar. La radio escolar es una herramienta muy importante para fomentar la innovación educativa en los centros, ya que permite desarrollar no solamente la competencia en comunicación lingüística del alumnado, sino otras destrezas que son fundamentales, como son el trabajo en equipo, la resolución de problemas, el fomento de la creatividad o incluso emplear de una manera responsable y consciente los medios digitales. Además, también el trabajar la radio escolar permite concienciar a nuestro alumnado acerca de la importancia de la información periodística, del rigor con el que se trabaja desde los medios de comunicación, y así también poder identificar otras fuentes de información que rodean su día a día, como por ejemplo las redes sociales, fundamentalmente. Hoy celebramos la primera jornada de formación, de intercambio, de encuentro de los 12 centros educativos que forman parte del programa de radios escolares de la región de Murcia.
0: Bueno, pues ahí está la información del consejero de Educación, Víctor Marín, sobre este programa interesante de radio en centros escolares.

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Con Pau en el recuerdo, vocalista de este gran grupo que nos deleitó con canciones como esta. Las 12, 17 minutos de esta mañana de lunes, con Neil Moliner vamos a llegar a la publicidad y un canto a la libertad.

0: Son las 12 y 20 minutos del mediodía. 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
1: Lorca moderniza el punto limpio municipal para mejorar su accesibilidad, seguridad y eficiencia. El Ayuntamiento de Lorca y Limusa han finalizado las obras de remodelación y mejora integral del punto limpio municipal, en funcionamiento desde 1999, en el Centro de Gestión de Residuos, con el objetivo de ofrecer a la ciudadanía un servicio más accesible, seguro y eficiente. La actuación se ha ejecutado en el marco de la subvención vinculada al Plan de Recuperación y ha sido financiada con fondos Next Generation EU. Entre las principales novedades destaca la creación de una zona de reutilización, destinada a recuperar muebles y aparatos eléctricos para darles una segunda vida, evitando que se conviertan en residuo y avanzando hacia un modelo de economía circular. El recinto se ha modernizado incorporando nuevos contenedores y espacios de depósito, entre ellos para escombros voluminosos y cartón, además de jaulas para plásticos, junto con mejoras en los accesos y la seguridad, como nuevo asfaltado, automatización de accesos y sistemas de vigilancia. Asimismo, se recuerda que el punto limpio de Barranco Hondo permanece abierto 24 horas al día, los 365 días del año, facilitando que los vecinos puedan realizar el depósito de residuos en el momento más conveniente.
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6: Bien, pues antes de irnos a la publicidad, escuchábamos esas declaraciones, en este caso, del consejero de Obras Públicas, el consejero de Fomento, que visitaba hoy la carretera RM 332, que une Mazarrón

0: Con Lorca, para hablar de una inversión importante, la mejora de esta carretera de 1,2 millones de euros. Al acto han asistido tanto el consejero como el alcalde de Mazarrón, Ginés Campillo, y también el concejal de Lorca, Ángel Meca. Estábamos pendientes de escuchar las declaraciones también del responsable de Lorca, en este caso Ángel Meca. Ya hemos escuchado anteriormente al consejero, pues ya nos acaban de llegar esas declaraciones de Ángel Meca. Vamos a escuchar lo que decía a este respecto el propio concejal sobre el terreno en esas obras de mejora de esta importante carretera con gran cantidad de tráfico que une la localidad costera de Mazarrón, en este caso con Lorca.
1: Agradecimiento por parte del Ayuntamiento de Lorca a la Consejería de Fomento por el anuncio de esta nueva inversión en la carretera RM 332, carretera que une Lorca con Mazarrón. Si bien la mayor parte del trazado de donde se va a hacer la remodelación y la inversión está en Mazarrón, no es menos cierto que es una de las vías que más utilizan nuestros vecinos, tanto de Morata y sobre todo los vecinos de Ramonete. Para toda la salida de los productos hortofrutícolas que se producen aquí en Ramonete y Morata, su punto de salida es por esta carretera. Una inversión de 1.200.000 euros que, si bien hace poco estábamos anunciando la mejora de la RMC-15, la carretera del Pantano, como todos conocemos, con una inversión de 600.000 euros, hoy tenemos esta inversión que es importante para Lorca y sobre todo para los vecinos de la costa de Morata y básicamente los vecinos de Ramonete.
0: Bueno, pues escuchamos en este caso a Ángel Mecán, el concejal de obras de Lorca, que ha visitado hoy la carretera RM 332, que une Lorca con Mazarrón, Mazarrón con Lorca, y que el consejero anunciaba pues una importante inversión en esta carretera para llevar a cabo obras de mejora.
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0: Y seguimos en Lorca para ampliar esa noticia de colaboración en emergencias que anunció hace unos días el alcalde Fulgencio Gil junto a su concejal José Martínez del equipo de gobierno, concejal de emergencias, y la colaboración, ¿no?, en este caso con la Universidad Politécnica de Cartagena. Tenemos a José Martínez, concejal de Vox, concejal del equipo de gobierno. José, buenos días.
3: Hola, muy buenos días, ¿qué tal?
0: Bueno, pues un placer saludarle para hablar precisamente de esta colaboración. El alcalde la destacaba como importante para mejorar algo tan importante como es el tema de las emergencias.
3: Sí, una reunión muy importante y muy productiva y muy ilusionante que mantuvimos con la Universidad Politécnica de Cartagena. Fue una reunión de trabajo con responsables de la universidad y también del servicio de emergencias para avanzar en la creación de una cátedra universitaria que va a ser pionera en materia de prevención y atención a emergencias.
0: ¿Esto sería posible cuándo? ¿Les comentaron, les dieron plazos, fechas?
3: No establecimos ningún plazo concreto, pero vamos, va a ser inminente. La universidad se fueron muy, muy ilusionados con este nuevo proyecto, les interesó bastante, conocieron de cerca el servicio de emergencia municipal, tanto las instalaciones que tenemos aquí en Lorca, en el centro, como la base norte en Zarcilla de Ramos, y la verdad es que se fueron gratamente impresionados por la capacidad operativa y por la capacidad de intervención que tenemos aquí en el municipio de Lorca en materia de emergencias. Por lo tanto, será pronto, en las próximas semanas, podremos ver materializado ese acuerdo, ese convenio de colaboración entre el Ayuntamiento y la Politécnica de Cartagena para avanzar hacia la creación de esa cátedra universitaria.
0: Claro, porque lógicamente esto está ligado a la gestión, ¿no?, de riesgos, a la respuesta a emergencias, a catástrofes, y aunque Lorca, bueno, pues es una ciudad que ha aprendido del tema de las catástrofes, sabemos un rato, yo creo que bastante, pero hay que seguir adaptándonos a los nuevos medios, las nuevas tecnologías, ¿no?
3: Sí, va a ser una iniciativa estratégica que nos va a permitir situarnos en la vanguardia tanto de la formación y la investigación como de la innovación aplicada a la prevención y a la atención a emergencias. En Lorca, yo siempre lo digo porque es así, tenemos todos los riesgos previsibles de origen natural, a excepción del vulcanismo. Lo hemos sufrido en nuestras propias carnes con el terremoto, con las inundaciones, con los incendios que también son recurrentes A veces esos incendios no se dan justo dentro del municipio de Lorca, pero se dan cerca, como el pasado incendio que se desataba en Aledo, que calcinaba en torno a 400 hectáreas. Tenemos mucha experiencia en intervención. El personal también está muy preparado, no solo por los medios materiales con los que cuenta, sino también por la formación. Todos los años nuestro personal se forma con la unidad militar de emergencia y estamos preparados para establecer ese tipo de colaboración, que al final lo que se pretende es la transferencia de conocimiento desde el campo práctico, que es el que nosotros trabajamos, al campo teórico, que es el que trabaja la universidad.
0: Bueno, una alianza que supone, como decía usted, incorporar a Lorca al ecosistema de conocimiento de la Universidad Politécnica de Cartagena, formar parte de esa red de cátedras, generando nuevas oportunidades. Y bueno, y al tiempo, también aprovechó el alcalde para bueno, informar de que próximamente Lorca, creo que a finales de año, acogerá pues un simposio sobre resiliencia, a raíz de todo lo que hemos aprendido, ¿no, José, con los terremotos?
3: Sí, efectivamente, Lorca está incluida dentro del programa regional CAETRA y dentro de ese marco se va a realizar ese simposium de expertos que va a estar orientado en la reconstrucción y la seguridad civil.
0: Bueno, pues ha sido un placer, concejal, saludarle esta mañana. Muchísimas gracias por habernos atendido amablemente, como siempre, y un gusto hablar con usted.
3: El placer es mío, a vuestra disposición siempre.
0: Muchas gracias. José Martínez, concejal del equipo de gobierno, concejal de Vox, esta mañana hablando con nosotros precisamente sobre esta cuestión que abordábamos la pasada semana y queríamos profundizar un poco con él sobre esto. El alcalde apuntó esa celebración, esa muestra de resiliencia que tendrá lugar a través de un primer foro internacional sobre tecnología de doble uso aplicado a la prevención, a la gestión y a la recuperación ante desastres naturales y situaciones de crisis y que se va a desarrollar en el Palacio de Ferias y Congresos, alcalde Francisco Jode, y que ya tiene fecha el 19 y el 20 de octubre en el marco del programa CAETRA, en este caso impulsado por el gobierno regional. Bueno, pues estaremos pendientes de ese programa, de todo lo que allí se diga, y por supuesto vamos a continuar con algo de música, porque enseguida saludamos al último invitado, la última invitada, por cierto, de esta mañana de lunes.

0: Con la música de Estopa llegaremos, Jan, al último, a la última invitada de esta mañana que va a estar con nosotros a través del teléfono.
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0: las 12 y 40 minutos del mediodía. 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
1: Ahí estás.

En unos minutos saludamos a la última de las invitadas de esta mañana de lunes. Enseguida nos atiende al teléfono. Vamos a quedarnos con música. En este caso, en este tema, Cuando la noche arriba, una de las canciones que hemos preparado también para el programa de hoy, para nuestro De Buena Mañana Contigo, ya viviendo los últimos minutos. Los que darán paso también a la copla con Luis Terry a partir de la

0: La música de Ana Mena y Rock con un beso de improviso, el tema que escuchábamos esta hora de la mañana en la sintonía de Cadena Azul. Bueno, pues la pasada semana conocíamos esta noticia. El Tribunal de Cuentas vuelve a avalar la gestión municipal de Águilas y acuerda la devolución de los importes consignados por la exalcaldesa y los interventores municipales afectados. Con esta resolución firme, el máximo órgano de control económico del Estado da la razón a la postura inicial municipal tras la estimación del recurso presentado y ordena devolver la cantidad de 9.866 euros que depositaron de forma proporcional los tres afectados. El concejal de Hacienda, José Manuel Gálvez, ha declarado que el Ayuntamiento de Águilas sigue recibiendo buenas noticias en cuanto a la legalidad de su gestión económica y administrativa. Claro, el daño ya está hecho. Decía la exalcaldesa Mari Carmen Moreno en un comunicado que ni nosotros malversamos de dinero público ni el secretario cobró de forma indebida. Esto lo han mantenido desde un principio hasta que esa sentencia ha llegado y es firme. Un año después, el Tribunal de Cuentas ha dado la razón, en este caso, a Mari Carmen Moreno, exalcaldesa de Águilas. Buenos días.
1: Hola, buenos días.
0: Pues hace un año el Tribunal de Cuentas les condenaban a dos funcionarios del Ayuntamiento y a usted como alcaldesa por una denuncia que solo buscaba hacerle daño a usted y a su equipo de gobierno.
1: Sí, efectivamente, era una denuncia que solo buscaba eso, pues hacer daño incluso personal, tanto a mí y desgraciadamente de forma colateral pues también a estos dos funcionarios que se vieron ahí envueltos en algo pues que ellos no tenían culpa, bueno, ni yo tampoco, por supuesto, y ahí ha quedado que nosotros no hemos malversado dinero público, sino que actuamos conforme a la legislación y que, por supuesto, lo hicimos todo de manera correcta. Han sido ya dos denuncias al Tribunal de Cuentas, una que no admitió a trámite directamente el Tribunal de Cuentas y esta que finalmente nos ha dado la razón. La verdad es que es una pena que de determinadas personas, que como yo bendecí en mi comunicado sin alma y sin corazón, pues estén dedicados pues a intentar amargar la vida a los demás, con lo corta y bonita que es la vida para disfrutarla, la verdad. Y luego pues están los que no dan la cara, pero que achuchan a que otros denuncien, que son los concejales del Partido Popular con nombres y apellidos, que hicieron unas acusaciones muy graves sobre mi persona. Me acusaron de prevaricación, de malversación, de robar dinero público, de utilizar mal el dinero de todos los aguileños, y yo no me he quedado nunca en mi vida con un euro que no sea mío, con un euro que no me haya trabajado honradamente y que no me haya ganado con mi trabajo y con mi esfuerzo. Así que aquí queda demostrado, y ya no es por recuperar el dinero, que por supuesto es mío y me merezco recuperarlo. Uh-huh. Es que yo creo que es más el honor que otra cosa y el saber que te avala el trabajo bien hecho.
0: ¿Qué espera usted ahora? Porque claro, yo decía al comienzo que ante esta sentencia el daño ya estaba hecho, ¿no? Usted estaba trabajando con ilusión
1: nada,
0: por
1: alguien. No espero nada. No espero nada, yo creo que lo que esperaba ya lo tengo, que es la sentencia del Tribunal de Cuentas. De los que me acusaron injustamente, nada, no espero nada. Y como digo en mi comunicado, además no siento nada por ello, simplemente una indiferencia e incluso pena y lástima. Pena y lástima porque lo he dicho, lo digo otra vez, la vida es muy corta y la vida es muy bonita para poder disfrutarla en paz, con tu familia, con tus amigos y en tu trabajo. Y así que no espero absolutamente nada.
0: Bueno, esto dice
1: ni
0: mucho.
1: Ni quiero nada tampoco.
0: Esto dice mucho de usted. Dice, hoy yo no siento odio ni rencor, siento una simple y sencilla indiferencia porque cuando te aferras a estos sentimientos pierdes hasta la libertad.
1: Sí, es cierto. Es que sentir odio y rencor, ¿para qué? ¿Para amargarte tú la vida? Si al contrario, si la vida está para disfrutarla. Yo no siento nada. Ni espero nada ni quiero nada de las personas que injustamente me acusaron de algo que yo no había hecho.
0: Y que le obligó incluso a dejar la alcaldía cuando
1: no dejé la alcaldía por esto, por supuestísimo. Que no, quien piense que dejé la alcaldía por eso se equivoca.
0: Sí,
1: yo dejé la alcaldía, no
0: es que quería aclarar
1: nada.
0: También no dejó usted la alcaldía por esto, para nada.
1: No, si hubiera dejado la alcaldía por eso lo hubiera dicho públicamente, no hubiera tenido ningún problema. Yo dejé la alcaldía por un asunto absolutamente personal
0: distinto,
1: ¿vale?
0: A lo que se
1: ha
0: dicho.
1: por salud, por una cuestión personal. Uh-huh. Por mi salud propia. Uh-huh. Por mi familia y también por cuestiones tácticas del partido. Yo no voy, iba a repetir en las próximas elecciones, pues no tenía sentido que yo continuara. Es decir,
0: esto no tiene nada que ver. Desmontamos todo esto que también...
1: Que va, para nada. Quien piense que yo me fui de la alcaldía por esto está equivocado.
0: ¿Cómo ve Águilas, Mari Carmen, hoy en día?
1: Muy bien. La veo muy bien. Tiene un gran alcalde que está haciendo un gran trabajo y yo creo que ese trabajo se tendrá que ver recompensado en su momento, pero la veo muy bien.
0: ¿No volvería a la política? ¿A primera fila?
1: No. Estoy disfrutando de una vida que me encanta, de un trabajo que me encanta y estoy recuperando una vida y un tiempo que es lo más valioso que tiene.
0: Sin duda. Mari Carmen, ha sido un placer hablar con usted, saludarle y comentar esta noticia y, bueno, por lo menos que quede constancia de que el tiempo al final les ha dado la razón.
1: Muchas gracias a ustedes.
0: Un placer, gracias.
1: Hasta luego, adiós.
0: Bueno, pues esa sentencia firme del Tribunal de Cuentas que conocíamos la pasada semana desde el Ayuntamiento de Águilas nos remitían el comunicado donde el Tribunal de Cuentas vuelve a avalar la gestión municipal y acuerda esa devolución de los importes consignados por la exalcaldesa Mari Carmen Moreno y también por los interventores municipales afectados. Una nota que tenía también nombre y apellido que dio a conocer el concejal de Hacienda José Manuel Gálvez, en este caso avalando precisamente esas buenas noticias en cuanto a la legalidad de la gestión económica y administrativa que ha venido siguiendo en este caso el Ayuntamiento de Águilas. En pocos minutos, en cinco, llegamos a la una del mediodía. Nosotros tenemos que terminar, no hay tiempo para más. Llega Luis Terry con la canción española, con la copla, pero mañana es martes, mañana es 19. Mañana estaremos de vuelta, si ustedes lo desean, aquí de 10 a 1 para seguir contándoles cosas en la sintonía de Cadena Azul. Hasta entonces, disfruten de lo que queda de día. Hasta mañana.

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1: ¡Viva la copla! ¡Viva Lola Flores! Muy buenos días, amigos oyentes. Buenos días, bienvenido como siempre hasta nuestra sintonía. 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
1: 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Bueno, como hoy es lunes, pues serían pasodobles los tendrían que poner. No, vamos a poner pasodobles. Vamos a dedicárselo a Lola Flores el programa entero. Porque el día 16, el sábado, como fue sábado, no pudimos hacérselo, pues lo vamos a hacer hoy. Siempre, todos los santos tienen, ¿verdad? Tienen octava. Bueno, pues Lola Flores, vamos a dedicarle hoy porque hizo años el día 16 de mayo. Ella murió, como sabéis, en el 96. Desde entonces, bueno, nos quedamos sin Lola Flores, ¿no? Y ha hecho años de su muerte, y como a su muerte nosotros queremos, naturalmente, pues desearle que en el cielo esté como ella era, como ella. Y vamos a poner canciones de ella, dedicada a ella totalmente. Pero antes me va a hablar unas palabritas Lola, ¿verdad, Lola? Y después de eso vamos a escuchar una canción que nos trae Lola, que dice que ella es Lola de España. Pues Lola de España y Lola Flores hablándonos. Naturalmente que sí. Ahí está.
0: Hola, soy Lola Flores y saludo desde el cielo a mi amigo y paisano Luis Terry. 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Y ahora les dedico a todos ustedes esta canción. 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

Ahí estaba Lola de España. Es que fue Lola de España, fue la faraona, fue muchas cosas, Lola Flores, muchas cosas. La canción que nos va a cantar ahora, Cuna Queñí, es una canción que le gustó a Pastor Imperio, y la hizo el maestro Ruiz de Villajo, Ángel Ruiz de Villajo, maestro de Adra, de Almería, pero no tenía letra. Entonces la letra se la puso Rafael de León, la primera letra, y Lola Flores le gustó y le pidió a Luis Gómez que le hiciera una letra para esta canción, y le hizo Luis Gómez esta letra que vamos a escuchar ahora, que es Jerezana, soy jerezana. Pues vamos a escuchar a Lola Flores cantando Cuna Queñí en la segunda versión que se hizo de Cuna Queñí, naturalmente, la que hizo Lola Flores. Con ella nos vamos.

Ahí estaba Sakuna Cañiz, un directo además de ella, un directo de ella, porque yo creo que la grabó, pero no hay grabaciones de ella. Bueno, esto es un directo que además bastante bueno, que esto fue cuando fue a cantar, es una cosa que se hizo en el Corral de la Pacheca, que lo hizo Laro en Postigo y fue, le tocó a Lola Flores y ahí cantó Cuna Cañiz. Bueno, pues seguimos con Lola en este homenaje que le hacemos hoy, porque es un homenaje a la más grande, a esa mujer que lo dio todo por España e incluso se sacrificó que pusiera la bandera española y estuvo a punto de perder 3 millones de pesetas en el año 51, que era mucho dinero, con tal de que pusiera la bandera de España, y hasta que no la puso la bandera de España a México, y teníamos relaciones ya diplomáticas con México, no paró, fue muy patriótica Lola Flores, muy patriótica. Vamos nosotros con Lola, esta canción que nos trae ahora, bueno, se llama Mi Embajadora, y es que ella ha sido embajadora plenipotenciaria de España en todos los países del mundo. En todos los países del mundo. Ha sido nuestra mejor embajadora, la mejor que hemos tenido. Pues con ella nos vamos, con esa embajadora y con la voz de Lola Flores.

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1: 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Bueno, pues nosotros seguimos con Lola después de hablar de Cepsa Sutuyena. Lola está con nosotros hoy celebrando ese aniversario de su muerte, porque no hubiera gustado que Lola estuviera aquí con nosotros. Pero es imposible, no dura todo el mundo. Dice que, ya decía Lola Flores, lo decía, y también el Rocío Jurado, que una flor no dura dos primaveras, y es verdad que es lástima. Bueno, pues vamos ahora con un tema que nos trae Torbellino de Colores. Yo creo que esa ha sido la presentación de Lola en los últimos años. Como esta canción la sacó Rafael de León y Juan Solano, y ha sido su presentación en todos los teatros del mundo. El Torbellino de Colores ha sido, yo creo que su bata de cola y su torbellino, igual que lo fue la Salsamora. Luego, el Torbellino de Colores ha sido la presentación de Lola donde quiera que fue. Vamos a escucharla.

Estaba Lola Flores con ese torbellino de colores. ¡Qué maravilla! Pemán ha dicho de mí, torbellino de colores. No hay en el mundo una flor que el viento mueva mejor que se mueve Lola Flores. ¡Qué verdad es! ¡Qué verdad! No había viento que pudiera mover la cola. Bueno, vamos a continuar con ella. Claro que sí, después de torbellino de colores, vamos ahora a escucharla recitar. Ella recitó como nunca. Y aquí va a recitarle a Federico García Lorca, que también hace 90 años de su muerte. Hace ahora 90 años de la muerte de Federico García Lorca, y vamos a matar dos pájaros de un tiro. Así que celebramos el día de la muerte de años de la muerte de Lola, y también vamos a celebrar, por supuesto, esos 90 años de Federico. Vamos a ver cómo recitaba Lola Flores con la guitarra de Antonio Pescailla, cómo recitaba a Federico García Lorca.

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2: Buen viaje le desea Cepsa Sutuyena y nosotros también. Y ya nos vamos, ¿no? Nos da tiempo a más. Vamos a irnos con Lola Flores, pero nos vamos a ir con un tema preciosísimo, porque ella le tocó todos los palos, ella tocó todo, prácticamente todo, en la canción española, en el flamenco, en la rumbita, en los tangos, en unos tanguillos de Cádiz, que lo hizo en La Guapa de Cádiz, que se llaman los tanguillos de mi Guapa de Cádiz. Los tanguillos de la Guapa de Cádiz, verán ustedes, una niña con 16 años, con esmayadita. Escuchen ustedes, porque la versión está muy graciosa, muy simpática. Es un tanguillo para que te rías con ellos. Son tanguillos hechos por Luis Gómez, y que además son maravillosos. Pues nada más, amigos, mañana martes más, aquí estaremos con todos ustedes. Hoy se lo hemos dedicado a Lola Flores, por haber hecho aniversario de su muerte el sábado, pues se lo dedicamos a ella. Nada más. Ahí están esos tanguillos de la Guapa de Cádiz y la voz de Lola Flores para deciros hasta mañana martes. Adiós, adiós, adiós.
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5: Son las 13 horas y 30 minutos.
6: Una y media de la tarde.
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1: Hermoso.
2: El perreo intenso acaba de comenzar. ¡Fuera!

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2: Me encanta, ¿no? Porque será una manera de poder denunciar al ayuntamiento que no lleve adelante pues estas leyes, ¿no? Estas normas jurídicas, sí, sociales, ¿no? Y humanas, colectivas.
3: Ahora ya es ley, con lo cual los ayuntamientos tienen un tiempo, pero se están organizando. Se entiende la situación de un ayuntamiento que hasta ahora ha dejado el cuidado de esas colonias felinas, por ejemplo, en mano a alimentadores o cuidadores de colonias felinas, pero que ahora deberán responsabilizarse de lo que es el mantenimiento, la salud y el bienestar de esos animales.
2: De la misma responsabilidad que se va a exigir a propietarios y no de animales. Exacto. Por parte de ese ayuntamiento que los tengan en casa.
3: Eso es.
2: Pues de la misma manera esa persona puede decir contra el ayuntamiento: sí, muy bien, pero ustedes tienen 200 gatos o 200 perros en las calles, ni están chipados ni están controlados.
3: Es cierto.
2: Les vamos a denunciar como colectivo en esa localidad.
3: Eso será sancionable, claro, eso si los ayuntamientos no se adaptan. De todos modos,
2: eso está bien, porque es una forma de controlar a los animalitos y que las ponedoras o las que las cuidan en la calle pues a lo mejor dejan de tener ese control, porque habrá gente contratada posiblemente por el ayuntamiento para hacer eso.
3: No, las cuidadoras, los cuidadores de colonias felinas generalmente son personas voluntarias, que ya existen, que reciben o deberían de recibir. Yo imparto estas formaciones en muchos ayuntamientos de la comarca del Garraf y Penedès, donde resido. Imparto estas formaciones para que las cuidadoras, cuidadores y alimentadores felinos sepan cómo, cuándo, en qué situación, cómo colaborar. Son colaboradores del ayuntamiento que por ello no perciben un sueldo, pero sí tienen derecho en percibir ayuda, sustento en el sentido económicamente, no tener que acarrear esas personas que actualmente lo hacen, muchas de ellas, con los costes y los gastos que supone castrar un animal, esterilizarlo, capturarlo, pues alimentarlo y preocuparse de su salud.
2: ¿Esta ley 6.6 ya está en marcha?
3: Volvemos al tema veterinario, sí, al tema de la ley del fármaco veterinario, sí está en marcha, y a los veterinarios...
2: ¿Se puede derogar?
3: Nos estamos manifestando contra algunas de estas cuestiones. Antes citabas el tema de los antibióticos. No se pueden administrar de forma indiscriminada antibióticos si no ha habido, por ejemplo, en ese caso que ha destado bastante interés porque murió un animal, un perro en concreto, por no recibir un tratamiento a base de un antibiótico, porque el antibiograma que se requiere previo a la administración del antibiótico específico tardó un día más de lo necesario. Y esto es lo que a nosotros, los veterinarios, nos revuelve las tripas, ¿no? El hecho de que se tenga que hacer esta prueba obligatoriamente, aunque tú como veterinario clínico sepas ya que va a necesitar ese antibiótico por tu experiencia.
2: O sea, no es la opción al veterinario según vuestro criterio, ¿no?
3: Al riesgo de que te sancionen como veterinario, te retiren, digamos, el carné para poder ejercer como profesional. Sí, ahí pueden haber consecuencias graves para un veterinario que recete un fármaco que existe en su versión, en su patente veterinaria, y si lo receta genérico, o que administres antibióticos recetas.
2: ¿Y estos ministros que están al cargo de estas maletas o carteras, mejor dicho, ¿no? No tienen asesores porque...
3: Casi nunca consultan con los interesados.
2: Con los veterinarios, con la gente que sabe, ¿no? Porque, claro, no acabo de entenderlo. Si el presidente del gobierno tiene 800 asesores, o son todos muy cazurros, con perdón, porque ¿para qué se necesitan 800 con 5 o 6?
3: Mira, tienes
2: 6,
3: toda la
2: 7,
3: razón. Muchas veces 800, no se nos consulta a los profesionales. De hecho, cuando salió la ley sobre los PPPs, los perros potencialmente peligrosos, denominados, no se consultaron los especialistas sobre, por ejemplo, la denominación de las famosas 13 razas PPPs que tenemos en España, más los que el ayuntamiento decida poner también de más a más, sobre estos perros. No se nos consultó a los profesionales.
2: Madre mía, os ponen en una tesitura muy difícil a las clínicas veterinarias, a los veterinarios, porque claro, mucha gente no va a entender el que ahora el veterinario no quiera atender al animal.
3: Sin chip, efectivamente, porque es una manera indirecta de forzar a la identificación. Si te fijas un poco, todo este movimiento es forzar a regularizar una situación que por motivos varios, irresponsabilidad por parte de un cuidador, mala praxis por parte de seguramente algún colectivo veterinario, yo no digo que seamos todos cumplidores, pero sí, seguramente han habido abusos y han habido consecuencias.
2: Sí, a veces nos dan lo que nos merecemos, ¿no? Porque claro, entonces, una ley de obligar a chipar a tu animal, bueno, ya hace años, ¿no?
3: Sí, sí,
2: porque
3: sí.
2: Así no habrían tantos abandonos en la calle y el que abandona, pues una multa rigurosa por haberlo abandonado.
3: De hecho,
2: ahora se entenderá.
3: Sí, es muy difícil esto que ahora que hablas de sanciones en cuanto a abandono. Yo que colaboro con varios centros de acogida de animales, entre ellos el del CAT Penedès o el de Calafell últimamente, hay muchos animales chipados que llegan a ser abandonados y que llegan a la protectora. Sabemos de quiénes son y llamamos a los propietarios o los responsables y no vienen a buscar el animal. Bueno. Sabemos quiénes son y es muy complicado para una protectora emprender una guerra legal, porque debería de ser el ayuntamiento, que sancione a esa persona por claro, abandono y maltrato.
2: Claro, claro. Y esto no
3: el abandono es una forma de maltrato, por omisión.
2: Sí.
3: Entonces, bueno, pues debería de haber más concienciación en ese sentido también en estos centros, pero bueno, los centros de acogida de animales hacen todo lo posible para ocuparse de ese animal cuando abandonado, cuidarlo, darlo en adopción a una familia responsable, hacer un seguimiento, como para también ocuparse de la cuestión legal de perseguir al que lo abandona. Pero debería de ser así, debería de ser sistemático y aplicarse leyes muy duras y penas duras cuando hay un abandono, ¿no? Del que decía Dolors, muchas veces anunciados. O hay una cierta forma de chantaje, ¿no? Te insinúo que voy a dejar ese animal si tú no me lo coges. Esa es una forma muy cobarde, ¿no? De enfrentarse a una situación. Pero también nos debe de hacer pensar que si una persona deliberadamente ha adoptado un animal y luego se encuentra en un aprieto económico, pues hay que estar un poco en el medio, entender las posturas, ¿no? Ni blanco ni negro.
2: Que hay tonos, hay matices. Hay tonalidades, hay matices, sí señora. Dolors, tú como propietaria, como presidenta, como dueña de Amor a los Animales María Adán, esta protectora que lleva más de 28 años trabajando, yo entiendo que el ayuntamiento no solamente tiene que estar encantado de teneros en vuestra localidad, sino de saber que pueden contar con vosotros en un momento dado y os tendrá que poner, vamos, llevaros miel sobre hojuelas, ¿no? Porque lleváis muchos años trabajando este tema y a mí particularmente sé que no solamente un servidor, sino multitud de compañeros de la prensa saben de vuestra existencia y de lo que venís haciendo en favor de los animales. Uno piensa, tienes un terreno muy grande, pero ¿tienes miedo de que se llene todo ese terreno de la gente que por culpa de estas normas nuevas la gente diga, pues yo no quiero tanto a mi animal y que se lo voy a llevar a María Dana Dolors Llagostera?
4: Bueno, yo creo que todo el tema que ahora estabas teniendo con Valentina un poco induce a pensar que sí, que quizás futuramente y cada vez más, dado el importe económico que supone cada una de estas leyes o normas que implanta ahora este gobierno, ya sabemos a cargo de quién, estoy pensando que quizás puede complicar mucho todo, no solo los abandonos, sino cómo las protectoras también, porque hasta ahora había un botiquín veterinario que el distribuidor aceptaba y te iba vendiendo los productos que necesitamos, antibióticos, glucantines, tiloric. ¿Cómo, si esto sigue así, vamos a hacer? Porque cada perro tendrá que pasar por la veterinaria con su chip, tendrá que recetar, las recetas tendrán que ser para el distribuidor producto veterinario, con lo cual la mayoría de las veces es el 40 o el 50 o el 30% más caro. Entre que no tenemos ayudas y entre que estamos muy solos repartiendo amor e intentando organizar el bienestar y contribuir de una manera total y absoluta a recuperar la dignidad de los animales, porque no solo darles comida y un poquito de cariño, a veces hay que intervenir con etólogos, con educadores, es muy complejo el tema. Entonces todo me hace pensar que estas leyes, esta ley que ahora viene, de una parte estaba contenta con la nueva ley animalista, que los dos ayuntamientos nos tendrán que ayudar, que todo mejoraba. Del otro lado, ahora da un poco de miedo todo lo que se está liando, todo lo que estamos viviendo, porque qué mal para los veterinarios, qué mal para las protectoras y qué mal para las personas que no puedan pagar los medicamentos que sus animales necesitan para vivir. Qué mal todo, ¿no?
2: Qué mal todo, yo no, es,
4: qué
2: no
4: mal
2: sé,
4: todo.
2: Es...
4: No sé, no sé en qué lado de la isla ponerme en el tablero y sujetarme,
2: sí,
4: porque
2: sí,
4: hay unas olas que,
2: sí,
4: ¿no? Los barquitos pequeños ya no sirven.
2: Pero bueno,
4: a
2: lo mejor estos amigos, los animales, gracias a ellos, a lo mejor despierta España un poco, ¿no? Porque... Yo no sé, yo me cojo TikTok, por ejemplo, y todo son quejas, quejas y quejas. Me cojo Instagram, todo son quejas, quejas, quejas. Facebook, tres cuartos de lo mismo.
4: Sí.
2: Tenemos un presidente, un gobierno lleno de, bueno, pues de supuestamente sinvergüenzas, ¿no? Pero ahora están los socialistas, pero mañana están los otros y tres cuartos de lo mismo, ¿no? O sea que... Además, yo no entiendo el tema de las subvenciones. Se tendría que ayudar muchísimo más a las protectoras, como es tu caso, y no ayudar a la Asociación de Amigos del Cauca, con X miles de dinero, ni tampoco a la Asociación de Jueces de Marruecos.
4: O de las panderetas. Hay asociaciones de las panderetas.
2: No sé, hay cosas más importantes. Además, si la población supiera dónde se gastan ese dinero de subvenciones el gobierno, madre mía, es que a lo mejor sí que clamarían al cielo. Pero no hay más ciego que el que no quiere ver, ni más sordo que no quiere escuchar, ¿no? Por el mero hecho de ser de otro partido, pues a lo mejor ya ni te escucha la gente, ¿no? O por el mero hecho de atacar o decir, fulanito tal, oiga, pero es que está en disposición judicial este señor, su señora está también en disposición judicial. Si es que, no sé, en Japón una persona le dicen, oiga, usted ha cometido el atropello de quedarse 50 euros, ¿no? Porque le han salido mal los números, no es que se lo quiere quedar, ¿no? 50 euros. Va el hombre y se hace el harakiri. Aquí no se hace el harakiri nadie, ni por 500 millones de euros. O sea, tenemos muchas cosas que aprender. Yo no sé, Valentina, si va a haber, pues no sé, una vía alternativa creada por los más listos, listillos, veterinarios o no, si esta ley sigue adelante y ven, porque si yo tengo animal y voy a un veterinario, y ese veterinario no me da respuestas, me busca otro veterinario que me dé una alternativa, se saque las inyecciones de donde quiera sacárselas y que me enseñe cómo se la administro yo, porque una cosa es España, pero otra cosa es Francia, otra cosa es Alemania. En Alemania, ¿cómo tratan a sus animales? ¿Y cuántos animales han adoptado los alemanes de España? Entiendo que cualquier veterinario podría comparar las sustancias en Alemania, digo yo, no sé, ¿eh? Y enseñarle al propietario a administrárselas a su animalito.
3: No se puede, ni tan siquiera los veterinarios ahora podemos vender fármacos. No sé si también lo sabías. En clínica veterinaria no se pueden vender fármacos. Solo podemos administrar, por ejemplo, si tú has esterilizado un animal o está unos días ingresado, pues solo puedes dar el fármaco que el animal necesita para ese día o el día siguiente.
2: ¿Tú no crees que pueda
3: haber? Pero ni tan siquiera se puede vender. Ya solo las farmacias pueden ahora mismo vender fármacos.
2: ¿Negocio para las farmacias? Porque claro, de una cosa que es genérica, que vale 3 euros, a una cosa que ya valdrá 20 o 30 o 40 euros. ¿Mercado paralelo crees tú que se va a originar esto?
3: Siempre pueden haber opciones no legales.
2: ¿Qué le decimos a la persona que va con su animalito al veterinario y que se le muere al día siguiente porque no ha recibido el...?
3: Lo único, no se puede evidentemente incumplir la ley de forma así tan evidente. Estamos sometidos a unas reglas que... Por ello estamos luchando para revertirlas y para volver, digamos, a una situación que pueda ser aceptable o llevadera. Por esta razón, pedimos como veterinario revisar el tema del IVA, revocar estas obligaciones. Personalmente, como una propuesta, yo, digamos, tendría la idea de crear como un departamento de ayuda a las personas que tienen animales y que no tienen capacidad económica para poderse ocupar dignamente de ellos, que estas ayudas sean acreditables, igual que se reciben ayudas por ser pues personas sin recursos, ¿no?
2: Sí. Bueno, lo estamos viendo, por favor, si estamos ayudando a los marroquíes, a los árabes que vienen, a los musulmanes que vienen de otras fronteras.
3: Y a los españoles y a los que necesiten y a las personas con riesgo de exclusión se le dan. Dedicar recursos generales, ¿no? para animales, hay muchos detractores, ¿no? En ese sentido, hay muchos que piensan, bueno, pues antes van las personas, hay muchos ancianos, por ejemplo, que no tienen recursos, que debería de haber una política social que ahora incluya a los animales dentro de una categoría de riesgo digna de recibir atenciones y cuidados como merece, porque evidentemente los animales son parte de nuestro mundo, ahora se denominan animales no humanos, ¿vale? Porque no son humanos, pero son o personas no humanas. Hay diferentes definiciones de los animales actualmente con la nueva ley, pero yo pienso que se necesita una mayor concienciación a nivel central de gobierno, la debe de haber a nivel capilar las personas. Yo llevo muchos años haciendo charlas, muchas de ellas gratuitas, sobre tenencia responsable, sobre lo que conlleva tener un animal. En muchas ocasiones desaconsejo hasta su adopción. De hecho, yo llevo el área de educación canina en los grupos, en las protectoras de las que te he hablado, y muchas veces tenemos que buscar el match, ¿no? El un poco el flechazo entre una familia que viene a adoptar un animal y pues ese animal. Y a veces desaconsejamos la adopción de determinados individuos porque a lo mejor los escogemos o lo elegimos más por el aspecto, pero a lo mejor no son los animales adecuados para vivir en un determinado entorno, con una determinada familia. Hay que hacerlo de forma responsable. Esto debe de ser un trabajo de los veterinarios, de los profesionales.
2: Claro. Antes hablábamos al inicio de este espacio, la diferencia entre etólogos, entre educadores caninos, entre adiestradores.
3: Sí.
2: Y de alguna manera lo estoy intuyendo lo que está explicando ella, ¿no? Que yo diría entonces que el educador canino va a fortalecer de alguna manera el comportamiento que está haciendo el animal en un momento determinado. El etólogo va a buscar el porqué hace aquel comportamiento, ¿no? Como si fuera un humano, porque la causa, ¿no? Uh-huh. Y luego tenemos al adiestrador, que es el que le dice, pues, como el perro guía, ¿no?
3: Bueno, pues
2: cruza la calle cuando tengas que cruzarlo, ¿no?
3: Sí, el semáforo, que obedece sin tener voluntad propia de decisión.
2: Es.
3: ¿No? Ahora, digamos que la educación o la tendencia va hacia más bien el fortalecer el vínculo a través de una buena relación, de confianza, dejar al animal, hablamos más bien de perros, del libre albedrío, es un poco la diferencia entre el adiestrador tradicional, que era el que daba órdenes al perro para que el perro cumpliera determinadas acciones, y eso era adiestrarlo sin que el perro pudiera decidir, y la educación que sí deja ese espacio para
2: lo
3: que el perro
2: más
3: decida.
2: Lo que más me gusta de la etología, que no solamente trata animales de dos y de cuatro patas o que vuelan, ¿no? Porque piensas dos y cuatro y te circunscribes a lo que es el terreno material, la tierra, pero no piensas en las aves, ¿no? Que también, o en los peces, ¿no? Los mamíferos. Dices, bueno, ¿no?
3: Sí.
2: Por ejemplo, ¿no? Bueno, pues la etología tiene ese poder a diferencia de, ¿no? Tendríamos que abrir también un paréntesis importante, y en esos ministerios que hablábamos antes de salud pública y demás, poner un despacho de etólogos, ¿eh? Pero no para la gente, sino para los ministros y la gente que nos está, que buena falta les hace, ¿no? Qué vergüenza. A veces siento vergüenza ajena de vivir o que alguien nos gobierne como nos están gobernando, ¿no? Y no porque sea un amante de los animales, sino porque soy un amante de la vida, de cualquier vida. Entonces, a mí que le hagan daño a un animal, pues me duele, pero que le hagan daño a un niño o a una persona mayor, o que no tengan dinero para llegar a final de mes después de 40 años cotizando, o que no tenga una... ¿Cómo puede vivir una pensión, una mujer con una pensión de 300 o de 400 euros? Si no tiene casa, vivirá en la calle.
3: Totalmente.
2: ¿Dónde vive? Y sin embargo, viene gente de fuera, con todos mis respetos, viene gente de fuera sin haber cotizado nunca, sin nada, y enseguida ya tienen sus ayudas. Y bueno, así estamos en Cataluña, que sí, tenemos 1.500.000 musulmanes, en el resto de España hay 6 millones casi. Bueno, no sé, es una especie de invasión pasiva que no sé dónde acabará, ¿no? Pero en cualquier caso, dentro de esa invasión que nosotros hemos generado, hemos ayudado a que ocurra, vamos a pedir primero que nos cuiden a nosotros, a los españoles, que hayamos cotizado o no, pero es igual, yo creo que por el mero hecho de ser españoles ya nos merecemos que nuestro Estado nos cuide y nos dé al menos lo mínimo que le están dando a los que vienen de fuera, a los animales, que para eso son nuestros, que viven aquí en este terreno, y luego lo que se pueda ayudar. Y siempre, cuando se admita gente, que vengan pues para trabajar, no para delinquir, ni para vagabundear, ni hacer, bueno, delitos de todo tipo, ¿no? Bueno, esto es un atropello, que veremos cómo vamos a salir. Dulos, dame un teléfono, dame una página web. Mucha gente querrá preguntarte cosas, a Valentina también. Valentina se pone a disposición de todos.
4: Y el teléfono puede ser una buena herramienta, porque así hablamos lo que les pasa, lo que necesitan y también en lo que yo les puedo ayudar.
2: Por favor, entonces.
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4: Es perfecto.
2: Que pregunten por ti, ¿no? Dulos
4: y
2: Agostera.
4: Sí, Dulos y Agostera.
2: Muy bien. Y si quieren hablar con Valentina, también aquí en este mismo teléfono. ¿Y tú
4: no,
2: lo
4: directamente el número de Valentina?
3: Sí, Valentina. Alguien necesita hacer cualquier consulta de tipo comportamental, conductual. Yo atiendo en protectoras, pero también atiendo a particulares y ayudo y colaboro con varios ayuntamientos en tenencia responsable y cuidado de colonias. Y educación también, a partir de los 3 años, con los niños también hacemos talleres y actividades con perros para crear desde la infancia una conciencia sobre civismo, empatía y educación en valores. Y esto evidentemente pasa por el amor a los animales, para citar el nombre.
2: El amor con letras mayúsculas, ¿eh?
3: Pues sí. 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Yo estoy disponible para atender por WhatsApp, por teléfono, pues encantada de que alguien me necesite, sin compromiso, para preguntarme cualquier cuestión que esté relacionada con el bienestar y la conducta de su animal.
2: Amor, utilizamos mucho esa palabra amor, sin saber muchas veces lo que eso significa ni dónde nos lleva, ¿no? Amor, que hablando desde el punto de vista de dónde provienen esos nombres como etología y compañía, ¿no? Sí. Ahora me ha venido a la cabeza amor. Dices, amor, que ¿de dónde vendrá amor? Porque la preposición que ponemos anticipadamente a algo, pues significa que es contra de aquello, ¿no?
3: No, en ese caso no es un alfa privativo, ¿no?
2: Entonces, el amor, la palabra, es curioso porque viene de una palabra latina que es amor mortis, ¿no? Que significa, pues, no muerto. Con lo cual, cuando una persona dice, yo te amo, yo quiero amarte, amor, yo te doy amor, significa yo te doy la fuerza para que nunca te mueras y estés siempre conmigo. ¿Sabes? Es una palabra que muy bonita, que además me gusta recordar eso, porque no todo el mundo sabe lo que cuando le dice a alguien te quiero, lo que te amo, ¿no? Lo que le está diciendo.
4: Pero yo creo que pero ya es una manera personal mía de pensar. Yo creo que una cosa es te amo, o en catalán te estimo. Te quiero, te amo, te estimo. Y la otra es el amor. Vendrá del amor mortis, venga de donde venga, maravilloso, pero creo que cuando pronunciamos, como dices tú, la palabra amor, creo que la mayoría de las veces no sabemos el nivel universal del que estamos pronunciando.
2: A eso me refiero.
4: Es, sí, asusta casi pronunciar esta palabra.
2: ¿Cómo yo voy a querer a alguien que yo amo que le pase algo, que desaparezca, que se muera, que fallezca? No.
4: Y es que es una cosa tan... El amor es tan... Puede ser tan concreto a nivel empático, sentir amor por este universo, por la vida que has dicho tú, y es tan maravilloso, pero al mismo tiempo es tan volátil que utilizarlo mucho hace que la propia palabra
2: pierda,
4: desaparezca, porque se convierte en una palabra y no en lo que tendría que ser, que es amor del de verdad. Yo siempre comparo que quizás para entender un poco esto, el amor de una madre hacia su hijo te hace entender un poquito

0: 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Valentina, María Mariotti, grazie tante.
1: Muchas gracias a vosotros por darnos la oportunidad de hablar en esta radio, y encantada como siempre de pasar un rato contigo también.
0: Gracias, eres muy amable. Dolors Agustera.
2: Ya sabes lo que siento, lo que pienso de tu programa y de tu persona. Queda dicho sin pronunciarlo.
0: Bueno, pues
2: gracias.
0: Amor, ahí hay amor.
2: Hay amor. Amor del
0: de,
2: bueno.
0: De ida y vuelta.
2: De ida y vuelta. Muchísimas gracias.
0: A ti, Pedro. Buenas noches. Gracias.

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0: Dice el Evangelio según San Juan, capítulo 13, versículos del 1 al 15, lo siguiente. En el transcurso de la cena, cuando ya el diablo había puesto en el corazón de Judas Iscariote, hijo de Simón, la idea de entregarlo, Jesús, consciente de que el Padre había puesto en sus manos todas las cosas y sabiendo que había salido de Dios y a Dios volvía, se levantó de la mesa, se quitó el manto y tomando una toalla se la ciñó. Luego echó agua en una jofaina y se puso a lavar los pies a los discípulos y a secárselos con la toalla que se había ceñido. Este breve pasaje recogido en las Sagradas Escrituras nos muestra uno de los acontecimientos más importantes en la vida de Jesús, el momento en el que el Mesías lava los pies a sus apóstoles, muestra de que quien sirve a sus hermanos da gloria a Dios. Es por ello que esta noche, en la que festejamos la celebración de la Semana Santa y más concretamente del Jueves Santo, nos gustaría conocer de cerca los hechos históricos que hicieron que Cristo muriera crucificado. Esta noche hablaremos no solo de la liturgia, de las ceremonias que se realizan, sino de la historia que vivió y sintió el que fuera el Rey de los Judíos. Para ello, y como no podía ser de otra forma, contamos con varios expertos en la materia que nos acompañarán en este recorrido histórico y religioso. En primer lugar, al padre José María Martí Bonet, sacerdote y doctor en Historia Eclesiástica por la Universidad Gregoriana de Roma, a quien ya le damos las muy buenas noches. Padre José María y Martí Bonet, muy buenas noches.
1: Buenas noches.
0: Bienvenido.
1: Gracias.
0: Con Joan Bada y Elías, sacerdote y profesor emérito en la Facultad de Geografía e Historia de Barcelona. También muy buenas noches.
2: Buenas noches.
0: Bienvenido.
2: Bien hallado.
0: Muchísimas gracias. Y con Jaime Castro, teólogo y responsable de la Comunidad de San Egidio de Barcelona. Jaime, muy buenas noches.
3: Buenas noches.
0: Muy buenas noches. Bienvenidos a los tres nuevamente

0: iniciar esta pequeña tertulia hablando de esta primera parte de la pasión, desde entrada a Jerusalén hasta juicio ante Caifás. Y si os parece, y para poder entender mejor por qué los católicos celebramos este Jueves Santos, me gustaría que primeramente nos pusierais en antecedentes hablando de los hechos que vio Jesús desde su llegada a Jerusalén hasta su condena ante Caifás. Jesús venía de descansar en Betania y de resucitar a Lázaro entre los muertos. Sin embargo, ¿de qué forma organizó Jesús su entrada en Jerusalén? ¿Qué preparativos puso en marcha? ¿A quién le gustaría iniciar este recorrido? ¿Padre?
1: Jesús deseaba muchísimo pues poder celebrar la Pascua, que decía él mismo, con los discípulos, concretamente con los apóstoles. Y por lo tanto, durante varios días va subiendo a Jerusalén y se va despidiendo prácticamente en diversos como sermones o discursos, ¿no?, que hacía con sus apóstoles, ¿no? Uh-huh. Y después llega el momento de la entrada solemne a Jerusalén, ¿no? La entrada solemne a Jerusalén, según las escrituras, había de entrar un pollino, encima de un pollino, en el que pues sería aclamado por toda la multitud. Y lo sabemos por el relato de los cuatro evangelios, cómo entró a Jerusalén, ¿no?, con gran triunfo, cantando Hosanna, uh-huh, al que venía en nombre del Señor, al Mesías.
0: Esa entrada con ese pollino, de alguna manera, tiene un significado muy simbólico, ¿no? Estaba por encima de las pasiones.
1: Sí, el relato, la profecía es como David, ¿no?, que entra también a Jerusalén, pues, con este aparato, podríamos decir, de gloria y de santidad, ¿no? Y así, pues, era el equivalente de un signo de realeza, de la persona que entraba de este modo a una ciudad, pues era esto, ¿no?
0: En Palestina había sido esta figura, este asno, bueno, era la cabalgadura de personajes notables, ¿no?, en aquella
1: época.
0: Sí,
1: de reyes, sí, sí.
0: De reyes, ¿no? Bien, pues sigamos. No obstante, comentamos que Jesús durmió el sábado por la noche en Betania y que el domingo, bien temprano, continuó su camino hasta Jerusalén. ¿Realmente estos hechos ocurrieron en estos dos días concretos? Porque ¿cuánto se tardaba en aquella época en viajar entre Betania y Jerusalén, doctor Bada?
2: Muy poco.
0: Muy poquito,
2: muy,
0: ¿no?,
2: poco. La distancia debe girar en torno a los 6 kilómetros, tirando largo.
0: Y como decimos, Jesús sale muy temprano a Betania y emprende viaje hasta Jerusalén rodeado de sus discípulos y de una numerosa comitiva. A este respecto, ¿cómo resultó ser aquella peregrinación a esta ciudad santa? ¿Es cierto que a la vista de los acontecimientos todos creyeron que su recibimiento sería excepcional?
2: Pienso que no. Esto es de aquellas cosas que hay que dejar la imaginación que vuele, porque es muy interesante, pero no siempre la imaginación da con la historia. Y por tanto son cosas, cada cual se la puede imaginar como le parezca, y de cara al Jueves Santo lo que es importante es cómo Jesús envía a dos discípulos que entren en Jerusalén, que encontrarán una persona con un cántaro, que lleva un cántaro, que le sigan y que entonces donde vayan le pregunten dónde tiene la sala preparada para celebrar el convite pascual. Y por tanto es la preparación normal y corriente de todo grupo humano, las familias, en las familias lo hacían los padres, en este grupo un poco heterogéneo, pues lo hace quien Jesús encarga.
0: Sin embargo, tal y como lo podemos leer, ¿por qué Jesús no se opuso a esa entrada tan jubilosa? ¿Es cierto que este tipo de recibimientos era una costumbre también de la época, como lo del asno anteriormente?
2: Bueno, yo pienso que las epifanías, porque en hecho es la presentación, muchas eran muy solemnes, la epifanía sobre elefante, etcétera, como aún se cumple en algunas partes del mundo oriental, pero el pueblo ve una persona que viene precedida de la fama de la resurrección de Lázaro, de otras cosas, y por tanto la gente se entusiasma, se anima y convierte el domingo en un domingo de Ramos.
0: Un cortejo que estuvo cortejada por la presencia de las famosas palmas, ¿verdad, Jaime Castro?
3: Sí, sí, sí, es una entrada, uh-huh, una entrada triunfal, ¿no? Y en donde se dice en las escrituras que, como también era tradición, pues los niños pues echaban sus mantos como señal, digamos, de allanamiento y del camino por donde tenía que pasar pues el Señor, la persona que es acogida en la entrada de Jerusalén, ¿no?
0: ¿Tanto revuelo formó Jesús en Ciudad Santa?
3: El revuelo venía precedido por todo aquello que se contaba de este gran profeta, de los milagros que había Jesús. Jesús había predicado en el templo durante muchísimas ocasiones y hacía poco tiempo también, y de aquí seguramente el revuelo que había, pues que se sabía pues de la resurrección de Lázaro y de los acontecimientos que se habían producido en Betania y en los alrededores, ¿no? Y había una gran expectativa pues para recibir y acoger pues a Jesús.
0: Uno de los cantos que proclamaba la gente al paso de Jesús era Hosanna al Hijo de David, bendito el Rey que viene en nombre del Señor y el Mesías. ¿Nos podríais decir si realmente el pueblo de Jerusalén era consciente de lo que decían? ¿Realmente creían que ese hombre que entraba a su ciudad sobre un borrico era el Hijo de Dios?
2: Yo, antes de responder esto, quisiera hacer una llamada de atención sobre el pollino. Es decir, para mí el pollino es la mansedumbre que escoge Jesús para presentarse en un lugar donde, por ejemplo, el lugarteniente romano seguro que no entraba con un pollino, sino con otros acompañamientos más bélicos. En cambio, Jesús escoge el pollino, es la mansedumbre, es la entrada en Jerusalén, la gente que no se asuste, es una entrada afable, amable, buena, y yo pienso que esto es lo que hay que subrayar del Domingo de Ramos.
0: La humildad.
2: La humildad. Y el mensaje, por tanto, antes tú citabas la cuestión del servicio de Jesús. Bueno, yo pienso que el servicio pasa por la humildad. Quien es humilde es capaz de servir. Quien no es humilde no es capaz de servir.
1: Pero el drama realmente de Jesús está en que él viene con esta mansedumbre, con la paz. El reino de Dios es un reino de paz, un reino de no violencia. Y sin embargo, aquella gente que le aclamaba, la mayoría, esto lo vemos también en los evangelios, en otros pasajes, buscaban un reino de prepotencia, un reino que fuese de violencia incluso para echar a los romanos. Y por lo tanto, este contraste es enormemente interesante verlo en estos momentos cuando Jesús entra a Jerusalén, ¿no? Se encuentra, como decía muy bien Bada, pues que él quiere realmente la paz, la mansedumbre, la bondad, la compasión. Y por otro lado, la gente que realmente, aunque externamente parece que lo acepta, pero sin embargo quiere que realmente sea realmente el rey poderoso, con guerras, ¿eh? Y no hay cosa peor en el cristianismo que es precisamente la violencia, la guerra, ¿eh? Y el predominio, podríamos decir, sobre otras personas.
2: Yo no estaría del todo de acuerdo con esta presentación. Pienso que quien estaba en la entrada de Jerusalén eran la gente pobre y humilde del pueblo. No eran ni los fariseos, ni los maestros escribas. Toda esta gente funcionaban con otro recurso. Estos sí que esperaban una realeza que a ellos les dieron aparte. Y, de hecho, los dos hijos del Zebedeo son un testimonio de que incluso dentro de los apóstoles había quien confiaba en medrar gracias a esto.
0: Los fariseos reprendían esa entrada a Jesús de Nazaret, ¿no?
1: Pero hay el detalle que después, cuando es juzgado por Pilatos, todo el mundo pide la muerte, todo el mundo pide la muerte de
2: Jesús. Hace falta saber quiénes eran unos y quiénes eran otros. Sí. Había gente que estuvo en los dos lados o que no. O las presiones,
1: bueno,
2: que se hacían.
1: La lectura normal pues da esta sensación, no sé, se puede interpretar del modo que cada uno, pero a mí me da la sensación de que realmente este contraste es fuerte. El contraste no es para decir que existen dos tipos de pueblo. Yo creo que realmente es un rechazo, el momento de que quieren matar, no quieren que sea Barrabás, sino que sea Jesús el que muera. Sí.
3: En cualquier caso, el Domingo de Ramos, y con la lectura que nos introduce a la memoria, digamos, de la entrada de Jesús a Jerusalén, pone de manifiesto este gran contraste que se vive, digamos, en la pasión, ¿no? Uh-huh. El contraste de una muchedumbre que aclama, incitada por unos o por otros, pero en cualquier caso arrastrada a una benedicción, a una exaltación, y por otra parte, pues durante el proceso de Jesús, una muchedumbre que, al contrario, digamos, quiere la muerte y se inclina, digamos, por una respuesta violenta en cualquier caso,
0: ¿no? Pasaría lo mismo que ahora, ¿no? Quiero entender que estamos en el siglo XXI, pero estarían los que están a favor y están ahí mirando a ver qué es lo que ocurre y los que estarían en contra. Porque
3: pero, en todo caso, lo que quería resaltar es que lo importante, digamos, del hecho, por una parte es la muchedumbre, pero también es Jesús. O sea, Jesús del Domingo de Ramos y el Jesús de la Pasión es el mismo.
1: Pues sobre todo se ha de interpretar, sí, se ha de interpretar, eso es verdad, que a veces también la interpretación que hemos hecho después, atávica, de mucho tiempo, llevamos mucho tiempo, pues creyendo que hay los buenos y los malos, y esto, claro, extorsiona realmente la historia. Por ejemplo, pues todo el atavismo que existe, en incluso las costumbres nuestras contra los judíos y todo esto, esto influye indiscutiblemente en el momento de interpretar la historia. Y con esto tienes razón, Bada, que se ha de hacer realmente una interpretación profunda sobre...
2: Además, yo pienso que hay que añadir otra cosa, que es cómo funcionan muchas veces los mecanismos psicológicos de las masas. Es decir, todo un pueblo que esperaba, había visto la entrada triunfal, después de golpe y porrazo, lo ven, es hecho un ecce homo. Evidentemente aquella gente confía en que el Barrabás les va a devolver la independencia. Jesús, tal como está presentado, ya no, y por eso piden la muerte. Es la decepción de un pueblo que confiaba en y que se ve decepcionada, ve que aquello ha cambiado, que no se lo esperaba, y por tanto entonces se ponen del lado del vencedor en aquel momento.
0: Eso significa, doctor Bada, que entonces a Jesús, al Cristo, lo que la gente de aquella época, al margen de otras consideraciones, lo veían más bien como un personaje político de la época.
2: Esperaban,
1: sí.
0: Claro, no lo veían como un Mesías.
2: No, como un Mesías que salvaba y que imponía y que hacía del pueblo judío un pueblo fuerte y poderoso.
0: Pero desde el punto de vista político,
2: que se sacaba de encima a los romanos, etcétera, etcétera. Y eso no era el camino.
0: Claro. Por otra parte, ¿cuál fue la reacción que tuvo Jesús a su entrada a Jerusalén? Él, así lo dice en las Escrituras, él entró como llorando. Su llanto era de emoción, de tristeza.
2: El llanto no está en esta...
3: En esta secuencia.
2: Está en otra secuencia. O sea, Jesús, ¿qué pensaba, qué no pensaba? Dios lo sabe que lo es.
0: Claro. ¿Y de qué modo reaccionaron los discípulos? Imagino que la situación fue un tanto desconcertante, ¿no?
1: No, los discípulos les gustó, claro, sí. Con todos los sentidos. Hombre, no eran tan malos, que a veces también parece que la pasión pues presenta a un discípulo que se escapa y tal, que tenía miedo, lo que sea, pero que realmente también ellos deseaban la imposición de un reino así de poder. Están los dos hermanos Zebedeo, que su madre pide que Jesús pues les ponga uno a la derecha y otro a la izquierda, ¿no?
2: Los 10 se enfadan porque han pedido esto, porque también lo querían para ellos.
1: Claro.
3: No, porque en el fondo los mismos discípulos tienen una decepción con Jesús. O sea, en el huerto de los olivos también Pedro coge la espada. ¿No?
2: La expresión de los dos que van a Emaús, nosotros esperábamos.
3: O sea, la respuesta de Jesús no deja de sorprender a todos, porque cuando uno tiene la imagen del rey, piensa de imponerse, no con la humildad y la mansedumbre.
1: El hecho es de que realmente deseaban pues la imposición de un reino pues material, ¿no? Esto da toda la sensación esta, ¿no? Porque, y además era lógico, era un pueblo oprimido por los romanos, ¿eh? Un pueblo que había de tributar, incluso mismo Jesús con Pedro tributan, ¿eh? Se ve clarísimamente, un pueblo sometido. Un pueblo que quería su independencia, y con toda justicia, que tenía incluso unos reyes que eran simplemente de papeles, unos títeres de Roma, los Herodes. Era algo terrible. Yo comprendo que las personas, los buenos judíos, esperaban realmente la independencia.
0: No obstante, en esta entrada a Jerusalén, Jesús accede al templo expulsando a los cambistas y a los vendedores de animales, intentando, como dice la Biblia, purificar el lugar sagrado donde mora Dios. Y Jesús ve cómo Jerusalén se hunde en el pecado, en su ignorancia y en su ceguera. Y es que ese lugar sagrado donde supuestamente habría que venerar a Dios se había convertido, como decía Jesús, en una morada de ladrones. De hecho, esa repulsión que experimentó Jesús al ver el santuario chocó directamente contra la institución religiosa encarnada en el sistema del templo, porque al fin y al cabo sus dirigentes lo recibieron como una verdadera ofensa, ¿no? Claro, no les interesaba, ¿no? ¿Por qué cuando Jesús anuncia que podría destruir el templo y volverlo a levantar, ¿a qué se está refiriendo exactamente?
2: ¿A qué se les va el negocio? Es decir, yo pienso que queda muy claro a lo largo de todo el Evangelio esta oposición entre la forma de entender a Jesús, el Jesús de los pobres, del sermón de la montaña, las bienaventuranzas, etcétera, y lo que se esperaba de un Mesías muy determinado políticamente, por la fuerza, etcétera. Y por tanto, Jesús es el que quiere hacer el cambio, cumple la ley, pero y viene a completarla porque viene por el Espíritu, no a cosas puramente rituales. Es decir, la lucha que está detrás de los evangelios y que está en la iglesia actual es ritualismo frente a encarnación. Y esto pienso que es algo que hay que tener muy presente también en la Semana Santa.
4: Y echó a andar.
5: Una leprosa dijo que mi sombra la había tocado y se había curado. Y me gritaban y me llamaban rabino. ¡Rabino! Yo tampoco sabía cómo predicar. Y de pronto me encontré hablando el mismo don que le fue dado a Pedro.
6: Maestro, en todas partes hay un gran entusiasmo.
5: Sí.
6: ¿Quién dice que soy la gente de Galilea? Unos que Juan el Bautista no creen que Juan esté muerto.
5: Saben que está muerto, lo saben. Pero dicen que eres Juan el Bautista resucitado.
7: Sí.
5: Oí a uno decir que eras Elías, salido de la tumba. Otros dicen que eres Jeremías o Ezequiel.
6: ¿Y vosotros quién decís que soy?
8: Yo digo que eres el Mesías, el Hijo de Dios vivo.
6: Al decir eso, Simón, hijo de Jonás, demuestras que eres bendito entre los hombres. Una verdad no revelada por la carne y la sangre, sino por mi Padre celestial. A partir de ahora te llamaré Pedro, la piedra. Y sobre esta piedra construiré lo que debo llamar mi iglesia. Y el infierno no prevalecerá contra ella. A ti te daré las llaves del reino de los cielos. Y a todos os digo esto. Pedro ha dicho la verdad. Y ahora la sabéis. Pero no debéis revelársela a nadie. Aún no ha llegado el momento. Otro momento ha llegado. El momento en que he de ir a Jerusalén.
9: Oh, sí, maestro. Tienes que ir a Jerusalén. Toda la ciudad espera. Los jefes de Israel tienen que conocerte y reconocerte.
6: No, Judas. Allí, el Hijo del Hombre será rechazado por los ancianos y por los sacerdotes del templo. Será condenado. Será entregado a los no creyentes, que le azotarán. Se mofarán. Y le matarán. Luego, al cabo de 3 días, resucitará.
5: Bienaventurados los pobres de espíritu, porque de ellos es el reino de los cielos. Bienaventurados quienes lloran, porque serán consolados. Bienaventurados los mansos, porque ellos heredarán la tierra. Bienaventurados los que tienen hambre y sed de justicia, porque serán saciados. Bienaventurados los misericordiosos, porque tendrán misericordia. Bienaventurados los puros de corazón, porque ellos verán a Dios. Benditos sean los pacíficos, porque serán llamados hijos de Dios. Bienaventurados quienes son perseguidos por una causa justa. Suyo es el reino de los cielos. Bienaventurados seáis cuando sois maltratados y perseguidos, y cuando sois calumniados por mi causa. Alegraos y regocijaos. Vuestra recompensa será grande en el cielo. Lo fue para los profetas perseguidos antes que vosotros. En vuestras oraciones, recordad que vuestro Padre conoce vuestras necesidades antes de que se lo pidáis. Así es como tenéis que rezar. Padre nuestro, que estás en los cielos, santificado sea tu nombre. Venga ahora tu reino. Hágase tu voluntad, así en la tierra como en el cielo. Danos hoy el pan de cada día. Y perdona nuestras deudas, como perdonamos a nuestros deudores. No nos dejes caer en la tentación, mas líbranos del mal.
0: Doctor Martí Bonet, doctor Bada, profesor Castro, ¿qué queda de ese mensaje, de esa liturgia inicial primogénea? Si cada uno tiene que dar una interpretación, por ejemplo, ¿se habrá dado una interpretación diferente, variada, en, pues no sé, en diferentes, en el Nuevo Testamento, por ejemplo, y cada cual lo ha entendido y lo ha erigido de una manera a su placer? Lo digo por las diferentes corrientes que hay cristianas en el mundo.
2: Bien, yo pienso que esto forma parte de la libertad de los hijos de Dios y que cada cual tiene que buscar, es decir, que no es el cristianismo en abstracto, sino que por eso precisamente es importante la figura de Jesús, porque el cristiano es aquel que hace la experiencia que Jesús hace de ser hijo de Dios. Y esto es lo que nosotros hemos de hacer, y cada cual ha de hacerlo desde su estado, desde su condición, desde todo aquello que a lo largo de la vida uno va creciendo, va conociendo, va queriendo.
0: Y ¿cómo podemos estar tan seguros de que el mensaje que plasmó Jesús, tanto espiritual como político, entre comillas, es el que nos han dejado relegado de alguna manera los apóstoles? No, sino los evangelistas.
2: Porque generación tras generación la gente ha ido siguiendo, mucha gente, el camino de Jesús. La subida al Calvario y la abertura de brazos en la cruz del Calvario, esto mucha gente lo ha hecho posteriormente, y por eso es la certeza y los mártires que hay de la Iglesia y de las comunidades cristianas, que todo eso quiere decir que la gente se lo toma en serio.
0: No obstante, lo hemos hablado en otras tertulias, los evangelistas no fueron ellos mismos los que escribieron los evangelios, fueron las comunidades de esos evangelistas, ¿verdad? Con lo cual, sabemos lo que ocurre hoy. Alguien dice, mañana saldrá el sol, el que lo escuche dice, saldrá, pero a las 3 de la tarde, el que lo escuche dirá a las 6 de la tarde, y así se va cambiando un poquito ese proceso. Al final, o no sale el sol, o saldrá al día siguiente. Con lo cual, hay un cambio total de expresión de lo que se dijo a lo que se publica.
1: Es evidente que el evangelio primero fue oral. Pero a la vez que iban muriéndose los apóstoles, que es los que fueron testigos directos, pues se pidió, y esto tenemos testigos incluso históricos totalmente fidedignos, que las comunidades, las diversas comunidades con la cabeza del apóstol que había predicado, pues que esto lo pasasen por escrito, ¿eh? Y por lo tanto, primero el evangelio es oral, esto es evidente, y después es escrito. Y después es aceptado por la misma comunidad, ¿eh? Y además también hay una coincidencia fundamental en muchas cosas. Entre los evangelios hay esta coincidencia de los hechos. Realmente aquí tenéis en este estudio, por ejemplo, la frase, la verdad os hará libres. San Evidentemente Pablo. Que nosotros hemos de buscar la libertad de los hijos de Dios. Pero también se nos exige para ser libres conocer la verdad. Uh-huh. Y por lo tanto la verdad hemos de conocerla históricamente, por esto hay gente tan interesante en nuestras iglesias, tanto las católicas como las protestantes, como los mismos judíos o lo que sea, que con honradez estudian la verdad, que para ellos es la transmisión del mensaje, concretamente en este caso nuestro, de Jesucristo. Por lo tanto, evidentemente que no podemos estar así diciendo, dudando de todo. Hay una coincidencia en todo, no solamente entre los mismos evangelios, sino en la aceptación de la gente, que también sabemos históricamente, porque nuestra religión prácticamente está basada con las fuentes, que realmente no son solamente los evangelios, sino son una cantidad muy grande de fuentes que coinciden también en esto. O sea, hemos de ser libres, pero a la vez hemos de buscar pues la auténtica verdad. Y esto, y hemos de ser también respetuosos, que hay otra gente que piense de otro modo, ¿no? O sea, que es un poco de contradicción, pero a la verdad pues se les ha de obsequiar con el estudio y con la honradez, ¿eh? Y esto yo creo que es la postura precisamente que desearíamos y deseamos y posiblemente en gran parte ha tenido lo que llamamos la Iglesia.
0: ¿Hasta qué consistiría el llamado Domingo de Ramos, tal y como lo encontramos en los Evangelios? No obstante, ¿nos podrías explicar en qué consiste su liturgia? ¿Qué tipo de ceremonias se celebran en este día, por favor?
2: Muy simple. Se hace la entrada más solemne, en lugar de hacer la entrada sencilla de las misas dominicales, se hace una entrada solemne, donde se pueda, de acuerdo con el lugar donde se celebra, y entonces se sigue la Eucaristía, que tenía el relato de la Pasión, tiene ya el relato de la Pasión, que es por tanto un planteamiento, es decir, se abre esta Semana Santa, esta Semana Grande, y por consiguiente no hay que cargarlo, hay que hacer esta celebración y después ya disponerse a celebrar los tres días del Triduo Santo.
0: Continuando con el relato de los hechos que vio Jesús antes de ser condenado, habría que resaltar diversos acontecimientos. ¿Os parece bien? Por ejemplo, cuando Jesús se sienta grato en presencia de niños y mujeres, decidme una cosa, ¿por qué los escribas y fariseos le increpaban por ello? No se acaba de entender, ¿no?
2: ¿No? Los que increpaban eran los apóstoles, de que les diera tiempo y que se dejara querer, por decirlo así.
0: En aquellos tiempos, los niños y las mujeres eran considerados poco más que estorbos, ¿no?
2: Bueno, también hay que ir con mucho cuidado, lo que decía el doctor Martí Bonet, que lo que llega escrito no es todo. Y por tanto, que se han acentuado algunos aspectos porque el que lo escribía, pues aquello le parecía más motivador, etcétera, etcétera. Por eso lo importante, yo pienso, siguiendo lo que antes hablábamos, que es importante la palabra y la tradición, la palabra y el pueblo. El pueblo relee la palabra de Dios y la reinterpreta para el día de hoy. Yo pienso que esta es la cuestión que tiene la Iglesia Católica y las iglesias cristianas en general planteadas en la actualidad. Es esta relectura de toda la los evangelios, de la palabra de Dios situada en la perspectiva actual.
0: Según lo que dice entonces doctor Bada, lo que nos ha llegado, lo que se ha publicado son medias tintas entonces.
2: No, es decir, lo que no se puede confundir, y aquí está el problema que mucha gente confunde, los evangelios no son una biografía de Jesús.
0: No puede ser, no hay biografía de Jesús.
2: Son, y aquí viene el problema, obras recientes que han sido criticadas y que se les ha echado en cara precisamente querer hacer una biografía de Jesús.
0: Imposible.
2: Es imposible, ni nos hace falta. Es decir, la figura de Jesús la entendemos en la globalidad de la palabra que él proclamó, que recogieron los discípulos, que pasaron y transmitieron a las generaciones posteriores, y por eso tenemos algo que no ha salido, que es el tema de los apócrifos. Los apócrifos es en el fondo, por la edad son antiguos, etcétera, de el cristiano de a pie que dice, me gustaría saber qué pasaba en Nazaret en los 30 años que Jesús estuvo allí. Como que no lo sé, lo invento. Y se inventa lo de que los niños hacían pajarillos de barro y que había uno que no le salía bien y que es el único que vuela porque Jesús sopla sobre él. Y entonces
0: no obstante,
2: vuela.
0: Doctor, y ahora pasó la palabra a Jaime Castro. Los apócrifos, lo hemos comentado alguna vez, ¿verdad, doctor Martí Bonet? No es el tema de hoy, porque podríamos perdernos en los apócrifos, ¿verdad? Pero, claro, ¿por qué no se publicaron también más evangelistas, más evangelios? Solamente nos quedamos con los cuatro. ¿Por qué no el resto? Ahí viene el desconcierto de muchos creyentes que dicen, bueno, y ahora salen más evangelios, porque hay letra pequeña.
1: Entonces, es que hay una postura clarísima de la Iglesia, esto es evidente, los que se llaman evangelios canónicos, o sea, aceptados por la Iglesia. Que exista otros evangelios que puedan decir un sector de la verdad, pues claro que sí, por esto han de ser estudiados, evidentemente. Pero la Iglesia desde el principio acepta estos evangelios.
0: ¿En qué época, en qué concilio se aceptan estos cuatro evangelios y no todos? Porque pues ya los conocía la Iglesia que existían, ¿no?
1: Ya en el siglo segundo ya se habla de esto. Sí, ya en el siglo segundo se habla
3: de los evangelios canónicos.
1: Sí, y se llaman los santos padres, hablan de esto. O sea, los santos padres son los escritores que son reconocidos, gran cantidad, que todos coinciden en esto, que los evangelios son estos cuatro. O sea que...
3: Y en esta línea me gustaría decir una cosa, que son cuatro evangelios, que son cuatro ventanas, que son cuatro maneras de explicar el mensaje con la vida de Jesús, que son cuatro lecturas que van dirigidas a cuatro comunidades distintas, podríamos decir. Y en este sentido hay una gran riqueza, digamos, en toda la doctrina y en todo el conjunto. Pero haciendo un paso más y cogiendo este comentario de los padres de la Iglesia, me gustaría decir que no hay solo un problema, digamos, histórico. Hay un problema también, como dice Gregorio Magno, de que la palabra después crece en quien la escucha. O sea, no hay tanto un problema de estudio. Lo digo para un oyente que quiere acercarse a la Escritura. No es tan solo un problema histórico de conocimiento teórico de lo que pasó, sino que hay en la vida cristiana hay un problema que los padres de la Iglesia, como Gregorio Magno, pues hablan de que la Escritura crece en quien la escucha. O sea, hay el problema de que en la medida que se va leyendo, que se va conociendo la palabra, cómo nos ha llegado, crece en cada uno.
0: Gregorio Magno, me estás hablando de uno de nuestros
3: primeros padres. De uno de los padres
0: de la iglesia, ¿no?
2: Y aquí hay que tener... hay que tener presente al Espíritu Santo, no lo podemos dejar de lado. Claro. Porque aquí estamos haciendo como si fuera un examen de fuentes y no es eso. La comunidad receptora la recibe desde el Espíritu Santo que reside en todo cristiano bautizado. Y por tanto, esto es lo que da sentido y da validez a toda una tradición que de 2000 años.
0: ¿El Espíritu Santo sería el Pentecostés?
1: El Espíritu Santo es la tercera persona de la Santísima Trinidad.
0: Sí, está claro, está claro.
2: Ahora, que inhabita en un cristiano por la gracia del don bautismal.
1: Ahora, evidentemente que está muy presente, especialmente en la época primitiva de la Iglesia. De tal modo que, así como ahora hay obispos y hay sacerdotes y tal, pues había antes profetas. Mientras la celebración se levantaban y hablaban en nombre del Espíritu Santo.
2: También los
1: un ministerio especial que existía.
2: Sigue existiendo hoy el profetismo en la Iglesia.
1: Parece que sí.
2: Sigue existiendo.
0: Permitirme que haga un pequeño paréntesis, que has puesto ahí un punto importante, el Espíritu Santo, ¿verdad? Yo no me quería marchar de aquí sin que nuestros oyentes lo entendieran claramente. Se ha simbolizado el Espíritu Santo de muchas maneras, forma de paloma, etcétera, etcétera, lenguas de fuego, pero exactamente ese Pentecostés, ese Espíritu, ¿qué es? Sabemos que el soplo, el aliento divino, nos lo da Dios cuando nos bautizan, ¿verdad?
2: Si no me acusas de frívolo, diréis la pregunta del millón.
0: Ah, claro.
2: Si hay un misterio, es la Trinidad. Y esto, los cristianos, hemos de aceptarlo, y esto es lo que cuesta aceptar a mucha gente hoy día. Hoy día que todo tiene su explicación razonable, etcétera, etcétera, aceptar el Dios uno y trino, eso se acepta por misterio.
0: Pero ese misterio ya lo decía San Agustín cuando pasando por la playa encuentra aquel niño que quiere meter toda el agua del mar en un hoyito con una pala que había hecho, ¿no?
1: A pesar de todo, la fe, tal como dice el mismo San Pablo, es un razonable obsequio, se acepta.
0: Todo es
1: fe, misterio,
0: todo es fe,
1: pero razonable, misterio, razonable
0: igual a fe,
1: razonable,
0: sí. Padre, sí.
1: Significa que nosotros tenemos exigencia, cosa que no ocurre con otras religiones quizá. Mismo Islam, por ejemplo, esto no lo tiene. Pero nosotros debemos razonar la fe. Y esto es muy importante. Por tanto, la pregunta que hacías realmente cabe y es legítima hacerlo. ¿Qué es el Espíritu Santo? Pues vienen los teólogos, los que piensan sobre la Sagrada Escritura, sobre la tradición, los padres y tal. Y, por ejemplo, un santo Tomás afirma, pues, ¿el Espíritu Santo qué es? Es el amor. El amor. Jesucristo, segunda persona de la Santísima Trinidad, ¿qué es? La inteligencia.
0: ¿Pero en qué momento llega ese Espíritu Santo?
1: Es el mismo Dios que tiene estas dos grandes potencias, que es el amor y la inteligencia. Son tan importantes que son dioses también.
0: Pero ese Espíritu Santo, a mí, como católico, como cristiano, me llama la atención. Sabemos que cuando alguien se marcha, cruza el plano, nos deja su espíritu, ¿verdad? De eso se habla, ¿no? El alma, pues parece como que lo noto, que lo siento, que lo presiento, ¿no? Es más, hoy la ciencia está demostrando, no sé si será el alma, el espíritu, que hay una esencia que tiene hasta peso, que cuando estamos en el último hálito, pues hay 21 gramos que pesan menos en el ser humano. Esto es lo que viene a demostrar alguna ciencia, ¿no?
2: Yo en esto soy mucho más radical que Martí Bonet.
0: Sí.
2: Para mí el misterio es misterio. Hay que dejarlo en el misterio y hay que ser humildes con esta humildad que hace capaces para entender lo incomprensible y para dedicarse a lo incomprensible.
0: O sea, que nadie me podría explicar hoy y decirme cuándo llega ese espíritu
2: con validez. Con validez, no.
1: Bueno, yo opino que quizás sí, ¿eh? Hombre. Yo veo un Santo Tomás, por ejemplo, que tiene páginas y páginas y páginas para explicar lo que es el Espíritu Santo.
0: Claro, pero no deja de explicar también a su manera.
1: Realmente, y es tan bonito, por ejemplo, cuando yo leo cosas de Santo Tomás que hace referencia al Espíritu Santo, les dice, mira, la persona tiene dos potencias, que es la inteligencia, y en Dios es el mismo, la segunda persona de la Santísima Trinidad, el Verbo, la inteligencia. Uh-huh. Y el amor es el Espíritu Santo. Por lo tanto, este amor, claro, no se puede decir si pesa 4 kilos o no, esto no, esto sería incluso una blasfemia. No, pero sin embargo, el Espíritu Santo realmente, si hay algo que es claro, es que se percibe. El Espíritu Santo habita. Y no es un habitar así, no, el Espíritu Santo mueve la Iglesia. Es algo que existe.
0: No, pero lo que yo me refería es que como cristiano, como católico, se habla de esa Trinidad, ¿no? De ese trino, ¿no? Que aparece, por cierto, en muchas culturas y en otras confesiones, ¿no? Como el misterio de Isis, Osiris y Horus, ¿verdad? Por ejemplo, el Antiguo Egipto, que también era otra Trinidad, ¿no? Yo me refiero a que, claro, ¿cuándo me viene a mí como cristiano ese Espíritu Santo del que tanto he leído y que tanto me han pronunciado? Cuando me bautizan, cuando me ponen la ceniza en la frente, cuando tomo la primera comunión, cuando marcha Jesús, muere en la cruz y su espíritu está y reina en todos nosotros. Pero claro, nadie me lo puede explicar, como decía el doctor Abada, claro.
2: Yo pienso que sería un disparate explicarlo.
0: Sería un disparate, ¿no? Sí. Bueno, pues dejémoslo ahí, ¿no?
1: Ahora, sí, a pesar de todo, que existe así, y que él, al ser Dios y es omnipotente, puede hacerlo cuando quiera y como quiera.
0: Dejad que los niños se acerquen a mí, decía Jesús de Nazaret.
7: Maestra, bendice a mi hija.
10: ¡Hosana, el hijo de
11: Dios! No debes dejar que los niños usen esas palabras. Sabes que es blasfemia.
12: Y tú eres el responsable.
13: ¿No habéis leído los salmos? De las bocas de los niños y lactantes salen alabanzas perfectas.
14: ¡Hosana! ¡Hosana!
15: ¡Bendícenos, Jesús!
12: ¿Con qué autoridad haces estas cosas?
13: Antes de contestar, os haré una pregunta. ¿De dónde recibió autoridad para bautizar Juan el Bautista? ¿Del cielo o de los hombres?
12: No lo sabemos, no lo sabemos, lo ignoramos.
13: Muy bien, no decís nada. Yo tampoco os diré con qué autoridad hago estas cosas. Pero os contaré una historia. Acercaos.
15: Sí, cuéntanos una historia, Jesús.
16: Sí, sí, una historia.
17: Cuéntanosla, Jesús.
13: Había una vez un hombre que tenía dos hijos. Un día le dijo al primogénito, ve a trabajar en la viña. Y el hijo dijo, no. Pero luego lo pensó mejor. Y fue. Luego el hombre dijo exactamente lo mismo a su segundo hijo, quien dijo, por supuesto, pero no fue la viña. Decid, ¿cuál de los dos hizo caso a su padre?
15: El primero.
18: El segundo.
15: El segundo.
13: Sí, el primero. ¿Y qué significa la historia? Que hay quienes creen que son rectos porque le dicen que sí a Dios, pero no hacen su voluntad. El Bautista vino a vosotros honradamente, pero no le creísteis. Incluso cuando visteis que había pecadores que creían y se arrepentían, ellos entrarán en el reino de los cielos antes que vosotros.
0: ¿Qué razón tenía Jesús? Que hay mucha gente que pregona y no lo hace con el ejemplo, exactamente, ¿no? Todo queda en palabras, ¿no? Qué pena y qué tristeza, por otra parte, ¿no? Sin embargo, hay otras personas que sí, que ponen la otra mejilla, como bien nos apuntaba nuestro Jesús el Cristo.
13: Amad a vuestros enemigos, bendecid a quienes os maldicen, haced el bien a quienes os odian, rezad por aquellos que os persiguen. Si amáis solo a quienes os aman, ¿qué mérito tenéis? Incluso los recaudadores lo hacen. Si alguien os pega en la mejilla derecha, ofrecedle la otra. Y si alguien os quita vuestro vestido, dadle también vuestra túnica. Dad a todos los que os pidan algo. Y si alguien se lleva vuestros bienes, no pidáis que os los devuelva. No hagáis a los demás nada que no queráis que os hagan a vosotros. No juzguéis y no seréis juzgados. No condenéis y no seréis condenados. Perdonad y seréis perdonados. Sed perfectos, como vuestro Padre Celestial es perfecto. Pedid ese don y se os concederá. Buscad y encontraréis. Llamad y la puerta se abrirá. ¿Qué padre rechaza a su hijo? Si siendo imperfectos sabéis dar a vuestros hijos lo que es bueno, ¿cuánto más dará vuestro Padre Celestial a aquellos que le piden?
0: Está claro que aquí el padre nos enseña que los padres deben de querer profundamente a sus hijos y que los hijos, en cierta manera, están, pero no están tan obligados como los padres a quererlos, ¿no? ¿Quién ha traído al mundo a los hijos? Los padres. Y yo creo que ahí hay un testimonio importantísimo. Una cosa es que los hijos no respondan. Los hijos no le respondieron, muchos de ellos, a Jesús de Nazaret por todo lo que hizo, ¿no? Sin embargo, él los siguió queriendo a pesar de todo. Lo clavaron en la cruz y los perdonó. Eso nos da, yo creo, que el voto de fe de decir, caramba, a mí me es igual que mi hijo me quiera el día de mañana, pero yo lo querré a muerte por muy malo que me salga ese hijo, ¿no? ¿Estáis conmigo?
2: A medias.
0: A medias.
2: A medias, porque pienso que, a ver, que no podemos comparar el amor humano con el amor de Dios.
0: Pero,
2: en segundo lugar, pienso que hay un principio humano, que es la proclamación del mandamiento de amarse unos a otros, que esto cuenta para todos, que variará no en intensidad, sino en forma, si se trata de padre a un hijo, una mujer, una esposa, etcétera, etcétera. Pero que el fondo, el amor es el mismo, porque es participar en el amor de Dios, y Dios no cambia ni varía. Y por tanto, es meternos en esta experiencia del Dios que ama, y porque ama crea, y porque crea salva.
0: Pero por desgracia, doctor Bada, no somos el hijo de Dios para tener ese amor tan incondicional,
2: bueno,
0: ¿verdad?
2: Pero aquí está el reto. El reto, y aquí está donde nuestra Santa Madre Iglesia tiene que recuperar la credibilidad, acercándose por la vía del amor, que quiere decir la misericordia, que quiere decir el perdón. Esto es lo que hemos de hacer para levantar a la gente de hoy y ponerlos otra vez en la órbita del amor y del espíritu.
0: ¿Ha perdido credibilidad la Iglesia?
1: Mira, esto que dice Bada es verdad. O sea, yo encuentro nuestra sociedad cristiana, para decir algo, pues, que le falta algo fundamental. Cuando hemos oído que Jesús nos dice, ama a los enemigos, ama a los enemigos. Ahora bien, aquí nos falta hoy día un poco de compasión, mínimamente, como un padre con el hijo, que a pesar de lo que sea el hijo, al final tiene compasión y le quiere. Y a veces, incluso dentro de la Iglesia, nos falta esto. Nos criticamos, estamos luchando unos contra otros, nos dividimos. Nos falta este amor que nos dice Jesús, ¿eh? Y empezando por nosotros, por la misma Iglesia, un poco más de compasión. Se hacen estas manifestaciones, pues, contra, y quizá tengan toda la razón, pero por encima de todo, oímos las palabras de Jesús, que es necesario compasión, como tienen los padres con relación al hijo, que a pesar de lo que hagan, siempre, normalmente siempre, los querrán. Yo creo que este principio yo lo predico muchas veces, porque muchas veces estamos muy violentos, estamos en contra, y no vemos esta parcela tan importante del cristianismo, que es tener compasión, de amar incluso al enemigo. Esto nos cuesta. Yo creo que es una de las características de Jesús, una de las grandezas de su doctrina, amar incluso a los pecadores. Lo dice textualmente, porque desea de que se conviertan. Dios no está como mirando a ver cuando uno hace un pecado y disfruta porque después le puede castigar. Este no es mi Dios. Dios es Dios de compasión, de bondad. Dios es un Dios de vivos, no de muertos. No de muertos, es un Dios de vivos. Dios quiere la vida. Y por lo tanto, esta es la característica, yo creo, personalmente, me quiero confesar así públicamente, lo que a mí más me atrae de Jesús es precisamente esto, que está por encima de todo el amor, incluso aquellas personas que no piensan como tú, que incluso te hacen daño, que son contrarias a ti. Esto es lo más sublime de Jesús.
0: Está claro, padre. Vamos a misa y vemos una cantidad de gente dándose golpes en el pecho y cuando salen ven un pobre en la puerta pidiendo medio muerto y algunos se van para la derecha o la izquierda en función de está el mendigo. Menos mal que eso no ocurre con todos los corazones, ¿verdad? Que hay gente que se para y...
1: Pero hay muchos, por desgracia.
0: Recoge a esa persona, ¿no? Quiere decir que una cosa es lo que uno siente y otra cosa es cara a la galería lo que uno expresa, ¿no? Sí. Es un poco difícil. Aquí que tocamos diferentes corrientes religiosas y espirituales, todas, yo diría, caramba, se da uno cuenta y a uno le afecta que otras confesiones muchas veces son como más... más regias en su profundidad desde el punto de vista individual, ¿no? No sé, yo no quiero hacer un llamamiento a ninguna confesión porque tampoco es la mía, ¿no? Pero cuando hay gente que se inmola por su propio credo, yo me pregunto, ¿algún católico se pondría unas bombas y iría a matar a otra gente por el mero hecho de creencia? Ya no hablo de asesinato. Pero ¿lo haría alguien más? Eso hay que tener mucha fe en lo que uno está haciendo. Inmolarse.
1: Mucha superstición.
3: Yo pienso que hay muchas personas que siguiendo el Evangelio de Jesús, pues dan su vida por los demás. Yo pienso que el siglo XX, por ejemplo, es un siglo pues de mártires, de muchos hombres y mujeres que han dado su vida por el Evangelio. Y lo han dado pues para comunicar el Evangelio, lo han dado, pues no sé, pienso con aquellas monjas que dieron su vida pues por estar hasta el final con aquellos enfermos de ébola en África, ¿no? O pienso pues a tantas personas pues que todavía hoy en África, en América, pues dan su vida pues para estar al lado de los más pobres, ¿no? O sea, me parece que el Evangelio hoy continúa alimentando pues la vida de mucha gente que se detiene delante pues del hombre medio muerto, ¿no? Y que después pues en todas las confesiones pues hay gente que no será condescendiente con lo que cree, ¿no? En cualquier caso, yo lo que también me parecía, a partir de lo que estábamos hablando ahora, es que precisamente me parece que en la pasión de Jesús es donde esclata de una manera más evidente este amor sin límites de Jesús al que, como decía el padre Bada, pues... el hombre no llega, ¿no? O sea, Jesús da su vida hasta el final, ¿no? Y se presenta humilde, manso, en todo su proceso, en todo su sufrimiento, en la cruz y hasta en el último momento, pues perdona a todos aquellos pues que le han hecho mal, ¿no? Y me parece que aquí es el punto de inflexión, digamos, e incomparable con la vida de cualquiera, pues, de nosotros, ¿no?
17: Con respeto hacia los más cultos que yo... Creo que hay una posibilidad que parece que nadie de los presentes está dispuesto a considerar.
18: ¿Y cuál es?
17: La posibilidad de que Jesús de Nazaret pudiera ser, de hecho, el Mesías esperado por nuestro pueblo.
18: ¿Un carpintero de Galilea? Ese hombre ha estudiado las profecías y cuidadosa y sutilmente nunca pierde una ocasión de identificarse con ellas.
17: Yo solo sé que como nuestro hermano José le he oído predicar y me conmovió. Me elevó fuera de mí mismo y me pareció ver todo bajo una nueva luz cegadora. Pude ver maravillosas señales de que Dios tal vez esté con él y a través de él con nosotros. La venida del Mesías es la base de nuestra fe. ¿Por qué no iba a venir ahora? ¿Por qué soñamos con que nuestro liberador se revelará en la gloria? Un nuevo Salomón, un nuevo David. ¿Es que no puede Dios escoger a quien desee? ¿Incluso al hijo de un pobre carpintero de Nazaret? David empezó su vida como pastor. ¿Quiénes somos para decidir de qué manera debe ayudar Dios a su pueblo? Nosotros, granos de arena, Marcia, que se lleva el viento. Que el Señor nos abra los ojos a su sabiduría. Maestro Nicodemo, siempre te he respetado. ¿Cómo debo entender tu defensa de ese hombre cuya misión parece ser dividir a nuestro pueblo? Incluso esta noble asamblea ha sido dividida por él. Ese Jesús de Nazaret debe ser un hombre extraordinario. Pero no hay ni uno entre vosotros que entienda el verdadero significado de este asunto. Lo importante no son sus palabras, ni los supuestos milagros, ni el hecho de que las multitudes fanáticas le saluden como el Mesías. Eso no es importante. Lo importante en este caso es que ese hombre se atreve a proclamarse el Hijo de Dios. Maestro Nicodemo, con tu gran fe y sabiduría, y tú, José, el más honrado de los hombres, ¿podéis decirnos que en vuestros corazones creéis que Él es el Hijo de Dios? ¿Que es igual a Dios?
0: ¿Qué preguntas, no?, le hacía.
3: Sí, a mí lo que me parece es que, claro, toda la clave, digamos, de interpretación de estos fragmentos que escuchamos es una clave política, ¿no? O sea, que es una manera, digamos, de aproximarse a ello, ¿no? Pero el problema justamente está en que Jesús no hace su predicación, no está hecha en una clave política, sino que él, cuando habla del reino, el reino de Dios, pues habla pues de un reino que nace a partir de la conversión de cada uno, ¿no? No al construyendo un reino en la tierra, ¿no? Y me parece que este es el punto, digamos, que es la gran provocación también de Jesús, y es lo que no entienden pues los fariseos, los escribas y todos los que le escuchan, ¿no? Y me parece que es el punto un poco a subrayar, ¿no? Jesús, pues, no da una respuesta política, sino que da una respuesta pues que parte de uno mismo, ¿no? Que parte de la conversión de cada uno, y que pide, para cambiar el mundo, empezar a cambiarse cada uno como él.
0: Ahora
3: por
0: sí.
3: Esto es Hijo de Dios, porque ha empezado por él mismo.
1: Evidentemente que la pregunta clave era si Jesús era rey. Y esto se lo pregunta así, taxativamente, Poncio Pilato, ¿no? Entonces, ¿tú eres rey? Y él contesta, sí, soy rey. Pero un rey que no es como piensa Poncio Pilato, sino que es el rey del reino de los cielos, de los pobres. Totalmente diverso de lo que pensaba Poncio Pilato. Pero no está realmente bien. La pregunta, o sea, en esto coincido totalmente en estos textos, la pregunta estaba precisamente ahí. Entonces, ¿tú eres rey? Igual como Herodes, otro paradigma curiosísimo, pues este hombre le gustaba ver a Jesús como un mago. A ver, ahora lo vamos a pasar bien, a ver que nos hará milagros. Y los milagros no se hacen como un mago, los milagros se hacen en bien de las personas. Jesús nunca hace un milagro para demostrar que es un mago.
0: No obstante, doctor Martí, Mosén, padre, hay algo que también se me escapa, ¿no? Es como si ahora se apareciera aquí el Jesús, el Cristo, diciendo que es el Mesías que ha llegado a restaurar la fe, ¿no? Muchos pensarían que sí, que es él, y otros dirían que está loco, ¿no? Sí. Algunos lo pondrían en la, no sé si en la cárcel, en aquella época sí. Podrían pensar exactamente lo mismo, ¿no? ¿Por qué le tenían tanto miedo? Porque movía masas. Rey, ¿pero rey de qué? Si viene, llega a Jerusalén subido en un asno, no trae ejército, no hay gente ahí detrás, no tiene millones, no tiene un palacio, no tiene absolutamente nada. ¿Miedo a qué? Lo crucifican. ¿Por qué lo crucifican?
1: Dice,
0: ¿por qué?
1: Otro fragmento del Evangelio dice, lo querían hacer rey y él se escapó. Esto se dice textualmente.
0: Sí, pero lo tomarían por loco, muchos de ellos. ¿Por qué no lo siguieron tomando por loco, o lo encerraron, o lo sacan del país? No, lo crucifican, y lo que sí, al crucificarlo le dan más mérito y piensan de verdad que es el verdadero Hijo de Dios, ¿no?
3: Hay un momento en la pasión que me parece que revela un poco este aspecto, ¿no? Que es en el momento que en el huerto de los olivos pues arrestan a Jesús. ¿Por qué lo arrestan por la noche? Uh-huh. Estaba en el templo predicando cada día, ¿no? Quizá porque tienen miedo de la palabra. No lo arrestan con las palabras, lo arrestan con garrotes y con lanzas, ¿no?
2: Y después no olvidemos que la muerte de Jesús

0: salvado, pero él no quería morir.
1: Bueno,
0: él viene a decir,
1: en la oración de Getsemaní, él pide, si es posible, pase este cáliz, pero claro, estamos en lo de siempre, que ya en el Antiguo Testamento y cantidad de veces, los planes de Dios no son tus planes, es decir, Jesús está en el plan de Dios, y en el plan de Dios entra esta muerte de oración, y no es una muerte violenta por violencia.
2: Ese gran misterio de
1: Jesús. No tendría sentido, es otro de los misterios.
2: Jesús es Dios y hombre. Y como Dios, pues podríamos decir, tiene unas manifestaciones diversas de como hombre. Como hombre realmente, cuando es tentado, es realmente tentado. Como hombre realmente, Jesús, pues pide a Dios que pase aquel cáliz.
0: Padre Martí, ¿qué tendría que demostrar hoy Jesús de Nazaret si volviera a este mundo? Y volviera de esa manera.
1: Que es posible que la gente se quiera y el mundo cambie.
0: Sí, pero esto es una prédica que la dice mucha gente
1: no,
0: ya.
1: No, bueno, pero aquí está lo malo. Cuando antes tú preguntabas, no, nos preguntabas, a ver qué es peor, la persona que entonces no da las limosnas y se va por otro camino, etcétera. Yo pensaba, y no es peor aún dar la limosna y no pararse a examinar y a trabajar a través del sindicato, del partido político, de la asociación de barrios, etcétera, etcétera, a que el mundo sea distinto y que aquella persona tenga su trabajo y tenga... Esto es el cristianismo. La credibilidad hay que recuperarla a partir de este cambio en la vida de la gente. Y ahí está donde el cristianismo va perdiendo cuota de presencia,
0: claro, pero...
1: porque no siempre demuestra que está presente donde hace falta.
0: Claro, ahí está, ahí voy, porque ahora hay mucha gente que habla de que, oye, tengo un mensaje, bueno, tenemos muchas gentes que nos dicen, va a venir el Maitreya dentro de poco tiempo, otros ya ha llegado y se ha reunido. Estamos un poco como confusos al respecto, pero si llegara el verdadero Jesús, de nuevo, a este siglo XXI, ¿lo crucificaríamos? ¿De qué manera? ¿Qué le pediríamos para que demostrara que de verdad es el Hijo de Dios? Claro, es que yo me hago cruces.
1: ¿Sabes qué pasa? Que el posibilismo, se pueden plantear muchas cosas.
0: Claro, ya me imagino.
1: Las cosas hay que vivirlas de inmediato.
0: O sea, que no hace falta que llegue Jesús de Nazaret si no cambiamos nosotros.
1: Lo tenemos con nosotros.
3: Hace falta que...
1: Es que Jesús es
0: sacro. Si no lo tenemos en vida, ¿no? Fijaros, y yo os estoy tuteando desde el principio y entiendo que cuento con vuestro beneplácito, ¿verdad?
2: Sí, hombre, sí, cómo no.
0: Mil gracias. Claro, pero fijaros que ninguno de los tres, ni tan siquiera yo tampoco me atrevería a decirlo, a la pregunta que os he hecho, ¿cómo trataríamos o cómo entenderíamos qué es lo que le pediríamos para que nos mostrara si es el verdadero Jesús? Nadie se atreve a decir nada. ¿Por qué? Porque ¿qué le pediríamos? Vale que tenemos que ser buenos, doctor Bada, y que tiene que cambiar la iglesia.
1: Que
0: no,
1: que me ahorraría todos de pensar en nada porque me moría del susto.
0: Claro, pero ¿cómo sabría?
3: y además ya sabemos.
2: De alegría por el susto.
3: Claro, pero ¿cómo sabríamos? Ya lo que nos respondería,
0: ¿cómo nos
3: que no esperemos una señal, que él es la señal.
0: ¿Le diríamos que hiciera un milagro?
1: No.
2: No.
0: ¿Qué
2: no,
0: le
2: no.
0: pediríamos?
2: Lo que continuara, que reformara, que...
0: ¿Crucificaríamos de nuevo y esperaríamos que resucitara?
2: No sé, yo creo que no, yo no lo haría.
1: Yo le pediría que me siga amando y que me siga perdonando. Y que siga amando y perdonando a la gente de nuestro mundo.
0: Me parece fenomenal, doctor Bada, pero ¿cómo sabe usted que ese es el Hijo de Dios, ese mismo Señor?
1: No me hace falta. Me cojo los evangelios cada noche y los leo y allí está Jesús.
0: O sea, ¿no necesita la presencia de esa llegada nueva de Jesús de Nazaret?
1: En absoluto.
0: Sin embargo, él anunció que volvería.
1: A la fin de los tiempos, cuando Dios quiera.
2: No, y Jesús está... Bueno,
0: imaginemos que ahora es el fin de los tiempos, dentro de una hora. Dentro de una hora.
2: Es una presencia real.
0: Y que el monstruo de las siete cabezas se aparecerá en la ciudad de las siete colinas.
2: Bueno, esto es el apocalipsis y tendríamos que hacer un debate.
0: Imaginemos que llegue el apocalipsis ahora. Claro, es que esa es la pregunta, yo creo que es otra pregunta del millón, doctor Bada.
1: Exacto. No, esto o sea, que esta noche vamos ricos.
2: Oye, esto es lógico, que mucha gente se lo pregunta. Yo también, si quiero ser sincero, yo también me gustaría que algún día se me apareciera. Pero después digo, no hombre, pero no seas tonto. Jesús está constantemente... Lo tengo todos los días por la mañana cuando celebro misa en los dedos. Bueno, ¿qué quieres que te diga? Yo me encuentro con Jesús.
0: Mosén,
2: ahora,
0: vamos
2: evidentemente, la pregunta que hacías, perdona que te tutee.
0: Uf, no quiero que me tutees.
2: La pregunta que tú hacías, ¿qué? ¿Te gustaría que hiciese un milagro? Pues no, sinceramente. Me gustaría que insistiera de nuevo en esto que decíamos, que es lo esencial del cristianismo, que nos amásemos y que amásemos.

0: incluso a nuestros enemigos. Y que a estos partidos que a veces se están luchando entre sí... No, hombre, un poco de compasión, hombre, que no podemos vivir siempre luchando de este modo, hombre, por favor.
1: Bueno, vamos a cenar, si os parece bien, desde el punto de vista del misterio, porque antes de entrar de lleno en este en lo acontecido durante la última cena, me gustaría que nos explicarais cuál es la liturgia que se celebra durante el lunes, martes y miércoles santo, cuáles son los hechos que se explican y qué lecturas se leen, si es posible.
2: Se suprimió precisamente la lectura. Antes se leía uno de cada día una pasión distinta. Esto se ha suprimido. Son misas normales, por decirlo así, precisamente para no introducir temas antes de tiempo. Es decir, que la Iglesia celebra Domingo de Ramos, lunes, martes y miércoles es misa normal, digamos, con las lecturas que correspondan, no la de la pasión, y el jueves tiene dos partes. La misa crismal por la mañana, en teoría, para las catedrales donde se bendicen los óleos, y por la tarde la celebración eucarística, sobre todo a partir de la reforma de la Semana Santa hecha por Pío XII en el 1951, y que llevó consigo, pues apareado, el cambio de las normas en el ayuno eucarístico, las misas vespertinas, etcétera, porque el Jueves Santo la misa es vespertina, porque históricamente fue vespertina, y de ahí viene que sea un poco la misa vespertina la que sirve de punto de referencia.
0: Había muchas tradiciones antes que se han perdido debido al Concilio Vaticano II. Recuerdo que, por ejemplo, el miércoles, por ejemplo, había en la catedral pues la adoración de la verdadera cruz, de la vera cruz que llamamos, ¿no? Y, por ejemplo, había otras tradiciones, pues las mismas cosas, podríamos decir, de tipo de tradición popular, que han cambiado. Hay muchas cosas que han cambiado. El Concilio Vaticano II ha cambiado muchas cosas. Yo creo que lo ha hecho con mucho... muy bien, pero, sin embargo... hay cosas que se han perdido, evidentemente, que se han perdido cosas que antiguamente se realizaban con más sinceridad, quizá, o no, mejor,
2: pero, no pero sé. Claro, no pero sé en, diría... en el Tríodo Santo no, ¿eh? Es decir, no, recordemos hecho... que hasta el 51 eran, como que no había misas vespertinas, era jueves por la mañana la misa, viernes por la mañana el acto litúrgico, sábado por la mañana... la misa de gloria, y por eso se dejaba para la noche la inauguración de los teatros, cines, de las películas, etcétera, etcétera, y se decía sábado de gloria. Todo esto cambió con la reforma de Pío XII y se traspasó al Tríodo Santo de otra forma, y queda Jueves Santo, Viernes Santo, y por eso el Viernes Santo, depende de los lugares, se celebra a mediodía, se celebra por la tarde, etcétera, para que la gente
0: pueda
2: ir.
0: Yo creo que se ha mejorado. Yo creo que se ha mejorado. Pero, por ejemplo, la adoración de los monumentos, que llamaban. O sea, el Jueves Santo, cuando se terminaban las ceremonias, en mediodía, por ejemplo, pues había un día y medio, una cosa así, para que todas las familias fuesen a los monumentos donde estaba la reserva de la Eucaristía, ¿no? Y actualmente ha quedado muy, muy limitado. Sin embargo, a pesar de todo, a pesar de que ha habido mucho cambio, no solamente, realmente el Triduo no ha habido tanto cambio como en otras cosas, ¿no? Pero, sin embargo, yo creo que ha ganado precisamente la liturgia. Yo, por lo menos, la vivo mejor que antes del Concilio Vaticano II, porque ya soy mayor. He estado antes del Concilio Vaticano II.
1: Bueno, no tanto, padre, no tanto.
3: Bueno, en todo caso, resaltar que en la liturgia del Jueves Santo se hace la memoria de la institución de la Eucaristía, y hay un gesto particular que normalmente hace el sacerdote, que es el lavatorio de los pies, que me parece muy significativo, ¿no?
0: Porque la caridad.
3: Es la memoria de este gesto paradoxal que hace Jesús pues en la última cena, ¿no? Que es, al contrario de lo que se podría esperar, es él que se pone a lavar los pies a sus discípulos, ¿no? Que se inclina a la parte, digamos, más sucia, digamos, de la persona, ¿no? Que es una invitación, pues, a, como él dice, a que sus discípulos se pongan al servicio de todos y sobre todo los más pobres, ¿no?
1: Hay que recordar también que Jesús llegó a Jerusalén al inicio de la Pascua judía y que esa última cena fue el pretexto para celebrar este ritual religioso, ¿no? Asimismo, y una vez que, como decíamos, Judas traiciona a Jesús, este y el resto de los discípulos se reúnen y es entonces cuando el Mesías vaticina lo que va a suceder. Le dice a Pedro que cuando sea apresado, éste le negará tres veces antes de que el gallo cante dos veces y que uno de los discípulos le traicionará. Dicho esto, ¿en qué consistió este último encuentro entre Cristo y los apóstoles? ¿Cómo está descrito en las Escrituras? Se sentaron alrededor de una mesa en el suelo y la pregunta es ¿por qué comieron cordero? No se acaba de entender. Cuando aquí también nos dicen que no hay que comer carne
2: porque es la
1: en
2: cena,
1: esos días.
2: Es la cena del cordero pascual.
0: Los judíos, la
2: tradición judía de la salida de Egipto en el Éxodo es precisamente el cordero, y de ahí que el cordero fuera el signo que se mataba en conjunto, etcétera, etcétera, como siguen haciendo los árabes en la actualidad en la fiesta del cordero, uh-huh. que es por tanto una fiesta muy digna de ser recordada también por los cristianos.
1: ¿Qué días es el que no podemos tomar carne entonces nosotros?
2: Teóricamente los viernes de cuaresma. Pero es solo la abstinencia y nada más. Pero
1: se come, si se come, se comete pecado.
2: Esto, bueno, lo del pecado Dios lo sabe.
0: Vamos a ver.
1: O sea, podemos comer carne.
0: Vamos a ver. La abstinencia de carne antes era durante...
2: todo el año los viernes.
0: Todos los años los viernes.
2: Excepto en España por la hora de la cruzada.
0: Ahora solamente hay dos días en el año que es obligatorio...
2: El ayuno. La abstinencia son los viernes de cuaresma.
0: Viernes de cuaresma y después también el de ceniza. Miércoles de ceniza también es abstinencia y ayuno. Ahora bien, ¿por qué ocurría esto? Esto es una cosa histórica que lo podríamos debatir en otra sesión si nos invitas, ¿no?
1: Faltaría
0: es
1: más.
0: Es muy largo realmente porque realmente... yo creo que es por un motivo higiénico incluso un motivo de penitencia, porque en aquel entonces pues tomar pues pescado pues prácticamente era solamente para la gente del litoral, del interior. No comer carne era lo equivalente a no comer, ¿eh? Y se comía pescado con un bacalao, y por esto aquella frase tan, tan bonita: aunque vayas disfrazado, te conozco, bacalao. Bacalao aquel, pues daba la sensación de que era otro pescado y no, era bacalao.
1: Pero,
0: por lo tanto, yo me da la sensación de que es simplemente, pues quizá por una cosa higiénica, pero fundamentalmente un poco de penitencia, ¿no? Uh-huh. Ahora que aquí ha habido mucho traste.
1: Pero claro, si en esa última cena Jesús comió cordero, porque,
0: sí, bueno, esto es por el ritual del tiempo de Jesucristo.
1: Porque se nos prohíbe a nosotros comer carne estos días.
2: No, solo el Viernes Santo.
1: Bueno.
2: Y es por pura... Y además es una de aquellas cosas que a la Iglesia le cuesta mucho, demuestra su europeísmo, porque en muchos países comer pescado le sale la torta un pan.
0: Sí. Oye, yo recuerdo...
1: O sea, que si como carne
0: casa,
1: o alguien come
0: casa,
1: carne esos días, no se va al infierno.
0: Había cuaresma... Todos estábamos contentos porque mi abuela hacía unos guisos, unos buñuelos, una cosa fabulosa. Cuaresma para nosotros, niños, en mi casa, era cuando se comía bien. Se comía pescado bien y tal. Bien. Ahora esto es típicos. Un contrasentido. Realmente la Iglesia quiere que haya penitencia, pero que además, fíjate, la penitencia es muy curiosa. No comer, ¿para qué? ¿Para quedar más delgado o para no tener pasiones de la carne, que decían? No es por esto. Es para que aquella comida que tú no comes es para los demás. O sea, la penitencia siempre está en función de la caridad hacia el prójimo. Por lo tanto, tenemos un concepto muy falso de la abstinencia y del ayuno. Se hace esto no por una accesis, una cosa especial, sino simplemente por los demás. Si no, no tiene sentido para el cristiano.
2: A ver, yo pienso que entre las cosas que hay que cambiar, que algunas ya han cambiado y no las recordamos. Aquí en España, recordemos que hasta después del concilio, estos días de Semana Santa, no se podía circular en coche, Si necesitabas un taxi, tenías que presentar el papel de urgencia.
1: No podías ir al cine. Los cines estaban cerrados.
2: No funcionaban, sacaban Ben-Hur, etcétera, etcétera. Es decir, y todo esto, ¿a santo de qué? Simplemente
0: la misma cuaresma,
2: una cosa añadida que poco a poco ha desaparecido, gracias a Dios.
0: La misma cuaresma se podía bailar. Pero había una excepción, el día de San José. Y la gente decía, vulgarmente decía, porque San José era bailarín. El único día que podía bailar era el día de San José. La cuaresma, durante toda la cuaresma no se podía bailar. Son costumbres que se han de juzgar en aquel preciso momento en que se hacía, no ahora.
1: En esa última cena es cuando llega a los apóstoles, llega al Pentecostés, le llegan las lenguas de fuego.
0: No. En esta cena no.
1: No.
0: La cena no. Esta cena...
2: Después
0: posteriormente
2: de la ascensión de Jesús y después viene
0: Pentecostés. Sin embargo, hay un tema muy interesante que es a ver en qué lugar fue esta cena. Algunos incluso historiadores, o mejor dicho, literatos o santos padres, afirman que fue Marcos quien dejó el cenáculo, ¿no? Es una cosa muy discutida, pero es muy bonito porque hay muchos testimonios del siglo II ya que nos dicen que el lugar donde estaba Jesucristo celebrando la cena era la casa de Marcos. Ahora, esto se puede discutir mucho.
2: De los padres de Marcos.
0: De padres de Marcos, por supuesto, porque él, hay un pasaje en el Evangelio que dice que cuando vio que prendían a Jesús, salió pues cubierto simplemente con una sábana. Y que le cogieron y quedó desnudo. Y esto lo dice el Evangelio. Y que se fue a casa, ¿no? Es muy posible que sea Marcos, ¿no? Muy interesante. Un hombre muy, muy curioso, Marcos.
4: ¡Se merece un buen castigo! ¡Deberían apedrearle hasta matarle! ¡Apedrearle!
5: ¡Es un estafador!
4: ¡Dejad que me acerque más! ¡Deberían crucificarle!
5: ¡Sí!
4: ¡El Hijo de Dios! ¡Matadle! ¡Apedradle!
5: ¡Blasfemo!
6: ¿Y qué le ha pasado?
7: Se lo envían a Poncio Pilatos.
6: Ya sabemos cómo acabará eso. Un momento. Yo te conozco. Tú estabas con ese Jesús. Eres uno de sus seguidores.
7: No le conozco.
6: ¡Sí, eres tú! ¡Mirad!
8: ¡Sí, yo le conozco! ¡Es uno de sus seguidores!
7: ¡Sí, yo le he visto!
8: ¡No! ¡Es un mentiroso!
7: ¡No!
8: ¡Matadle!
7: ¡Os digo que no le conozco!
5: ¡Estaba con él y yo le vi!
7: ¡No, por favor!
9: ¿Qué pasa aquí?
8: ¡Es un amigo de Jesús! ¡Un discípulo!
7: ¡No le dejéis escapar! Por favor. Se equivocan. Yo no... conozco a ese Jesús del que hablan y he oído hablar de él.
9: ¡Vete! Y vosotros no hagáis ruido. Estáis en un sitio sagrado.
10: Está bien.

0: Bien, ya para finalizar en esta tertulia de esta noche, solamente me resta dar las gracias a nuestros invitados y comentarles si quieren dar a postear de alguna manera para finalizar algo sobre lo que hoy hemos vivido de alguna manera. Yo no sé si Jaime Castro, como responsable de la Comunidad de San Egidio de Barcelona, quieres decir algo, reflejar algo para que quede más claro sobre el particular o si tenéis de alguna forma vosotros de vivir en esta comunidad vuestra religiosa esta semana de una manera un tanto especial, si decís algo relevante al margen de vivirla dentro de la cristiandad, ¿no?
1: Que es la semana principal, digamos, para cualquier cristiano, y que la primera cosa pues es acompañar al Señor pues en su pasión, muerte y esperar su resurrección, ¿no? Y me parece que es un poco la expresión de aquello que probamos de vivir en la comunidad pues durante todo el año, ¿eh? Sobre todo estando al lado de los más pobres, ¿no? Me parece significativo hoy, pues, día del Jueves Santo, pues, el hecho, pues, como comentábamos antes, pues, que Jesús, pues, se inclina delante de sus discípulos, y me parece que este gesto es el gesto que tenemos que hacer todos los cristianos, ¿no? De inclinarnos para servirnos los unos a los otros y servir sobre todo a los más pobres, ¿no? Y desde la comunidad de San Egidio, pues, probamos de vivir de una manera muy concreta, pues, este evangelio, ¿no? Y en estos días, pues, de vivir, pues, a través, pues, de la liturgia, pues, la compañía con el Señor, ¿no?
0: Jaime Castro, como responsable de esta comunidad de San Egidio en Barcelona, mil gracias.
2: A vosotros.
0: Doctor Joan Bada y Elías, profesor emérito en la Facultad de Geografía e Historia de Barcelona y en la Facultad de Teología de Cataluña. Doctor Bada, ¿qué diría usted ya para finalizar?
3: Uno de los evangelios de esta semana ha sido el diálogo entre un maestro de la ley y Jesús, que le pregunta, a ver, ¿cuál es el mandamiento más importante? Jesús le dice, es amar a Dios, etcétera, etcétera. Y el maestro de la ley le responde, todo esto, ya tienes toda la razón, es así. Y Jesús termina apostillando diciendo, no estás lejos del reino de Dios. Hay mucha gente que no está lejos del reino de Dios, aunque no se profese cristiana, pero que están en el tajo, están haciendo cosas para cambiar este mundo y para que el mundo se quiera un poquito más. Pienso que Jueves Santo lleva esto.
0: Unos buenos momentos de reflexión. No hagas a tu hermano lo que no te gustaría que te hicieran a ti, ¿no? Es más, cualquier persona puede ver en su hermano, en un pobre, en una persona que le está pidiendo, en una planta, en un animal que anda solo, que anda solitario, que le han hecho daño, puede ver tan siquiera a Jesús de Nazaret representado en esa figura, en esa persona, en ese animal o en esa planta. O sea, sería un buen motivo pues para hacer el bien y para ayudar a la gente que lo necesita, ¿no? En todas sus manifestaciones. Muchas gracias, doctor Joan Bada y Elías. Gracias.
3: A ti.
0: Gracias y muy buenas noches. Doctor José María Martí Bonet, sacerdote y doctor en Historia Eclesiástica por la Universidad Gregoriana de Roma. Mosén, padre, ¿qué le gustaría decir ya para finalizar?
4: Yo me gustaría decir la experiencia que deseo pues pasar yo en estos días, que es la de vivir de nuevo el gran drama de Jesús. Y esto lo hago no solamente pues leyendo históricamente, evocando los hechos, sino viviéndolos a través de lo que llamamos la liturgia, que es precisamente la liturgia, es no solamente el recuerdo, sino la actualización de este gran misterio, que es el misterio de nuestra salvación, de nuestra redención. Por lo tanto, yo creo que la gente en estos días, especialmente hablo para la gente pues cristiana, pues han de ser especiales para vivir no solamente el recuerdo de la pasión de nuestro Señor, sino vivir el gran mensaje de esta pasión de nuestro Señor, que en definitiva todos los tres hemos coincidido, que es el amor al prójimo, incluso el amor a aquellas personas que son enemigas nuestras, o sea, amplio, un amor amplio en todo, a través precisamente de la liturgia, a través de estos, no solamente son signos, pero son eficaces para poder revivir, o sea, de nuevo, realizar el gran misterio de la pasión de nuestro Señor Jesucristo, que no es otra cosa se puede resumir en una sola palabra: el amor. El amor que nos tiene y el amor que tenemos, hemos de tener a toda la gente que está a nuestro alrededor.
0: Don José María Martí Bonet, sacerdote y doctor en Historia Eclesiástica por la Universidad Gregoriana de Roma, muchísimas gracias.
4: Gracias a vosotros.
0: Don José María, nos da su bendición a todos y a la gente que nos está escuchando, que será mucha.
4: La bendición de nuestro Señor, de la Santísima Trinidad, incluso del Espíritu Santo, claro que sí, cómo no. Y la Virgen, que también esté con todos nosotros, que pasemos estos días pues realmente pues muy dúctiles al mismo Jesús, que nos dice estas cosas. Estemos atentos a lo que ocurre en nuestras iglesias, en nuestras conversaciones cristianas. Yo creo que es el gran momento, por lo tanto, la bendición total. Y nuestro Señor seguro que estará conmigo, bendiciendo a todas las personas, aquellas personas que están sufriendo, aquellas personas que están en la cama, aquellas personas que no como nosotros, que podemos ir a la catedral o podemos ir a la iglesia parroquial o a la comunidad, a todas esas personas que tengan el mensaje que es realmente espléndido de Jesucristo hacia todos ellos.
0: Don José María, gracias. A vosotros. Gracias a los tres, buenas noches y muy buena semana.
2: Bueno. ¡Es una pecadora! ¡Una adúltera! ¡Tiene que ser castigada según la ley!
5: ¡Llevadla ante el maestro!
6: ¡Al maestro!
2: ¡Avergüénzate!
6: ¡La mera, mera!
2: ¡Apedreamos!
6: ¡Apedreadla!
2: ¡Sí, apedreadla!
6: ¡Apedreadla!
5: Dinos, maestro, ¿qué debemos hacer? Esa mujer ha sido descubierta en adulterio. Debería ser castigada según la ley. ¿Qué dices tú?
7: Contesta, maestro. Queremos conocer tu opinión.
5: Sí, dínoslo. ¿Es correcto matarla?
8: Aquel que esté libre de culpa, que tire la primera piedra. ¿Y tus acusadores? ¿Hay alguien aquí que te haya condenado?
9: No, no, nadie.
8: Pues yo tampoco te condeno. Vete. Y no vuelvas a pecar.
10: Perdona que te moleste, rabino, pero necesito pedirte un gran favor. Tengo un criado en mi casa. Hace mucho tiempo que lo tengo. Y es bueno, afectuoso, es más un hijo que un criado. Está enfermo. Se muere, me temo. Rabino, con toda humildad.
8: ¿Te gustaría que fuera a tu casa? Está bien. Iré contigo.
10: No. Yo no soy digno de que entres en mi morada. Sé que si dices una palabra, mi criado se curará. Estoy sometido a una autoridad. Pero también tengo autoridad sobre 100 soldados. Y si le digo a uno de ellos, haz esto, sé bien que lo hará. Y si le digo a otro, ve allí, sé bien que irá. No necesito verlo. Lo sé. Así que basta con que tú digas la palabra y se cumplirá.
8: ¿Oís a este hombre? Raramente he encontrado tanta fe en el pueblo de Israel. Vete a casa. Tu fe ha curado a tu criado.

Olvídate de lo que dirán y sigue en tu camino. 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Solo tú conoces tu experiencia y solo tú sabrás superarla. Y solo tú sabrás disfrutarla compartiéndola.

0: Una de las herramientas más poderosas, energéticas y trascendentales que existen es la denominada llama violeta, un cúmulo de manifestación energética que puede cambiar nuestras vidas. A lo largo de la historia, numerosos místicos, maestros, religiosos e investigadores han conectado con la llama violeta. Uno de ellos fue el maestro ascendido Saint Germain. Pero, ¿qué es en realidad la llama violeta? ¿De qué energía estamos hablando? ¿Se trata de una fuerza del cosmos o de algo creado en nuestro interior? ¿Quién fue Saint Germain? ¿Qué enseñanzas nos legó? Pues bien, para clarificar estas y otras cuestiones, nos acompaña esta noche Antonio Campoy, estudiante de la actividad Yo Soy del maestro Saint Germain. Antonio Campoy, muy buenas noches.
1: Buenas noches.
0: Bienvenido, Antonio.
1: Gracias.
0: Si te parece, me gustaría que en primer lugar nos dijeras qué es la llama violeta. ¿Cómo la definirías para que todo el mundo nos entienda?
1: A ver, pues es Dios en acción.
0: Dios en acción.
1: Es una virtud de Dios. Es la virtud de la misericordia, compasión y perdón de nuestro Padre. Todas sus virtudes son siempre llama, fuego, que es la vibración más alta de la luz.
0: ¿Y se manifiesta siempre con fuego?
1: Siempre. Una virtud, siempre. La paz, el amor, sí. Pero fuego sagrado.
0: ¿Fuego de colores?
1: Sí.
0: Siempre. ¿Significa que hay un fuego para cada día de la semana?
1: Para cada virtud, para cada día. Nunca la paz y del amor nunca viene del mismo color. Es diferente.
0: ¿Cuántas virtudes hay?
1: En este planeta, 7 virtudes.
0: Las teologales.
1: 7 días de la semana, 7 virtudes.
0: ¿Qué son?
1: Voluntad de Dios, fe, poder, que es hoy. Dorado, que es iluminación. Rosa, que es puro amor divino. Blanco, que es miércoles, es pureza. Verde, jueves, verdad, curación. Viernes, oro rubí, es paz. Y sábado, violeta, que es perdón, compasión, misericordia, libertad. Libertad.
0: O sea, estaríamos hablando de valor. Una virtud sería valor. Fe. Fe sería la primera.
1: Sí, fe la primera.
0: Una virtud sería valor. Fe. Fe sería la primera.
1: Sí, fe la primera. Fe.
0: Poder la segunda.
1: No.
0: Pureza.
1: No. Iluminación la segunda.
0: Iluminación sería la segunda. Sí. Sí.
1: La
0: tercera. Amor sería la tercera.
1: Sí, amor. Puro amor de Dios.
0: Puro amor divino. De Dios.
1: Sí, amor divino.
0: Amor divino. ¿La pureza sería la cuarta?
1: La cuarta, blanca, blanca.
0: ¿La verdad sería la quinta?
1: La quinta, la verdad de Dios, que es única.
0: ¿La sexta sería la curación?
1: No, sexta es paz.
0: ¿La sexta sería paz?
1: La paz.
0: ¿Y la séptima el perdón?
1: El perdón. Perdón de Dios.
0: Si te pregunto quién fue Saint Germain, ¿qué me dirías?
1: Pues fue alguien como tú, alguien como yo, que estuvo en esta tierra. Una vida, dos, tres, cuatro, trabajando por encontrar una verdadera forma de liberar a toda la humanidad, hasta que lo consiguió con la llama violeta.
0: Cuando uno aprende ya estos días de la semana, estas sí. Llamas, el sentido de la llama, es más, Saint Germain decía que cada uno era un maestro, ¿no? Cada uno sí. Tenía su propio yo como maestro.
1: Sí, es que aquí en estas enseñanzas él quiere que todos
0: seamos libres.
1: Seamos libres, que no sigamos a alguien, sino que sigamos a nuestra voz interior, que ese es nuestro santo ser crístico, el que mora en nuestro corazón, porque todos somos seres divinos, todos.
0: Si Saint Germain decía eso, que no quería que nadie siguiera a nadie, que cada uno fuera libre en sus pensamientos, obras, opiniones, etcétera, etcétera, que cada uno fuera su templo, su maestro, su atanor, ¿verdad? Como dirían los alquimistas, ¿no? ¿Por qué hay personas todavía en este planeta que hablan del yo soy, bien, y montan pues una serie de como de círculos o incluso hasta de circos, ¿verdad? Donde crean dependencia al yo soy. ¿Por qué?
1: Porque todos somos conciencia y cada conciencia tiene libre albedrío y eso Dios es muy respetuoso, deja que sus hijos hagan lo que ellos deseen. Estamos inculcados desde hace muchos miles de años de que siempre nos tienen que guiar, nos tienen que indicar, y siempre el hombre humano siempre quiere tener poder sobre los demás. Eso es algo que viene de nuestros abuelos, de nuestros abuelos, del siglo tras siglo, mil años para atrás, siempre.
0: La gente que se lucra de esa manera, ¿el poder de Dios se lo...?
1: No, el poder no. Ley, causa y defecto. Tú haces una causa...
0: ¿Se lo cobrará?
1: Sí, karma. A ver, tú haces todo lo que usas, a ver, yo cuando hablo, pienso, siento, yo, tú, todos, hay que pensar que estamos usando vida de Dios, nuestra vida, la que hay dentro de nuestro corazón,